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Resistimos porque nos llevaron a los hijos. 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
1: Hola, soy Nahuel.
2: Yo soy Luciano.
1: Somos integrantes de Proyecto Mate. Y antes que nada queríamos agradecer esta hermosa invitación a este bello espacio de escucha. Y estamos acá un poquito para contarles de qué se trata esta primera molienda y quiénes somos nosotros.
2: Nosotros somos Proyecto Mate, un grupo que nace en 2019, medio espontáneamente. Nos conocimos durante un ensayo en la casa de Nahuel y pegamos onda al toque, así que empezamos a componer y a hacer arreglos muy, muy rápidamente. Encontramos una dirección artística que se trata por ahí de hacer con música argentina de base, hacer una mirada regional sobre la música y abarcar distintos lenguajes musicales.
1: Eso. Si bien el grupo ya tiene 3 años, tiene muy, muy poco recorrido en el vivo, porque cabe decir que cuando se arma el grupo tuvimos un par de fechas, un par de recitales, pandemia. Así que distanciamiento, toda la distancia, y bueno, eso cortó un poquito la fluidez del trabajo, pero a su vez se intensificó por otro lado. Las músicas siguieron saliendo, seguimos generando cosas a la distancia, arreglos, maquetas que van, maquetas que vienen, y nos encontramos en un momento con una mochila con un montón de cosas que no habíamos tocado, y a su vez seguían surgiendo cosas. Entonces en ese momento pensamos que estaría bueno sacar una foto al momento, dejar lo que ya veníamos trabajando hasta ese momento, que fue el lapso de un año y medio, dejarlo plasmado en una especie de foto de que quede ahí, y bueno, para poder darle paso a las nuevas cosas que siguen viniendo. Así un poco surge la idea de este disco, que se titula Primera Molienda. Y bueno, lo empezamos a grabar ideas a la distancia, como comenté antes. Cuando se empezó a poder, de a poquito empezamos a meter tomas a grabar. Y bueno, se fue dando, se cerró el disco y la verdad que estamos muy contentos con el resultado. Uh-huh. Así que bueno, así es un poco la historia de esto. Esperamos que lo disfruten, que les guste. Y bueno, desde ya, nuevamente, muchas gracias por el espacio.
2: Buenas, soy Luciano Stisoli, pianista de Proyecto Mate, y ahora vamos a escuchar Esquejes, que es una canción que hicimos en colaboración con Agustín Casenove durante la pandemia, y es una canción que habla sobre lo cíclico y sobre cómo todas las personas y todas las cosas mantienen una relación con su origen y su raíz.

Hola, mi nombre es Mauro Bertotti, integrante del Proyecto Mate. La canción que vamos a escuchar a continuación se llama Lejanías y data del 2008, cuando participé de un taller de composición de canciones en el Solar de las Artes que dictaba Jorge van der Mole. Bueno, esa canción me acompañó en mi repertorio en diversas presentaciones y hasta que en 2019, cuando se conformó Proyecto Mate, surgió la idea de un repertorio de canciones propias. Yo, bueno, propuse esa canción al grupo. Y bueno, fuimos buscándole colaborativamente el sonido ahí con los muchachos, hasta que la forma final se la acabó de dar Agustín Casenova con un arreglo que para mi gusto quedó buenísimo y espero que disfruten a continuación.

Hola, soy Nahuel Ramallo y lo que vamos a escuchar a continuación es una música que data del año 2001 aproximadamente y es de mi padre, Sergio Ramallo. Tuvimos el agrado de contar con la participación del queridísimo Negro Aguirre tocando el acordeón en este tema, así que bueno, espero lo disfruten.

Hola, soy Agustín Casenove, guitarrista y arreglador del Proyecto Mate, y lo que vamos a escuchar a continuación es una canción que se llama Tarefera. Es una canción que hice en homenaje a aquellas mujeres que trabajan en las plantaciones de yerba mate en el nordeste de nuestro país y que justamente lo hacen en condiciones muy precarias y de muchísima explotación, y están invisibilizadas tanto en sus tareas como en sus luchas.

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Lo que vamos a escuchar a continuación es una música de Luciano Stisoli, es una música instrumental, y acá también tuvimos el agrado de contar con la participación del querido Negro en el acordeón. Así que bueno, espero lo disfruten.

Ahora vamos a escuchar Le Pien, que es una canción que hice durante la pandemia y salió muy espontáneamente durante una mañana con algunas frases y rimas que me gustaron. Le mandé la canción a Agustín, Agustín hizo un arreglo increíble para las cinco voces del grupo para que cantemos todos y después Nahuel le agregó una percusión que quedó increíble. Así que bueno, espero que la disfruten.

Lo que sigue a continuación es una canción que se llama Entre abismos y atajos, y la compuse pensando en nuestra patria, de alguna forma en cómo se van repitiendo las mismas recetas una y otra vez, y se van intercambiando, pero sin ir a fondo con algunas cuestiones, y bueno, quizás sea tiempo de pensar en nuevos caminos y nuevas formas para obtener distintos resultados.

Hola, soy Esteban Malarino, bajista del Proyecto Mate. La canción que vamos a escuchar a continuación se llama Reflejos de Otoño y la compuse en 2019. Está inspirada en dos personas que quiero mucho y nos habla de esos momentos de profunda introspección y de cómo ese ciclo introspectivo puede llegar a nublarnos el juicio para una correcta autopercepción, lo más objetiva posible.

La canción que vamos a escuchar a continuación se llama Huella del Condenado y fue compuesta por Luciano Stisoli durante la pandemia. El arreglo hecho por Agustín Casenove busca un sonido intimista, ya que solo participan la guitarra, el piano y las voces, y condensa el espíritu de la época en que fue compuesta.

0: Bueno, muchas gracias por haber escuchado el disco y por habernos acompañado en este tiempo. Queríamos hacer unos agradecimientos porque el que haya salido Primera Molienda es producto de la colaboración de un montón de gente, sí. Y en primera instancia a nuestras familias, que siempre nos acompañan, están en el proceso creativo, en la composición, están inundan todo el disco ellos con su cariño. Así que muchas gracias a ellos.
1: Sí. También queremos agradecerle infinitamente a la querida Nati Pérez y al Negro por coparse, participar desinteresadamente y bueno, dejar plasmada su hermosa música y sus sonidos en el disco.
0: A la familia Cova Caligari, que nos prestaron el piano, que es un montón, un pianazo, gente muy cariñosa y muy entregada, así que muchas gracias.
1: Gracias. Y por último, agradecer la participación también, muy imprescindible, de Daniel Osorio, que él fue el que masterizó este material. Así que bueno, esperamos lo hayan disfrutado, tanto como nosotros, como dijo Lucho, y bueno, un saludo desde acá.
2: Habiendo terminado la presentación del disco Primera Molienda del grupo Proyecto Mate, nos vamos a despedir con unos anticipos de los próximos programas de La Hora Azul. La semana que viene ofreceremos un solo jazmín del Flor Sur Celo Trío. Luego, Mirage del trío integrado por Antonio Restucci, Marcelo Córdoba y Carmine Ioana. Posteriormente, difundiremos Ságera del grupo La Cangola Trunca. Y por último, el disco Abrazo del dúo conformado por Carlos Aguirre y Juan Quintero.

0: Gracias.
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4: La Confederación de Trabajadoras y Trabajadores de la Educación de la República Argentina convoca a paro nacional docente el lunes 3 de agosto en Neuquén. ATEN concentra desde las 11 de la mañana en el Monumento a San Martín. Escuchamos a nuestro compañero Marcelo Guagliardo, de la Junta Ejecutiva de CETERA.
5: Sí, paro nacional, toda la docencia argentina, de todos los niveles y modalidades del sistema, incluida la universidad. Vamos a estar de paro por la reapertura de nuestras paritarias nacionales, por el salario, por la restitución del FONIC, por nuestras jubilaciones, por mayor presupuesto para la educación y obviamente para rechazar el proyecto de ley de libertad educativa que intenta con la que intenta derogar la Ley Nacional de Educación del gobierno de Milei, y también el rechazo que se ratificó hoy por más de 52 organizaciones, más una cantidad de otras organizaciones que se están expresando en el mismo sentido, contra la Ley de Extranjerización de la Tierra, ¿no? Así que por todo esto que nos estamos convocando, 11 de la mañana en el Monumento General San Martín.
4: Escuchábamos a nuestro compañero Marcelo Guagliardo, de la Junta Ejecutiva de CETERA.
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4: La secretaria general de la Confederación de Trabajadoras y Trabajadores de la Educación de la República Argentina, Sonia Aleso, tomó contacto con distintos medios nacionales para explicar el reclamo del paro nacional docente convocado para este lunes 3 de agosto en todo el país. Compartimos un fragmento de su entrevista en el programa Algo Salió Mal, con el profe Romero.
6: Bien, Sonia Aleso es la secretaria general de CETERA. Bueno, nos centramos que el 3 de agosto está previsto un paro nacional. ¿Por
7: sí,
6: qué?
7: El 3 de agosto paramos junto con los sindicatos universitarios y junto con ATE Nacional. Fundamentalmente en el caso de CETERA es algo que habíamos resuelto ya en un congreso anterior por la no convocatoria paritaria nacional docente. Estamos con salarios congelados a nivel nacional. El gobierno nacional dejó de pagar el FONID desde el 2023 cuando asumió. El ajuste educativo tiene en la serie histórica de los últimos 30 años, el salario nacional es el más bajo de toda la serie histórica desde los últimos 30 años. El gobierno ajustado en el FONID lo adeuda a todo el país, a todos los
6: docentes. El FONID es un fondo especial.
7: Es un fondo que se preveía dentro de la ley de financiamiento educativo que iba a subsanar de alguna manera y a ayudar a las provincias para pagar una parte de los salarios docentes que iba entre el 10 y el 12% según las provincias. Si hoy se actualizara a los montos que se dejó en el 2023 cuando asumió Javier Milei, estaría más o menos en 300.000 pesos más para cada docente. No es un tema menor, porque imagínate que estamos con salarios bajos, con paritarias a la baja. El problema más serio que hoy tienen las trabajadoras y trabajadores de la educación, la frase que vos más escuchás en la escuela, que más escuchás en las movilizaciones, no llego a fin de mes. La gente está endeudada para poder pagar, en el caso nuestro, mayoría mujeres, en muchos casos sostén de familia. Estamos por lanzar una encuesta nacional sobre condiciones de trabajo docente y la situación del puesto de trabajo, es decir, cómo y qué cantidad de maestras somos o sostén de familia o principal ingreso en el hogar, porque vos en la editorial hablabas del tema de los despidos y de la falta de los despidos en la
6: escuela. Sí, es el límite, ¿no? Porque te quedas sin laburo es el límite, pero mientras tanto, claro. Bueno,
7: en esa familia, que lo estamos viendo mucho en los cordones industriales de la Argentina, pero también en el interior, en los comercios, en otro tipo de trabajo, la que queda al frente del hogar como o único o principal sostén del hogar es la mujer, la docente. Claro, claro. Y eso subió de la pandemia un 20%. O sea, hoy el 70%, casi el 72% de las maestras son o único sostén de familia o principal sostén del hogar. Para que vos tengas una idea, la catástrofe social.
8: Sonia, no quiero dejar de decir esto, ¿no? En relación al fondo que ponía el Estado Nacional, que en realidad funcionaba no solo para que los maestros y maestras tengan un sueldo digno, sino que además también lo que se buscaba es que más o menos todos los docentes en toda la Argentina ganen lo mismo, para que los pibes y los pibas de distintas zonas arranquen desde el mismo lugar, porque si no, lo que pasaba es que, che, la capital, Cava, como es la zona más rica, podía pagar unos sueldos, y Jujuy, que quizás algún pueblo que era muy pobre, no podía tener el mismo salario un docente, y ahí se empezaban a desnivelar las oportunidades. Atraso grueso, lo digo, ¿no?
7: Sí,
8: pero me gusta resaltar.
7: No solo en el salario, sí, sino también en la inversión por alumno.
8: También, claro.
7: Porque la ley de financiamiento no solo preveía dos fondos para salario. Uno, el fondo compensador de desigualdades salariales, que apuntaba al tema del desequilibrio regional en los salarios, producto de la transferencia educativa, primero de la dictadura.
8: Exacto,
7: y después de
8: los 90.
7: Y segundo, la inversión por alumno. Y ahí, ¿qué había? Becas escolares, había fomento a la formación docente, había inversión para las salas de nivel inicial y de nivel especial, había infraestructura escolar, un porcentaje que se mandaba a las provincias. Si hoy vos mirás lo que el Estado Nacional pagaba, en algunos casos desapareció en el 100%, en otros en el 50%, en otros en el 70%. Es alarmante la desinversión educativa desde que se sancionó la ley de financiamiento, que de esto estamos hablando, y de la Ley Nacional de Educación. Es la serie histórica más baja de inversión educativa, incluso peor que en el gobierno de Macri.
4: Escuchábamos un fragmento de la entrevista a Sonia Lesso en el programa Algo Salió Mal con el profe Romero.

de un tema tan cotidiano que ni usted ni sus hermanos se han detenido a pensar. Y es por costumbre nomás, por haber nacido aquí, por venir de una raíz marginada de hace tiempo y contemplando en silencio lo que pasa en el país.

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2: El jueves 30 de julio, más de 50 organizaciones sindicales, sociales, partidos políticos y organismos de derechos humanos se expresaron en contra de la ley de extranjerización de la tierra que tratará el Senado el próximo 6 de agosto, entregando notas formales con el pedido de su rechazo al gobernador de la provincia y a los representantes en el Senado de la Nación, y convocando a una gran movilización en su rechazo para el próximo jueves 6 de agosto, concentrando en Neuquén desde las 17 horas en el Monumento San Martín.
3: Bueno, buenos días, compañeras, compañeros. Agradecerle a las compañeras y a los compañeros de la prensa por asistir a esta convocatoria. Una convocatoria que realizamos más de 50 organizaciones políticas, sindicales, sociales de la provincia de Neuquén, con la finalidad de expresar nuestro rechazo contundente a la llamada por el gobierno de Milei ley de inviolabilidad de la propiedad privada, que para nosotros no es más ni menos que una ley de extranjerización de nuestra tierra, de nuestro patrimonio, de nuestra integralidad territorial. Así que en ese marco nos hemos reunido, hemos resuelto alguna serie de acciones. Acciones que tampoco son aisladas, están haciéndose en el resto de la Argentina, que tienen como una iniciativa esta conferencia de prensa. También hacerles llegar, vía una nota formal, a los 3 senadores de la provincia de Neuquén y al gobernador de la provincia, una nota con todas las firmas de esas más de 50 organizaciones expresándole nuestra posición y exigiendo también el voto en contra de esta iniciativa legislativa. Y obviamente convocarnos para el próximo jueves 6, cuando se intente tratar esta ley en el Senado de la Nación, a una gran movilización que nos tiene a todos como convocantes, pero que está llamada o llama a que toda nuestra población, todas y todos los habitantes de la provincia de Neuquén, podamos expresarnos y hacer visible la

0: pasar el micrófono al compañero Tiscornia para que, bueno, se explaye un poco más en los motivos que nos llaman a rechazar este proyecto de ley.
1: La bien denominada por el pueblo Ley de Extranjerización de la Tierra es una ley que, de aprobarse en el Senado el próximo 6, autoriza a que el 100% de la Ley Nacional de Tierras del año 2011, que establecían límites, que establecían que no podía venderse más de un 15% de la superficie en ningún departamento, municipio o provincia a manos de capitales extranjeros, establecía que ningún extranjero podía comprar más de 1000 hectáreas y sus equivalentes en las distintas regiones. Establecía la absoluta prohibición de venta de tierras extranjeros a extranjeros en la zona de frontera y en las zonas circundantes con espejos de agua y cursos permanentes de agua. Todo esto se deroga. Esto implica que puede comprometerse seriamente no solo la soberanía nacional en el territorio, sino la integridad territorial de nuestro país. Es sumamente grave. Pocas veces se ha visto una intención de poner bajo remate a todo nuestro territorio nacional. Por eso estamos acá para exigirle, reclamarle al gobernador Figueroa, a la senadora Corroza, que claramente se posicionen en rechazo a lo que es una política de remate de nuestro territorio.
2: Compañero Jorge.
3: No, reafirmar, compañero, solamente reafirmar lo que han dicho los que me antecedieron a la palabra, porque es fundamental que el día 6 la población de Neuquén se pronuncie de manera rotunda, para que los senadores que dicen representar a la provincia de Neuquén dejen de seguir apoyando leyes antipopulares, leyes que solamente privilegian a una minoría, y en este caso van a perjudicar tremendamente al país porque lo están vendiendo por trozos. Y fundamentalmente la Patagonia es la más amenazada por los recursos que contiene. Entonces ese día el mensaje tiene que ser contundente. Dejen de traicionar los intereses del pueblo, dejen de hacer negociado a costa del patrimonio de todos los argentinos. Por lo tanto, nosotros, como pueblo nación mapuche, somos los primeros afectados porque ahí están los recursos que este sistema perverso necesita. Por lo tanto, el llamamiento es para que ese día seamos miles en la calle dándole un mensaje a estos senadores que viven traicionando la voluntad del pueblo. Bueno, la personalidad jurídica es la herramienta jurídica que tienen las comunidades para defenderse. Yo solamente le doy un ejemplo. Le negaron esta semana, el día 15 de julio, le negaron la personalidad jurídica a una comunidad. El día 17, dos días después, abrieron a licitación minera todo un área que afecta directamente el territorio de la comunidad Reinileo Cárdenas. Esa es la razón por la cual niegan el reconocimiento a las comunidades, porque quieren dejarlo abierto a un mercado voraz que lo único que busca es explotar y reventar la tierra. El reglamento territorial también está detenido porque fue derogado. No solo que está detenido, fue derogado. Como todas las leyes que puedan interferir en los intereses de los poderes concentrados, van a ir derogando una por una las leyes, así como esta pretendida ley de extranjerización deroga la ley de tierras incendiadas, deroga la ley de tierra y otras muchas. Necesitan despejar jurídicamente todo lo que sea exponer al interés de estos intereses voraces la tierra.
4: Muy buenas tardes. Nosotros queríamos también aclarar que este proyecto de ley no solo pone en riesgo todo nuestro territorio, sino que hace aún más difícil el poder acceder a la tierra como una primera solución habitacional, como un primer paso para una solución habitacional. Este proyecto de ley agiliza los procesos de desalojo y hace aún más difícil que la tierra se ponga a disposición de quienes no tenemos vivienda. Por eso es sumamente importante que las miles y miles de familias que aún no hemos podido acceder a un techo propio, que no hemos podido acceder a un pedazo de tierra para poder construir nuestros hogares, el 6 a las 17 horas nos sumemos a esta gran movilización para que la tierra se ponga a disposición de quienes la necesitamos y no de los grandes poderes económicos que buscan atesorarla para beneficio propio.
0: Gracias, compañera. Bueno, para finalizar esta conferencia y reiterar la convocatoria para el próximo jueves, voy a hacer lectura de cuáles son las organizaciones que estamos firmando, y sabemos que hay otras que se están expresando, consejos deliberantes que se están expresando por unanimidad en contra de este proyecto de ley, pero los firmantes en esta presentación son APDH, Confederación Mapuche, Federación Gaucha de Neuquén, ATEN-CETERA, ATE, CTA de los Trabajadores, CEJUN, SADOP, ADUN, APUN, FEDER, Federación Universitaria del Comahue, CTA Autónoma, Sediunco, Bancarios, Seguridad Privada, Federación Nacional de Conductores de Taxi, Vialidad Nacional, ATSA, APINTA Seccional Alto Valle, que es trabajadores del INTA, Unión Ferroviaria de Neuquén, UPCN Regional Comahue.

0: a POPS, UPCN Neuquén, SAPSAI, Sindicato de Prensa de Neuquén, AFIP, Seccional Neuquén, ANEL, CIPROSAPUNE, Sindicato del Seguro de la República Argentina, Judiciales de la Nación, FACEM, Sindicato de Trabajadores de Farmacia, Trabajadores Químicos y Petroquímicos de Neuquén, Río Negro y La Pampa, Sindicato de Obreros y Empleados de la Industria de la Madera de Neuquén, SACASPI de ANSES, Colectiva Feminista La Revuelta, Jóvenes por la Memoria, CETEP, FOL, MTD, MTE, CCC, Jubilados Insurgentes, Identidad, PCR, Libre del Sur, Coalición Federal por la Tierra, Consejo Local del PJ, Equipo Pastoral Social de Neuquén, Casa Patria Neuquén, Patria Grande y Descamisado. Todas estas organizaciones le decimos no a la ley de extranjerización de la tierra y llamamos a los senadores de Neuquén a votar en contra. Gracias y nos vemos entonces el próximo jueves a las 17 horas en el Monumento General San Martín.
1: Compartíamos la conferencia de prensa realizada por 50 organizaciones sindicales, sociales, partidos políticos y organismos de derechos humanos en contra de la ley de extranjerización de la tierra.
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1: Que un juez te pueda echar básicamente de su inmueble en el caso de que vos estés demorado en el pago de un alquiler, se te haya vencido el contrato, antes de que haya una sentencia, lo que avanza en un contexto de endeudamiento muy fuerte de las familias argentinas, de que muchas personas puedan quedar en la calle y avancen muy fuerte los desalojos.
2: Lo tenemos en línea a Gervasio Muñoz, que es el presidente de la Federación de Inquilinos. Hola Gervasio, ¿cómo andás? Ariel Jara te saluda, buen día.
3: ¿Qué tal? Buen día, ¿cómo andan?
2: ¿Cómo andás? Bueno, acá, prestando la atención ahora al otro capítulo, porque le prestamos mucha atención a la extranjerización, pero la ley que todavía se vota hoy en el Congreso tiene un capítulo directamente vinculado a todos los que pagan alquiler, ¿no?
3: Sí, es una modificación del Código Civil, al proceso de desalojo. Falta un capítulo que se nombre, el último, que no es menor, y es la intención del Gobierno Nacional de centralizar todos los registros de la propiedad inmueble de la Argentina, que hoy son de las provincias.
2: Ajá.
3: El capítulo quinto plantea que eso lo administre el Estado Nacional, con la intención de entonces manejar una información muy sensible, que es quiénes son los dueños de las propiedades.
2: ¿Y eso para qué lo quiere el gobierno centralizar?
3: Para que deje de ser público.
2: Ah, pero ¿dejaría de ser público? ¿Por qué?
3: La intención del capítulo quinto es que las provincias no administran más esa información, sino que la centraliza el gobierno nacional. Podrían entonces privatizar esa información, podrían dársela a privados, podrían imponer algún tipo de privacidad sobre algunos datos más sensibles, etcétera.
2: Okay.
3: Quería no dejar de nombrar esto porque
2: en realidad
3: los cinco capítulos son graves.
2: Y yendo al de los desalojos, respecta, digamos, ¿qué es lo que dice y cuál es la problemática para las millones de personas en la Argentina que alquilan?
3: Lo que hace básicamente es quitar garantías para que los inquilinos puedan defenderse en un juicio por desalojo. Ari, en octubre del 2001...
2: Sí.
3: Estos artículos del Código Civil fueron modificados también cuando Sturzenegger era funcionario del Ministerio de Economía, unos meses antes de la crisis del 2001. Ahí se promocionó estas modificaciones como desalojo express.
2: Ajá.
3: En ese momento lo que se hizo fue acelerar el proceso de desalojo y 25 años después, en un contexto en donde no solo endeudamiento, sino fundamentalmente desregulación total de las condiciones de alquiler en Argentina por el decreto 70.
2: Sí, que eliminó la ley de alquiler.
3: Primero eso, exacto, primero eso. Y ahora plantear que el propietario, con solo una declaración juratoria en la justicia, el juez en 72 horas tiene que mandar el desalojo.
2: ¿Cómo para? O sea, vos estás alquilando, te atrasás por X motivo, no te alcanzó. No, ni siquiera
3: no, si te atrasás. Algo tan grave. Vayamos a algo muy sencillo.
2: Sí.
3: Vos alquilás.
2: Sí.
3: Nunca te dieron un comprobante de pago del alquiler.
2: Sí, como
3: vos
2: la mayoría.
3: Alquilás. Sí. Como la mayoría. Vos alquilás, no te dieron nunca el contrato ni siquiera.
2: Sí.
3: ¿Sí? Algo que sucede en el 70% de los alquileres en la Argentina. ¿Sí? El dueño de la vivienda, solo con ir a la justicia y decir, esta persona nunca me pagó, no hay ningún comprobante de que me haya pagado. Esta persona no tiene contrato, es un intruso. ¿Sí?
2: Sí.
3: Solo con esa declaración, el juez, sin importar si es feriado, si es fin de semana, sin importar que la familia que alquila pueda defenderse, pueda responder algo, en 72 horas tiene que mandar el desalojo.
2: Ah. ¿Y cómo eso se defiende el inquilino de eso?
3: Justamente lo que plantea la modificación del Código Civil es que no haya defensa en una situación como esa.
2: Es tremendo, o sea, te diría que aún si no se hubiera discutido la ley de tierras, sería solamente esto para movilizar.
3: Sí, siempre el tema de la renta de la propiedad es genera mucho más contradicciones, ¿no? Es
2: claro.
3: Un poco más transversal y cuesta más, ¿no?
2: Claro.
3: Como la derogación de la ley de alquileres, ¿no?
2: Sí. Qué fuerte esto, María, ¿tenés una pregunta?
1: Sí, Gervasio, ¿cómo estás? María Cafferata te saluda. ¿Y qué análisis haces vos en un contexto de endeudamiento de las familias? ¿No? Ustedes tienen una muy buena encuesta que habla de que el 70% de las personas que alquilan están endeudadas y gastan un importante porcentaje de su sueldo en pagar los alquileres. ¿Crees que van a aumentar los desalojos de aprobarse esta ley?
3: Sí, ya están aumentando. Hoy el desalojo en su mayoría es el desalojo económico, o sea, las condiciones de aumentos de precios en los contratos de alquiler hacen que a los 9 meses, al año, ya no pueda sostener más el pago. Por lo tanto, eso genera en principio, está generando muchísimos desalojos económicos. Lo que no hay dudas es que el plan económico más el plan para la vivienda, que es básicamente garantizar una rentabilidad cada vez más alta para los dueños de las viviendas, entonces un poco esto, ¿no? El decreto 70 y ahora esto, necesitan el gobierno nacional, los dueños de la Argentina, los dueños de las viviendas, necesitan que en un contexto en donde va a crecer la conflictividad alrededor de la vivienda, garantizarles un desalojo rápido para que pueda venir otro y pueda seguir pagando lo que el mercado pide.
2: Claro.
3: ¿No? Entonces, lo hicieron 2 meses antes de la crisis del 2001, lo están volviendo a hacer ahora. Son los mismos, además, y lo están volviendo a hacer ahora porque la conflictividad empieza a crecer muy, muy fuerte alrededor del acceso a la vivienda.
4: Gervasio, ¿qué tal? Buen día, Fernando Alonso te saluda. ¿Esta ley qué alcance tiene? ¿Es obligatorio en todas las provincias o las provincias tienen que adherir para que se pueda aplicar en cada territorio?
3: Es Código Civil Nacional, es una ley nacional, una ley de fondo. No se adhiere al Código Civil, como era la ley de alquileres, que en realidad era modificación al Código Civil. No se adhiere al Código Civil, es una ley de fondo, es nacional, pero algunas provincias tienen su propio código procesal para desalojos, ¿sí? Pero lo que haría esto es que de base, cualquier juzgado provincial pueda usar esta modificación al Código Civil, lo que plantea la ley de inviolabilidad, para cualquier desalojo de vivienda urbana o rural, en cualquier parte del país.
5: Gervasio, en la hechura de esta ley y también cuando se dio de baja la ley de contrato de alquileres, ¿tuviste contacto, intentaste contactarte con algún legislador? ¿Tuviste alguna respuesta? Desde ya doy por hecho que no te contactaron para preguntarte por esto, para ver qué opinabas de esto que están planteando.
3: ¿Legislador de la Libertad de Avanza?
5: De todos, diputados, senadores, legisladores, congresistas, que vos digas, che, hay una parte que yo represento de los argentinos que estaría bueno que tenés, lo que decía María recién, tenés un panorama y una radiografía de lo que está pasando, que estaría bueno que se pueda escuchar en el Congreso antes de dictar este tipo de cosas.
3: Estuvimos en el Congreso, estuvimos en reuniones con senadores de la oposición, seguimos en contacto y tenemos reuniones para la organización de la movilización, la concentración de hoy en el Congreso, enviamos nuestros informes a diputados, a senadores, a legisladores, pero el tema de la renta de la vivienda es un tema que genera muchísima contradicción dentro del peronismo, del cual yo me siento parte, por supuesto, ¿no? Uh-huh. Porque si hay algo que hizo Perón es resolver el problema de la renta de la vivienda en un segundo, congelando los alquileres, prohibiendo la vivienda vacía, declarando la función social de la vivienda. Pero hoy, no hay sector que quiera pelearse con el mercado inmobiliario. Entonces las propuestas que se hacen alrededor de la vivienda son, claro, son propuestas súper abstractas y futuristas. Son de tipo, hay que tener un parque público de vivienda en alquiler. ¿Cuándo? Y en 100 años. No, bueno, resolverme ahora, no. Hay que prohibir la vivienda vacía. No la vas a prohibir.
2: Claro.
3: Hablemos del precio del alquiler. hablemos de cuánto tiene que durar un contrato, ¿no? Bueno, eso
2: el otro día un tipo, Gervasio, que un tipo que tiene muchos departamentos, que en el que me junté a hablar, me dijo, un tipo que estaba más de acuerdo con vos, insólitamente, y me decía, mirá,
5: claro, pasar el teléfono.
2: Me decía, decilo públicamente, pero me decía, mira, no tiene sentido ni todo esto que vos estás discutiendo. Simplemente ponemos un impuesto muy alto a tener propiedades. Y ahí yo voy a decir, o las vendo, porque ya no quiero pagar ese impuesto muy alto, a tenerla. Vos ya sabés que yo la tengo. No sabés si la tengo, como vos decís, vacía o llena, o cuánto cobro alquiler, nada. Pero que la tengo, lo sabés. A no ser que lo oculten a través de una sociedad ficticia, eso. Pero que la tengo, lo sabés. Bueno, cobramos un impuesto muy alto a tener una propiedad, y ahí yo voy a querer recuperar ese impuesto. Entonces, o la voy a alquilar o la voy a vender. Fue como la respuesta que me dio un tipo que además me señaló un edificio. Sí. Me dijo, ve, yo tengo como 4 departamentos ahí en ese edificio, muy caro. Y me pareció incluso sensato, ¿no?
3: Sí, yo creo que eso es obvio. Algunos países en este momento están planteando la prohibición de que algunos sectores puedan seguir acumulando viviendas, o sea que claro, no puedan tener más de 10.
2: Más. ¿No? Sí.
3: Y yo creo, Ari, que en realidad lo que necesitamos para que suceda eso mismo que te decía este señor, lo que necesitamos es regular el precio del alquiler.
2: Ok.
3: Necesitamos que el precio del alquiler sea bajo.
2: Sí.
3: Entonces, que se fijen si se dedica a un negocio en donde no sea sacarle guita a alguien que tiene una necesidad de dormir bajo techo, ¿no?
2: Claro.
3: Pero bueno, es una discusión que no existe dentro de la oposición. En este momento no se discute qué hacer con la vivienda es realmente. Insólito.
2: Coincido con vos con eso del peronismo. No puede ser que no tenga un discurso sobre eso. Debería ser re claro. El peronismo quiere alquileres bajos, votalo, qué sé yo.
3: O por lo menos debería construir un ámbito de discusión sobre qué quieren hacer con la vivienda, más que seguir diciendo lo del sueño de la casa propia y construir 7 viviendas por año, ¿viste?
2: Claro. Gervasio, gracias por atendernos y obviamente volvemos a convocar ahí al Congreso porque esto que vos estás planteando sigue vigente y se puede votar hoy, así que nos vemos ahí. Dale, te mando un abrazo grande.
3: Nos vemos en la calle. Adiós.
2: Gervasio Muñoz, presidente de la Federación de Inquilinos Nacional. Insisto con esto, hoy uh-huh. Pará, ¿hay sesión?
1: Hay sesión a las 2 de la tarde.
2: Listo, 2 de la tarde. Se vota esto. Primero se vota si puede participar.
4: La mitad de los que van a estar en la plaza expresándose probablemente hayan heredado una vivienda que la tienen en alquiler. En un momento Gervasio dijo, esto corta transversalmente a la sociedad.
2: Claro.
4: Porque la mitad de la sociedad tiene necesidad de alquilar y la otra mitad es la que tiene las propiedades, muchas veces como inversión, muchas veces simplemente como herencia.
2: Sí. Bueno, entonces, esto se discute hoy. ¿Qué más tenemos para adelantar lo que va a ser el Congreso de María?
1: Hay 3 capítulos que se van a debatir hoy. Después del triunfo de haber volteado el capítulo de tierra, se está prestando atención a ver cuál otro de los capítulos se puede rechazar el día de hoy. La oposición ya está trabajando. Donde hay más chances de voltear uno de los capítulos es el que tiene que ver con la ley de manejo del fuego, una ley que fue impulsada por Máximo Kirchner en el 2022, si mal no recuerdo, que lo que busca hacer es limitar la especulación inmobiliaria a través de incendiar determinados terrenos para después venderlos, poder producir sobre ellos. Y lo que hizo la ley de Máximo Kirchner fue prohibir, aparte de los 60 años de prohibición para la venta de bosques nativos, por ejemplo, que hayan sido incendiados, le agregó la limitación de vender durante 30 años una tierra rural que haya sido incendiada. Bueno, eso se elimina.
2: ¿Cómo justificás? Imagínate, ¿no? Si le haces una entrevista a alguien que quiera votar a favor de esto, ¿cómo lo defiende? Bueno, o sea, le preguntas, usted está liberando para que hagan un incendio y después hagan un negocio inmobiliario. Sí. ¿Por qué?
1: La explicación de Patricia Bullrich, que la hubo durante la conferencia de prensa que intentó durante al menos 12 horas salvar el capítulo de tierras, lo que dijo fue lo siguiente: si a mí vienen y me incendian mi tierra, me incendian mi campo, yo sufro por 2. Sufro porque me incendiaron mi campo y después sufro porque durante 30 años no lo puedo vender. Y por lo tanto hay que sacar este capítulo, haciendo también todo un discurso muy político, que fue lo único que pudo agarrarse Patricia Bullrich, diciendo que era la ley de Máximo Kirchner. Acá lo van a escuchar una y otra vez, tratando de apuntar durante la sesión contra Máximo Kirchner para agarrarse de un sostén sostén ideológico para justificar avanzar con estas modificaciones. Ahora, este es el que se están buscando votos para poder rechazarlo. Hay algunos sectores del radicalismo y fuerzas provinciales que estaban en alerta sobre este avance, fundamentalmente aquellas provincias que han sufrido los incendios y los sufren incendios todos los años, precisamente por la especulación inmobiliaria. El otro de los capítulos que hay que prestar atención es el que conversábamos recién con Gervasio Muñoz, que básicamente lo que hace es que el juez pueda disponer de manera inmediata la posesión del inmueble ante la denuncia de uno de los locatarios. Sí. Puede ser porque violaste el contrato, porque no pagaste alquiler o por cualquier tipo de motivo, y lo que establece la modificación del Código Civil es que en todo caso el juez puede anticiparse para que vos tengas que vaciar ese departamento y después se resuelve la cuestión de fondo en todo caso, pero vos inmediatamente te pueden desalojar. Una modificación que se negoció es que en el caso de que haya niños, niñas y personas en situación de vulnerabilidad, le dan 10 días. Eso fue lo que se modificó. Después, y por último, lo que establece es, va a ser más cara las expropiaciones. Y acá hay que pensar este proyecto de inviolabilidad de la propiedad privada que pretende seguir existiendo después del 2027, y yo lo linkearía con lo que dijo Quintela en este mismo programa, hablando de qué es lo que tiene que hacer el peronismo en un futuro gobierno, de expropiaremos lo que haya que expropiar. Bueno, el gobierno quiere blindar la privatización de las empresas públicas que ya está empezando a llevar a cabo, haciendo mucho más cara la expropiación, y también restringiendo la declaración de utilidad pública del bien que vos estás queriendo expropiar, abriéndole la puerta a una futura judicialización. Entonces, el proyecto de inviolabilidad de Sturzenegger lo está pensando también para el día después, como el proyecto de modificación de la Carta Orgánica del Banco Central, como el proyecto de Superdigi y otras iniciativas que se van a seguir debatiendo a partir de mañana. Estos tres capítulos sobrevivieron a la poda de los últimos meses, se van a tratar a partir de las 2 de la tarde en el Senado. Lo que no se va a tratar, y fue fundamentalmente por la impresionante movilización popular en las redes sociales, en la convocatoria el día jueves de hoy, que igual se lleva a cabo, es el capítulo de extranjerización de las tierras. Bien. Que dijeron, bueno, lo vamos a debatir más adelante, vemos cuándo. Claro.
2: Che, ¿cómo es la historia, Emi, de esto? ¿Arranca La Rioja justo de donde es Quintela?
5: Sí, hay un caso.
2: ¿Qué quilombo que armó Quintela con esa declaración? Quiero decirle.
6: Expropiese.
2: Lo que me sonó el teléfono, Ricardo, por encima.
5: Valle Hermoso es un pueblo de La Rioja que quedó en medio de una venta. O sea, los vendieron y no sabían. Estoy hablando del año 2008. Un empresario estadounidense, es un rabino de apellido Lieberson, compró 200.000 hectáreas al noroeste de La Rioja, en una zona cordillerana. En 2010 el Ministerio del Interior le dijo que no. ¿Por qué? Porque había un pueblo adentro. Y no solo un pueblo, sino que había una reserva de agua dulce. Y dije provincia de La Rioja. La provincia de La Rioja tiene grandes problemas con respecto a suministro de agua. Es una de las provincias más áridas del país. Y este hombre se iba a quedar con una de las reservas de agua dulce de la provincia. Bueno, ¿qué dijo en ese momento? Dijo que había comprado esas tierras por $650,000. Después hay versiones que surgieron que habría pagado el triple. Además de Valle Hermoso, está cerca del paso fronterizo de Pircas Negras, que es una provincia que atraviesa esto, que es la escasez hídrica. En ese momento fue un escándalo. Y lo que se destapó era que el modus operandi para comprar tierras fiscales eran estudios de abogados y funcionarios judiciales que falsificaban títulos de posesión, y o podías ocupar el terreno o comprarlo en un remate, como sucedió con esto, o ocupar el terreno, usarlo productivamente, pagar los impuestos por 20 años, que esa era, decían, podés hacer esto, eso te asesoraban los abogados. Y eso te permitía pedirle al Estado que te dé la posesión definitiva. Bueno, esto llegó a la justicia, incluso el rabino fue a la justicia de Nueva York, y acá estuvieron 10 años peleando por una batalla judicial. Finalmente la justicia provincial de La Rioja declaró nula la operación y les dio los títulos de propiedad a los habitantes del lugar. Entonces, esto fue en el año 2008. 3 años después se sancionó la ley de tierras. En su momento se hablaba mucho de los casos más renombrados, que era el Lago Escondido, con John Lewis, con Benetton en la Patagonia y con Tompkins en Iberá y Patagonia.
2: En Corrientes, yo estuve ahí.
5: En Corrientes. pero pasaban estas cosas.
2: Tompkins estaba, o sea, enojado ¿con Soros, en quilombo.
6: ¿Con Soros?
2: Sí.
1: Pero que como medio pelea de multimillonarios.
2: Exacto, porque Tompkins...
6: espectacular.
2: Sí.
5: ¿Mis tierras, tus tierras?
2: Claro, Tompkins quería, estaba todo con tierras sobre el acuífero guaraní. Uh-huh. Y Soros se había hecho socio acá de uno de los capos de Clarín, de José Aranda, que es empresario del arroz. Es uno de los arroceros más importantes del país. Y Aranda quería comprar un montón de tierras y además inundar esas tierras para hacer arroz. Claro. Y esas tierras tenían un bosque.
5: Bueno.
2: Entonces, el que decía que quería proteger el bosque era Tompkins.
5: Hay otro caso, me hiciste acordar. En el 2010.
4: No. En la tapa de Clarín publicaban las notas a favor de la represa que iba a favorecer la inundación de esos campos. Exacto. Que beneficiaba al dueño de Clarín.
5: Hay un caso que fue un caso de una empresa china en Río Negro, previo a la sanción de la ley también, 2010. El gobierno de Río Negro había firmado un convenio con una empresa estatal china para un proyecto agroalimentario. No era vender tierras, pero era así darle las tierras momentáneamente para, estoy hablando de 330.000 en el Valle Medio, el Valle Inferior del Río Negro, para laburar soja, maíz, trigo, y el tema era, si bien no les vendían, era el destino, esa comida iba a ser para los chinos, no para nosotros. Bueno, eso también fue caldo de cultivo para la sanción de la ley que hoy estamos defendiendo y que a la tarde vamos a ir a marchar.
2: Muy bien, 8:25, che, el gobierno está contento porque las reservas llegaron a 50.000 millones de dólares.
4: 50.059.
2: Ok, ¿eso es una buena noticia?
4: Es una buena noticia, qué sé yo, siempre, viste, las cosas, tenés dos o tres formas de mirarla, ¿no? Podemos mirarlo como una forma positiva, que es tenés más respaldo. Pero, ¿sabes qué? Esto llega mucho tiempo después de que lo anunció el presidente. Vamos a escucharlo. Claro, ¿cuándo lo
2: había
4: dijo?
2: Dicho que iba a tener. A ver, ¿cuándo dijo eso?
7: El mes de mayo las reservas brutas del Banco Central estarán en torno a los 50.000 millones de dólares. Con este nivel de reservas podemos respaldar tranquilamente todos los pesos existentes de nuestra economía, brindándole más seguridad monetaria a nuestros ciudadanos.
2: No, pobre, justo le enfocaron a Adorni. No,
5: mirá, era sexto sentido.
6: ¿Quién era? ¿Para quién era Adorni? Adorni. Yo me olvidé.
4: Y mayo no era mayo de este año, por eso lo tenés a Adorni.
2: Ah, pará, yo te iba a decir pasaron dos meses, no, pasó un año y dos meses. Le pifió por un año y medio.
4: Por un año y medio le pifió.
2: Un año y tres meses, un año y tres meses.
4: El presidente estaba festejando un nuevo acuerdo con el Fondo Monetario Internacional. ¿Te acordás cuando Mauricio Macri pedía que nos enamoremos de la entonces titular del fondo, sí, Christine Lagarde?
6: Estaba buena Christine, ¿no?
2: No, Mauricio.
4: Milei no nos pidió tanto, simplemente dijo que gracias a ese acuerdo iban a llegar las reservas a 50.000 millones. Bueno, no llegaron en todo 2025. Recién ahora logran alcanzar esta meta, que tiene un valor simbólico, nada más que simbólico, porque te voy a mostrar un cuadro para desagregar un poco qué es lo que hay dentro de estas reservas internacionales del Banco Central. 50.059 es el número mágico. De ese número mágico tenemos unos 19.000 millones que son el acuerdo con China.
2: Sí.
4: El swap con China que ayer renovaron.
2: O sea que no,
4: nada,
2: no tenemos.
4: No existe. No,
2: estamos
4: no
2: en 30.
4: Estamos en 30.
2: Sí.
4: Hay otros 13.600 millones que son los famosos encajes. ¿Qué son los encajes? Son los depósitos de los ahorristas en dólares depositados en los bancos comerciales que tienen que tener inmovilizados en el Banco Central.
2: O sea,
4: Banco
2: eso no lo pueden usar.
4: Tampoco lo pueden usar.
2: Ya estamos en 17.
4: Descontemos esos. Hay otros 2.000 millones de dólares que son de Sedesa. Sedesa es la compañía de seguros, ¿no? La que respalda los depósitos de los ahorristas en las entidades financieras. Así que tampoco es dinero que vos puedas 15. Contar.
2: Llegué a 15.
4: Llegaste a 15.
2: O sea que no tiene 50, tiene 15.
4: 15.164 si descontamos eso. Pero eso le tenés que descontar
2: más
4: la deuda del Banco Central. No, tenemos 2.700 millones de deuda del Banco Central emitidas en bopreales.
2: Tengo 12.500.
4: Reservas netas a un año, 12.300 millones de dólares. ¿Sabes qué? El FMI te prestó 15.500.
2: ¿Y vos tenés
4: 12.000?
2: No, estoy en negativo.
4: Estás en negativo. En 3.100 millones es lo que vendría a ser las verdaderas reservas internacionales netas. Y no te estoy... del Banco Central si no contás el aporte extraordinario que hizo el FMI, que es deuda. Porque un aporte del FMI no es que lo tenés y no lo tenés que devolver.
2: No, claro.
4: Es deuda. Y esa deuda la vas a empezar a pagar ahora. Va, ya la venís pagando. Pero esta semana tenés un vencimiento. Tenés un vencimiento de 850 millones de dólares.
2: ¿Con el FMI?
4: Con el FMI.
2: ¿Y cómo ahora, se lo pagamos?
4: Este viernes, porque sí, el vencimiento es en el transcurso de la semana, te dan la opción de postergarlo hasta el último día de la semana. Seguramente el viernes se va a concretar este pago. Si le tenés que pagar 850 millones y tus reservas son 50.059, vas a caer de nuevo a los 49.000 millones. Y el gobierno no quiere que pase eso.
2: Entonces
4: va a usar fondos que no sabemos de dónde aparecieron mágicamente.
6: ¿Lo de la CIDE?
2: No, capaz alcanza.
4: Esos son en pesos, además.
6: ¿Cuántas mochilas son? Claro,
4: no. Esos son en pesos. No, ayer se detectó en la cuenta que tiene el Tesoro en el Banco Central, nominada en dólares, un depósito por 781 millones de dólares. No se corresponden a compras porque la cuenta en pesos está igual. No se corresponden a desembolso de organismos internacionales porque no los hubo, según fuentes que te comentan esta información. Por lo tanto, solo queda como alternativa, o como una de las alternativas más viables, que el origen esté en un nuevo aporte, ayuda, swap, no sé, como préstamo del Tesoro de Estados Unidos. Es una maniobra que ya hizo tres veces Argentina. Los últimos tres vencimientos que tenía de este orden de los 800 millones de dólares con el Banco Central, con el Fondo Monetario Internacional, se afrontaron con dólares.
2: Pero no lo sabemos.
4: El Tesoro de Estados Unidos.
2: O sea, no sabemos si lo prestó, a qué tasa,
4: no sabemos,
2: se lo
4: tenemos
2: que devolver.
4: Estamos orejeando la página del Tesoro de Estados Unidos a cada dos minutos, haciéndole control F5 para que se actualice, a ver si en algún momento el secretario del Tesoro, Scott Bessent, el amigo, el tío Scott, nos informa si prestaron o no otra vez a la Argentina. Por ahora esa información aparece, acabo de hacer control F5 y me dice que todavía tenemos información.
6: ¿Cómo andan? Una consulta.
2: Hola,
6: ¿alguien sabe algo de transferencias? Porque mandé una guita, pero no sé si cayó para Argentina. Era para comprar unas cositas.
2: ¿Cuánto mandaste, Mauricio?

0: Juan Doe, que lo digas con tu nombre de verdad, que es Juan Pablo Carreira, y que efectivamente todo el mundo se entere para que hoy movilice a las 4 de la tarde al Congreso para frenar todo lo que quedó en la ley una vez que quedó fuera el capítulo de extranjerización. Así que vamos a hablar de eso, vamos a mostrar el tuit de Juan Doe, les voy a mostrar cómo Milei volvió a violar la ley una vez más. Vamos a escuchar a Caputo diciendo que todo anda fenómeno, la culpa es de Kicillof, pero mientras tanto sigue aumentando la pobreza. Y vamos a hablar de algunas otras cosas más, sobre todo de cuestiones internacionales, ¿sí? Porque el conflicto con Brasil es grave. Sí, está pasando un poco de largo porque hay tantos quilombos, pero el conflicto con Brasil es grave. Y cerramos con, de vuelta, lo que sucede hoy en el Congreso, una vez que se cae lo de extranjerización, pero quedan cosas que son mucho peores. Así que separamos, pulgar arriba a los que están en YouTube y hacemos el editorial, dale.
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0: Bueno, dura derrota para el gobierno en lo que tiene que ver con la extranjerización de la tierra, porque querían que hoy se votara una ley que habilitaba la venta indiscriminada de tierras en la Argentina a extranjeros. Primero habían puesto el 100%, después intentaron con un truco decir, bueno, no, en realidad todos mienten, nosotros no queremos vender todo el país, solo el 25% del país, lo cual ya era un montón, pero siempre el truco estaba en ver qué parte, dónde estaba ese 25%. Bueno, eso se cayó, fue una dura derrota para el gobierno, que ahora vamos a analizar por qué se cayó y algunos motivos. Pero el problema es que esta iniciativa venía dentro de una ley con un montón de otras cosas que están ahí adentro, que son peores. Que son peores. Por ejemplo, habilita a que si vos alquilás, el dueño de la casa que vos alquilás le pide a un juez, sacame a este tipo de mi casa, sacame a esta familia de mi casa y en 72 horas te caigo en desalojo. Habilita eso. Habilita a que si un tipo quiere hacer un negocio en un lugar donde no se puede, porque hay un bosque, por ejemplo, lo pueda prender fuego, y una vez que se prendió fuego el bosque, ya se puede hacer el negocio y lo haga. Eso está prohibido hoy. Bueno, lo habilita. Y también quiere ponerle un candado a las privatizaciones con modificaciones a la ley de expropiación que existe en la Argentina. Que no es un riesgo para el capital, eso no aleja inversiones, nada por el estilo. ¿Sí? Ha sucedido muy pocas veces y de hecho el caso puntual que es YPF no solo es un caso puntual, sino que deberían agradecerlo, porque sin esa renacionalización de YPF Milei estaría en la lona, en la lona, porque gracias a eso se hizo Vaca Muerta. Ahora vos me decís, bueno, eso lo decís vos porque pensás distinto que el gobierno y entonces, bueno, no querés nada, te oponés a todo, la oposición en sí misma. Bueno, lo tuiteó Juan Doe, que no es su nombre real. Juan Doe es como Cosme Fulanito, ¿sí? Pero que en realidad es un funcionario del gobierno que se llama Juan Pablo Carreira, que compartió este tuit, pongámoslo, que cuando los colegas en Gelatina estaban hablando ayer a la tarde y pusieron último momento, derrota del gobierno, se retira el capítulo de la ley de tierras, Juan Doe, que repito, es un funcionario público, con un sueldo público, con una oficina en la Casa Rosada, que forma parte de todo el sistema y el andamiaje de redes del gobierno, pero que a pesar de ser un funcionario público sigue utilizando un nombre de fantasía en Twitter y se llama JDoe101101, ese es su usuario y no lo cambia y tiene un pajarito ahí en vez de poner su carita. Dice: menos mal que los cucas, literalmente en mayúsculas, no saben leer y no saben que todo el resto de la ley es peor para ellos que la reforma de la ley de tierras. No sé, nos dimos cuenta, por eso ahora vamos a hacer editorial sobre todo el resto. Lo bueno es que con el tema de la extranjerización se logró generar un movimiento y una conciencia social que atravesó un montón de paredes y de barreras y de cuestiones e hizo que todo el mundo se entere. Ahora que ya todo el mundo se enteró, vamos a contarle esto mismo que cuenta este funcionario. El resto de la ley es peor. El resto de lo que se vota hoy es peor. Por ende, hoy se mantiene la movilización porque si sos inquilino, estás muy en problemas si esto se sanciona. Si vivís cerca de algún lugar donde quieran hacer un negocio y hay un bosque, estás muy en problemas. Y si sos una generación futura y en el futuro el Estado necesita hacer algún tipo de expropiación, también estamos en problemas. Entonces, el resto de los que quieren hacer es peor y ojalá que no se logre votar. Ahora, quiero hacer un paréntesis también del contexto en el cual el gobierno va hoy a la votación, porque no es que no pasa nada aparte de esta votación. Hoy, por ejemplo, el presidente vuelve a violar la Constitución. Y es grave porque es una cosa reincidente, que vos decís, pero ¿a quién le importa? Yo qué sé, hasta Milei los presidentes no violaban la Constitución sistemáticamente todos los días y no pasaba nada. Y hay algo que él hace sistemáticamente que es permitir el ingreso y la salida de tropas del país. Eso, es no hay ni siquiera interpretación, o sea, la Constitución dice, para que ingrese un soldado al país o para que salga un soldado argentino del país, lo tiene que autorizar el Congreso. El presidente le pregunta al Congreso dice sí o no. Esto, como si fuera una ley. Vieron que el presidente dice, manda una ley al Congreso, el Congreso le puede decir que sí o que no. Si el Congreso le dice que no, la ley no está vigente, ¿no? Es como una obviedad. Bueno, hoy, por lo menos por quinta vez, en la cuenta que yo llevo, Milei autoriza que tropas argentinas salgan del país sin que el Congreso lo haya autorizado. Milei mandó esto al Congreso, el Congreso no le contestó, por ende no lo autorizó, y vuelve a permitir la salida de tropas del país. Es muy curioso, ahora voy a volver sobre el caso Brasil, pero uno de los ejercicios es con Brasil. Uno de los ejercicios militares que hoy autoriza Milei, que se va a llevar a cabo en la base naval de Puerto Belgrano y en la base naval de Mar del Plata. O sea, que Milei, en medio de un conflicto diplomático con Brasil, permite el ingreso de tropas de Brasil a territorio argentino sin autorización del Congreso. No tiene ni siquiera sentido. Pero bueno, después tiene otro con Chile, ¿sí? En el canal de Beagle. Y después tiene otro, como siempre, con Estados Unidos, que es el operativo Ciforex 14. Yo repito, no está mal que las Fuerzas Armadas Argentinas hagan operativos conjuntos, que entrenen y todo eso. Eso está buenísimo. Se hace siempre. De hecho, todos los operativos tienen un número. O sea, ya se hicieron mil veces. Es simplemente entrenamiento. Ahora, lo grave es que el presidente viole la Constitución a la vista de todos y todos nos hagamos los distraídos. O por lo menos acá no. No pueden salir estas tropas sin autorización del Congreso. Si lo hacen, es ilegal. Y ya es la quinta vez que lo hace. Tanto en ingreso de tropas al país, como ven acá, va a dejar entrar tropas brasileras, ha dejado entrar tropas de Estados Unidos, y la salida de tropas. Y la salida no es algo menor, ¿eh? Milei ha dicho que si lo llaman va a participar de guerras. No es algo menor. Y hoy está de vuelta ahí en el boletín oficial. Después está la situación económica de este contexto, que cada día empeora, y ni siquiera, esto lo escribe Alfredo Zayat en el Destape, ni con el mejor viento de cola la economía de Milei arranca, escribe Alfredo. La economía de Milei dispone de precios internacionales excepcionales, un fuerte superávit comercial y exportaciones crecientes de energía, alimentos y minerales. Sí, estamos bien. Bueno, no. Pese a ese escenario favorable, el programa liberal libertario no consigue generar crecimiento sostenido, acumular reservas líquidas, ni reducir la dependencia del FMI y de los bancos internacionales. O sea, nosotros podríamos estar mucho mejor. Es una decisión de Milei no hacerlo. De Milei y de su ministro de Economía, Luis Caputo, que ayer estuvo en la Cámara de Agentes de Bolsa y vieron que se venían los 18 mejores meses y qué sé yo. Bueno, escuchen lo que dijo.
1: Esto no quiere decir que estamos subestimando a la oposición, ni que estamos subestimando la situación, ni que creemos que está todo bien. No, o sea, está clarísimo que no está todo bien. Pero a ver, Pablo, nosotros nunca dijimos que esto se arreglaba en 2 años. Todo lo contrario, siempre dijimos que, digamos, que esto iba a ser un proceso. Y además es lógico que sea así. Vos imaginate que si vos pudieras arreglar 100 años de descalabro en 2, de vuelta, sentido común, muchos más políticos en el mundo se tentarían a gastar plata.
0: No, nosotros nos dimos cuenta, Luis, que no lo iban a solucionar en 2 años. Ustedes dijeron que lo iban a solucionar en 2 años. Dijeron que la inflación iba a arrancar con cero, que se iban a generar puestos de trabajo, que se iban a crear empresas, que iba a haber inversión. Y tuvimos reducción en inversión extranjera directa, caída del empleo, caída de la cantidad de empresas, aumento de la pobreza de nuevo. Ustedes dijeron que iban a mejorar todo en 2 años. Nosotros sabíamos que eso no iba a pasar, y menos aplicando este modelo. Ahora, también ayer en la Cámara de los Agentes de Bolsa, Caputo les dijo que siguen bajando impuestos. Mirá.
1: Nosotros, para seguir bajando impuestos, necesitamos que el país, digamos, crezca y que la economía se formalice. De esa manera es que vamos a recaudar más y vamos a poder bajar más rápidamente impuestos. Bueno, en la ley de reforma laboral, entre muchas otras cosas, algo que hace es que baja el aporte los aportes patronales de 19 puntos a 2.
0: Bueno, eso es supuestamente los beneficios de la reforma laboral, que es cierto, baja los aportes patronales supuestamente para incentivar que contraten, porque van a poder contratar y destinar menos dinero a esas contrataciones. ¿Saben qué pasó? Cayó el empleo. desde que sancionaron la reforma laboral hay menos trabajadores. Entonces, ¿de qué sirvió bajar ese impuesto? De nada. Absolutamente de nada. De hecho, el problema, vamos al tape de Agustín Salvia, es que el gobierno no solo inventa números, inventa estadísticas, sino que encima, aún en las estadísticas inventadas del gobierno y retocadas, ya te da un aumento de la pobreza. Ayer salieron varios informes de consultoras que muestran un aumento de la pobreza aún en los términos en los cuales la mide el gobierno. Y uno de los que habló fue Agustín Salvia, el director del Observatorio Social de la UCA, que habló con Nico Fiorentino en Futurock y le dijo esto.
2: Una tendencia que venía a la baja de la pobreza con respecto al 2023 y al primer semestre de 2024, sobre todo al primer trimestre, y que venía bajando y que tuvo su piso en el tercer, segundo, tercer trimestre del año pasado, de 2025, esto se estancó y comenzó a subir, y que en el primer trimestre de este año, de aquel tercer trimestre donde había alcanzado alrededor del 27% de pobreza y 6% de indigencia, habría alcanzado este primer trimestre del año ya 30%, habría subido 3 puntos, es decir, más de 1 millón de personas que habían bajado a la pobreza habrían subido nuevamente, habrían caído nuevamente en la pobreza, y de la indigencia de 6 puntos a 6,5.
0: Bueno, 1 millón de personas más en la pobreza. Ayer lo detectaron varias consultoras, les comparto una que es Equilibra, que la dirige Martín Rapetti, que ellos tienen la medición oficial, donde le da para arriba, y después tienen dos mediciones alternativas, ¿sí?, con otro tipo de ponderaciones, pero donde la tendencia es la misma. Y en una de las mediciones alternativas, ellos contabilizan 43,5% de pobreza. 43,5 contra 30 que dice el gobierno. Aún así, en el inicio de los mejores 18 meses del gobierno, subió la pobreza en cualquier medición que tomes. En cualquiera. Entonces tenés a los tipos que la analizan, tenés a las consultoras y después tenés la calle. Vamos a escuchar a un testimonio que tomó en estos días nuestra compañera Lula González.
3: Salgo a laburar con el taxi 12 horas y hace 80 lucas. Gasto más en combustible que en lo que recaudo. Ya no vale la pena salir.
4: ¿Llegás a fin de mes?
3: No llego. Uh-huh. Tengo 2 trabajos. ¿Sabés por qué sobrevivo? Porque soy solo.
4: Claro.
3: Y no tengo que mantener a nadie. Vivimos a pollo.
4: ¿Haces bueno. todas las comidas o ya intentás
3: salir? No cambio.
4: Ajá.
3: Ya comprar un asado ya es imposible.
4: Claro. ¿Y qué otra cosa?
3: El kilo de asado sale el jornal de una persona.
0: Ahí tenés. Y el otro tema del cual hoy no le vamos a dedicar tanto, pero sigue ahí, obviamente, es el tema de la morosidad. ¿Sí? Y de que esta gente, como este, está gastando su plata y acumulando deuda para comprar comida. El gobierno, recuerden que festejó esta semana que supuestamente se había estancado la morosidad. Primero, no se estancó, porque la de las billeteras virtuales siguió subiendo. Segundo, la cantidad de endeudados sigue siendo la misma. El tema es que empezaron a otorgar créditos a gente que sí lo puede pagar. Entonces, se frenó el crecimiento del porcentaje. ¿Sí? Y además, algo que no dijeron y que me llamaron la atención acá el equipo de economía, fue mes de aguinaldo. Entonces el que pudo, tapó un poquito la deuda. Pero no significa que las deudas no estén ahí. Vamos a escuchar otro testimonio que tomó nuestra compañera Lula González sobre esto, mirá.
4: Milei dijo que ya no hay endeudamientos en las familias, que bajó ese nivel de endeudamiento. ¿Cómo la ves vos?
5: Yo estoy reendeudada, no sé cómo serán los demás.
4: ¿En qué estás endeudada, por ejemplo?
5: Con la tarjeta.
4: Uh-huh. Eso. ¿Utilizás la tarjeta para llegar a fin de mes para comprar alimentos?
5: Exactamente, lo que nunca hice. Ahora voy al supermercado con la tarjeta de crédito. Uh-huh. Eso.
4: ¿Y pagás el mínimo de la tarjeta o pagás, te intentás pagar todo?
5: Estoy tratando de intentar pagar todo, entonces estoy en una rueda que no puedo salir porque vuelvo a usar la tarjeta. En esa estoy. Es una ronda de nunca acabar, porque como uso la tarjeta para ir al supermercado, pago el total, me quedo sin plata, otra vez uso la tarjeta.
0: Bueno, el tema obviamente sigue. Recuerden que hay proyectos en el Congreso para esto y no se están tratando, solo se tratan los que quiere el gobierno, que recuerden, son mucho peores que la extranjerización. Ahora voy a volver. El otro tema es la salud. Ayer salió una nota tremenda de Nora Barr, hay que ponerse de pie para contemplar a Nora Bahr, que no para, encima nos hace quedar muy mal Nora Bahr, no sé si sabían en la reacción. ¿Sí? Sí, sí, bueno, para. No para de laburar y mete nota y mete. Es como Fer Alonso. Entre Fer Alonso y Nora Bahr nos hacen quedar mal a todos los, a todo el resto. Bueno, seis organizaciones locales denunciaron frente a la Comisión Interamericana de Derechos Humanos el ajuste en salud. La presentación se debe a la ausencia de campañas de prevención, falta de cobertura de medicamentos esenciales y de asignación de pensiones por discapacidad, entre otras medidas. Y fíjense si hacen clic en la nota, porque ponés el... Ahí está. La salud tratada como variable de ajuste fiscal. Entonces, hay varios puntos, ¿no? Por ejemplo, vaciamiento del programa Remediar, esto que contó Demi acá hace un par de meses, no dan remedios. Chao. ¿Sí? Crisis en el sistema de inmunización, no vacunan. Tenemos una crisis de vacunación tremenda. Vulnerabilidad, abandono de las personas con discapacidad. ¿Sí? Recuerden que les sacaron las pensiones, les hicieron hacer 7 millones de trámites. Si tenés $1,000,000 que no puedas explicar, no te preguntan nada. Pero si te falta un brazo, tenés que volver a certificar que te falta un brazo. Abandono de personas con discapacidad. Falta de respuesta ante enfermedades de transmisión sexual y VIH. ¿Sí? En salud sexual. Y salud mental. ¿Sí?
6: Bonaparte. ¿Eh? El Hospital Bonaparte.
0: El Hospital Bonaparte y lo difícil que es acceder a todo eso. ¿Sí, Emi?
7: No, no, digo, el recorte en salud mental es feroz. Hay un programa que es de acompañamiento y demás que se desfinanció por completo.
0: Bueno, todo esto, cuenta Nora Bahr en esta nota que les recomiendo que lean, lo han llevado distintas organizaciones a la Comisión Interamericana de Derechos Humanos, y vale la pena también para ponerlo en el contexto de lo que se está discutiendo hoy. El otro tema grave de estas horas y que queda un poco tapado es la crisis con Brasil. Tiene una explicación, que es que ahora en octubre Brasil tiene elecciones. Lula va por su reelección. Frente a Lula está Flavio Bolsonaro, el único Bolsonaro libre. El resto están en cana. Flavio Bolsonaro es el tipo que pidió el desembarco de tropas de Estados Unidos para resolver las cuestiones internas de Brasil cuando hubo una crisis desatada por un gobernador bolsonarista de Río de Janeiro con los narcos que están ahí en las favelas de Río. Y la desató el gobernador bolsonarista, y arriba de eso Flavio Bolsonaro dijo: para mí acá en la bahía de Río de Janeiro tendría que haber un portaaviones de Estados Unidos desembarcando. ¿Por qué hago este contexto? Porque Flavio Bolsonaro es apoyado obviamente por Estados Unidos, y así entendió Lula las agresiones de Milei cuando viajó a un acto de Flavio Bolsonaro y lo insultó públicamente. Lo insultó y mintió. Y no para Milei de insultarlo. Vamos a escuchar, por ejemplo, primero en Brasil, ¿no? Arranca Milei y lo insulta a Lula en Brasil. Mirá, el tape 11.
8: Cuando llegamos al poder, nuestro país se dirigía a una nueva hiperinflación, la tercera de su historia. El kirchnerismo, es decir, la versión argentina de el presidiario, ¿sí? El kirchnerismo había devorado casi todos los stocks a su alcance para sostener un modelo económico y político de intereses creados.
0: Claro, le dice el presidiario adelante de Flavio Bolsonaro, cuyo papá está preso. Que además está preso porque cuando perdió una elección intentó dar un golpe de Estado. Heavy, ¿eh? Los primeros días del gobierno de Lula fueron tremendos. El tipo intentó dar un golpe de Estado que incluía el asesinato de Lula. Incluía, por eso está preso. Incluía el asesinato de Lula. Después Milei volvió al país, fue a un acto acá en la rural y volvió a insultar a Lula. Mirá.
9: ¿Sabe, Diego, quién puso más plata en esta campaña anti-Argentina?
10: ¿Quién?
9: El gobierno de Brasil. El 25% de los recursos salió del gobierno de Brasil. Entonces después vienen a hablar de interferencia, que además jugaba un rol muy activo en la campaña del 2023. ¿O usted se olvida que los asesores de Massa eran un grupo de brasileños?
10: Sí,
9: que claro, le mandó Lula.
10: Asesor de Lula.
9: ¿Vamos?
10: Sí, asesores de Lula.
9: Y de que jugó activamente en la campaña. Y además, yo les comento algo. Yo quise ir a ver a mi amigo Jair Bolsonaro, no me dejaron. Acá, sin embargo, digamos, el ex presidiario, digamos, vino a saludar a Larrea, ¿no?
10: Sí.
9: Bueno,
10: acá no tuvieron ningún tipo
9: de... Acá no hubo ningún problema, nadie le prohibió nada. Sin embargo, a mí no me dejaron visitar a mi amigo, que además está injustamente preso.
0: Bueno, sí, Massa recibió asesores brasileros. Milei también. Fernando Cerimedo trabajó en las campañas de Bolsonaro. De hecho, al inicio del expediente por el cual Bolsonaro estaba preso, estaba metido Fernando Cerimedo también en el expediente como el armador de las milicias digitales que fomentaron ese intento de golpe. Después se vino a trabajar con Milei acá y es uno de los armadores de la derecha diario. Después dejó de trabajar y después se fue a hacer otras cosas. Pero Milei también recibió asesoramiento brasilero. En realidad, Cerimedo es argentino, pero venía de los equipos de Brasil. Y le vuelve a decir expresidiario. Lula le contestó. Sí, pon el 17 que me parece el más divertido. Poné.
11: Vocês viram a papaguada que fez aqui o presidente da Argentina? Eu não falei nada. Porque a minha relação é uma relação de chefe de Estado com Estado. E eu gosto do povo argentino e não vou ficar trocando coisa com aquela coisa.
0: Las papaguadas de Milei, le contestó Lula. Ahora, Milei siguió con esto. O sea, por eso cuando decíamos, che, esto es una estrategia deliberada, Milei intencionalmente habla todos los días del tema Lula. Fue a charlar con Majul en una entrevista grabada y no sabemos si editada. Dijo esto.
12: Es un ladrón, es un corrupto. Fue condenado por ladrón y corrupto. Estuvo preso, con lo cual también es cierto lo de presidiario, y no solo eso, lo liberaron por una falla administrativa del procedimiento, no por ser inocente, lo liberaron por una falla en el procedimiento, no por ser inocente, por lo tanto es ladrón y es un corrupto. ¿Quién más?
13: No, la manera de decir que tuvo usted fue a Brasil.
12: ¿Mentí?
13: No, quizá, quizá lo descriptivo, yo también lo he dicho, no mintió. Pero la manera de decirlo es demasiado...
12: De vuelta.
13: ¿No
12: de
13: es
12: vuelta.
13: Demasiado agresiva?
12: ¿No le parece que es agresivo que alguien le robe? Mm. Si viene alguien y le roba el celular ahora, ¿a usted le parece?
13: No,
12: entonces es mucho más leve decirle ladrón al ladrón que el propio acto de robar.
0: Claro, el tema es que no robó. Y no fue un error administrativo. El error administrativo fue adjudicarle un departamento que Lula nunca tuvo. Y el juez Sergio Moro y el fiscal del Tandaraclo inventaron una causa y lo metieron preso. Y después Sergio Moro fue designado ministro de Justicia de Bolsonaro, después de meterlo preso a Lula para que Lula no le ganara la elección a Bolsonaro. Lo repitió con Trebuch también esto, mirá.
14: Estuviste en Brasil, vos Armulio Bárbaro, lo que le dijiste a Majul, lo que le dijiste a Feynman, lo que dijiste en Brasil.
12: ¿Mentí?
14: ¿Sobre qué? Sí, que...
12: No, porque si estaba hablando de lo que dije en Brasil, la pregunta es ¿mentí?
14: ¿Sobre qué? ¿Que Lula estuvo condenado?
12: Un ladrón, que es un corrupto y que estuvo preso y que lo sacaron de prisión por un argumento administrativo.
0: Bueno, eso es lo que sucedió en el juicio. Es muy divertido, hay una nota de Bruno Bimbi, que es un colega que labura en Brasil, donde él reconstruyó un poco cómo fue el ida y vuelta entre el juez y Lula. Digo, para que vean lo del error administrativo. 10 veces le preguntó más o menos el juez si el departamento era suyo. Entonces le dice, ¿el departamento es suyo? No, dice Lula. ¿Seguro? ¿Entonces no es suyo? No. ¿Ni un poquito? No. O sea que usted niega que sea suyo. Lo niego. ¿Y cuándo lo compró? Nunca, responde Lula. ¿Y cuánto le costó? Nada. ¿Y desde cuándo lo tiene? Desde nunca. O sea que no es suyo. No. ¿Estás seguro? Lo estoy. Y dígame, ¿por qué eligió ese departamento y no otro? No lo elegí. ¿Lo eligió su mujer? No. ¿Quién lo eligió? Nadie. ¿Y entonces por qué lo compró? No lo compré. ¿Se lo regalaron? No. ¿Y cómo lo consiguió? No es mío. ¿Niega que sea suyo? Ya se lo dije. Responda a la pregunta. Ya la respondí. ¿Lo niega? Lo niego. O sea que no es suyo. No.
6: ¿Qué es el chavo?
0: Esa es la falla administrativa que dice Milei. Obviamente no encontraron ningún papel de que ni que tuviera el departamento ni que fuera suyo ni nada. Simplemente fue un invento para meterlo en cana.
15: Casi como los contenedores con dólares escondidos en la Patagonia, ¿no?
0: Sí. No, ese hay más en la nota esta de Bruno Bimbi. Yo simplemente les leo esta parte porque, claro, parece gracioso, pero Lula estuvo preso, ganó Bolsonaro, gobernó, hubo una pandemia en el medio, Bolsonaro dijo arréglese quien pueda, es una gripecina, murió un montón de gente, o sea, nos reímos hasta que después vemos lo que pasó de verdad. Bueno, ahora, Kirchner, el canciller, después de todo esto, fue también a charlar con Feynman y dijo, tranquilos, no pasa nada, mirá.
16: El vicepresidente también habló de este caso, diciendo el vicepresidente Agnew de Brasil dijo en las últimas horas que el presidente Milei está perjudicando al pueblo argentino.
17: De vuelta, son, a ver, son juicios de valor. O sea, nosotros pensamos que lo que ha o lo que está haciendo Lula en Brasil no es lo que corresponde. A ellos les parece que corresponde, son un país soberano, nosotros, o sea, ellos toman sus decisiones, nosotros tomamos las nuestras.
16: ¿Las relaciones pueden romperse?
17: No, absolutamente, no hay ninguna chance que de nuestro lado las
16: relaciones
17: puedan
16: romperse. Porque el canciller brasileño llamó al embajador argentino.
17: Bueno, eso es lo que nosotros no hacemos. O sea, nosotros no lo llevamos al plano institucional.
0: Bueno, no pasó. Estamos en este momento en una crisis diplomática donde Brasil retiró al embajador brasileño en la Argentina y expulsó al embajador argentino en Brasil. Ténganse en cuenta, es nuestro principal socio comercial. El peronismo, que le tocó gobernar con Bolsonaro, con Daniel Scioli como embajador, mantuvo el vínculo. Y ahora Milei, solamente para sobreactuar una campaña política para Bolsonaro, rompe relaciones con Brasil.
7: El sector automotriz tiene nada más y nada menos que de lo que exporta el 65% va a Brasil. O sea, deben estar bastante preocupados.
0: Obvio.
18: Yo aclaro que no vuelvo de embajador ni en pedo, ¿eh? Aviso por si las dudas.
0: Acá me cuenta el colega Fabián Restivo que la jueza que le tomó esa declaración a Lula que leí recién fue separada de su cargo por corrupción ayer. Mira, he perdido eso. Ahora, los tipos rompieron relación y encima sacan un comunicado de Cancillería donde dice en un momento: en estos últimos años se produjeron numerosos episodios de expresiones y respaldos políticos cruzados entre dirigentes de ambos países. En todos esos casos, sin excepción, la Argentina eligió no convertirlos en un incidente diplomático. Nunca respondimos a una diferencia política con una medida institucional. Ese criterio es el que la Argentina sostiene hoy. La República Argentina reafirma que las relaciones entre los estados deben responder a los intereses permanentes de sus pueblos y no quedar supeditadas a las necesidades políticas y o personales de los gobernantes de turno. Dos cosas. Si fuera así, nuestros dos principales socios comerciales son Brasil y China. Milei elige insultar al presidente de Brasil y no visitar China. Entonces, no es cierto que el país sigue manejándose en función de los intereses del país. ¿Cuántas veces fue a Estados Unidos? ¿15, 16? ¿Por ahí?
19: Creo que 17.
0: 17, es nuestro cuarto socio comercial. Está bien que vaya a Estados Unidos, pero es el cuarto. A China no fue y a Brasil fue a putear al presidente. No cierran los números. Bueno, finalmente ayer Pablo Kirchner contó en Infobae esta comunicación de Brasil de que echaron a nuestro embajador. Mirá.
17: Mira, el tema Brasil está claro. Nosotros ayer emitimos un comunicado a la noche donde explicamos lo que Brasil nos comunicó, que no es lo que comunicó a la prensa. Ese es el primer dato. Uh-huh. Justamente Brasil nos comunicó ayer a la tardecita que bajaba el nivel de relaciones a encargado de negocios y que además solicitó que nuestro embajador en Brasilia se retire de Brasil.
0: Es muy fuerte esto, repito, por ahí queda un poco tapado por todos los quilombos que hay, pero rompimos relaciones con Brasil. Es inexplicable, o sea, no. Cuando revisemos, viste, se escriban libros sobre esta época y eso. ¿Cómo van a explicar esto? Es insólito. También el quilombo con China, vamos a ese capítulo, porque por un lado ayer el gobierno se abrazó al salvataje chino que es el swap con China, ¿eh? Si China decidía cuando asumió el gobierno de Milei retirar el swap, en la lona estaba. Y China dijo, bueno, sostengo. Ahora, hubo un caso tremendo en estas horas que lo contó el colega Andrés Lerner, que tenía que ver con una empresa de Neuquén No me acuerdo el nombre, Fer, creo que vos lo tenías.
15: Calf. Es la cooperativa que presta el servicio de electricidad. Bien. Y otros bienes, ¿no? También.
0: Que estaba negociando con China, puntualmente con Huawei, para la provisión de las telecomunicaciones, ¿no? ¿Por qué con Huawei? Bueno, porque Huawei está mucho más avanzada que las empresas de Estados Unidos y que las empresas europeas en el desarrollo del 5G. Esto lleva muchos años. Hay un notón que escribió hace un tiempo Juan Elman sobre cómo fue la presión de Estados Unidos sobre China y sobre Huawei, que incluyó el secuestro de la hija del dueño de Huawei. Le hizo al gobierno de Canadá secuestrar a la hija del dueño de Huawei en medio de esta tensión por el desarrollo del 5G. O sea, esto es un tema global, fuerte.
15: La hija era una de las principales ejecutivas de la empresa.
0: Exacto. La secuestraron, ¿eh? La secuestraron en Canadá por decisión del gobierno de Estados Unidos. Esto pasó hace 2-3 años. Esto sigue. ¿Y qué pasó? Estados Unidos dijo, bueno, le voy a sacar la visa a estos empresarios argentinos porque están haciendo una negociación con Huawei. Obviamente la Cancillería Argentina no dijo nada sobre esto. Debería cuidar a los ciudadanos argentinos. No dijo nada. La que tuvo que salir a defender a los ciudadanos argentinos fue la Embajada de China, que sacó un comunicado muy duro diciendo que la embajada de Estados Unidos en Argentina ha avivado deliberadamente la, comillas, teoría de la amenaza china, generalizando el concepto de seguridad nacional y mediante la revocación de visados, impedido de forma descarada que una empresa argentina tenga cooperación normal con la empresa china Huawei. Estas prácticas reflejan plenamente la arrogancia y los prejuicios de Estados Unidos, constituyen una falta grave falta de respeto hacia la soberanía de los países y un grave menoscabo de los principios de libre mercado, a lo que China se opone libremente. ¿Sí? Es muy fuerte que salga la embajada china a defender a ciudadanos argentinos frente a una agresión de parte de la embajada de Estados Unidos, mientras el canciller rompe relaciones con Brasil. Este es el contexto, y ahora me meto con el tema del día de la discusión de hoy en el Senado. Todo esto. Y hoy va a ser un día muy importante, porque el Senado tiene que discutir una ley a la cual se le cayó un capítulo muy importante. No se le cayó, le hicimos caer un capítulo muy importante. Parece que está bien decirlo bien. Le hicimos caer un capítulo muy importante. Le hicimos como colectivo, yo ni nosotros que fuimos parte. O sea, la argentinidad hizo que se caiga y que el gobierno tenga que retroceder en la posibilidad de vender todo el país. Ahora, lo de vender todo el país no era una consigna vacía. Ayer la frase del día la dejó también el canciller Kirchner, ¿no? No sobre Brasil, no sobre esta apretada de Estados Unidos, no sobre China, no sobre nada, sino sobre este tema. Cuando fue a charlar otra vez con Feynman y con Rossi, Feynman le tira un centro para que el tipo no diga una barbaridad y el tipo se mete un gol en contra. Mirá.
19: Los extranjeros que vienen a trabajar a la Argentina y quieren comprar tierras o quieren comprar departamentos o edificios o hacer sus negocios, o sea, tenemos gente operando, empresas extranjeras
20: operando en la Argentina. O sea, si un extranjero viene a comprarse energía, un pueblo entero o una provincia entera, tranquilamente podría hacerlo.
19: Y sí, o sea, pero eso va a producir beneficios para la Argentina.
21: Ahora, ahí le pregunto.
19: O si no, entramos de vuelta en el tema de se llevan los glaciares.
0: Mira que Feynman le dice, si alguien se quiere comprar un pueblo entero, no podría, ¿no? Guiño, guiño.
7: ¿Decía?
0: ¿Y quién no dice? Sí, podría, tranquilo, comprate el pueblo. Menos mal que se cayó esto. Da un poco de gracia. Además, pobre Feynman, digo, porque el tipo lo intentó. O sea, le tiró un salvavidas. Y el tipo agarró el salvavidas y lo largó. Dijo, no, yo me hundo. Bueno. Eso es lo que finalmente no va a estar. ¿Qué?
7: Yo me la imagino a Patricia Bullrich viendo esa entrevista de aumento diciendo...
0: ¡Ay, no!
7: ¡Qué boludo!
0: Bullrich dijo hace un tiempo, es muy difícil trabajar con boludos, ¿te acordás?
7: No me acordaba que había dicho eso.
0: Sí. ¿Textual? Vos lo contás, saliendo del Congreso.
7: ¿Yo? ¿Me contaste vos esto? ¿Muy difícil trabajar con boludos?
0: Que salió de una reunión de bloque y dijo, es muy difícil laborar con boludos. Mirá, fíjate.
7: Ah, pues,
0: ¿te acordás? Sí,
7: pues
0: sí.
7: Pero no me recordaba que lo había dicho en público.
0: No, es tremendo. Bueno, hay quilombo en el gobierno, obviamente, con todo esto. Está la nota de John Eyre en el destape, que dice, durísima derrota para Milei con la caída de la ley de tierras. Buscan culpables y señalan a Bullrich, a Sturzenegger y a Máiquez. ¿Por qué la ligó Máiquez? La movilización social en las calles y en las redes sociales, ¿qué?
7: No, lo responsabilizan a Máiquez porque esta ley se intenta aprobar 5 veces.
0: Sí.
7: La última había sido cuando fue el día después del partido de Argentina contra Inglaterra, que se cae. Pero antes de eso, se lo intenta aprobar con un conjunto de pliegos judiciales en el que se incluye el hijo de Robles. En ese contexto, como la oposición le dice, che, hermano, no podés aprobarme el pliego del hijo de Robles y encima ley.
0: Robles es
7: en
0: la mano derecha del presidente de la Corte.
7: Exacto. Y se genera una resistencia, es decir, bueno, tratamos solo los pliegos porque lo otro se pudre.
0: Bien.
7: Entonces se avanza con los pliegos y se convoca a tratarlo más tarde la ley de inviolabilidad. Se dice que ese día estaban los votos para aprobarlo.
0: Y por culpa de la voracidad de Máiquez no pasó.
7: Exacto.
0: Ah, ok, muy bien. Entonces, Bullrich, Sturzenegger y Máiquez. Ahora, para mí otro dato muy importante, que me lo dio ayer Fernanda Ruiz, de la consultora Q Social Big Data. Fernanda Ruiz se dedica hace muchos años a esto, a Big Data y a analizar lo que sucede en redes, y que dijo, esto se ganó en las redes. Lo cual es una enorme novedad y es algo muy interesante porque supuestamente este era el gobierno dueño de las redes, ¿no? Y de hecho tiene muy buen vínculo con los dueños de las redes. Y vos decís, se le puede y se le puede. Sobre todo con algo muy importante que le voy a robar la frase a una gran escritora, Úrsula Le Guin. Sí, escritora de ciencia ficción. Si no la han leído, agarren cualquier cosa de Úrsula Le Guin y la van a pasar fenómeno. Una frase de Úrsula Le Guin es, el que nomina, domina. ¿Qué significa esto? El que le pone el nombre a las cosas genera sentido sobre eso que se está discutiendo y ese sentido puede torcer el destino de esa decisión. Bueno, el gobierno quiso nominar esto ley de inviolabilidad de la propiedad privada, cosa que estamos todos de acuerdo. Si tenés una propiedad, no querés que te la roben. ¿Quién puede estar en contra de eso? Por eso la tituló así. Pero no pudo titularla así, porque nosotros, digo un nosotros general, acá en este programa y en todos lados, la llamamos ley de extranjerización de la tierra. Ley de tierras. Eso era. Bueno, ¿qué pasó en las redes? Y esto lo estudió Fernanda Ruiz y me mandó su estudio. Y está buenísimo porque se llama el estudio La ley que perdió su nombre. El gobierno la llama inviolabilidad de la propiedad privada, el país entero la busca como ley de tierras o ley de extranjerización. En 30 días, el encuadre opositor se volvió sentido común. Es muy importante esto. El encuadre opositor se volvió sentido común. Las publicaciones en defensa del proyecto del oficialismo generaron el 0,9% del total de interacciones digitales sobre el tema. Es muy importante esto. O sea, el gobierno no logró ni el 1% de el nombre que ellos le pusieron a lo que se discutía hoy en redes, que supuestamente es su terreno. Esto está en este informe, está ahí toda la... Analizó 3 millones de interacciones, 26 millones de visualizaciones, o sea, el laburo es monstruoso. Y están los gráficos, si querés mostrémoslos, pues está muy bueno. Y dice, hay una manera precisa de saber quién está ganando una discusión pública. Mirar cómo se la nombra, la gente que no participa de ella. Sí, no los diputados, los senadores, el gobierno, incluso nosotros. Dice, el proyecto que el Senado trata este jueves tiene un nombre oficial, elegido por el Poder Ejecutivo y repetido en cámara de comunicación del gobierno, Ley de Inviolabilidad de la Propiedad Privada. En los buscadores, donde nadie milita y nadie posa, cuando vos buscas en Google no sos militante político, simplemente estás buscando para saber, los argentinos escriben otra cosa, escriben Ley de Tierras, escriben extranjerización, escriben Ley de Tierras, ¿qué dice? Es muy interesante esto. Después está el gráfico de cada provincia, porque está bueno cómo se buscó en cada provincia. Fíjense que hay provincias que se buscó solamente Ley de Tierras y un poquito de extranjerización. Hay algunas donde se buscó un poquitito más el nombre que dijo el gobierno, igual no llega al 1%. Y fíjate el dato interesante que destaca Fernanda Ruiz, el encuadre del gobierno solo asoma en 2 grandes distritos urbanos, Córdoba y la ciudad de Buenos Aires, y se desvanece exactamente donde el fenómeno territorial es más intenso. En Santa Cruz, La Rioja, Formosa, Catamarca, el término oficial no registra interés alguno. O sea, en los lugares donde se quieren ir a quedar con las tierras, la gente entendió perfectamente que se querían quedar con las tierras. En Chubut, donde un magnate británico compró decenas de miles de hectáreas y un lago entero, el 89% de las búsquedas dice ley de tierras. Una ley bautizada por su autor y renombrada por sus adversarios es, en términos de comunicación política, una batalla terminada. Y no es un matiz retórico. La diferencia entre inviolabilidad de la propiedad privada y extranjerización de la tierra es la diferencia entre discutir un derecho abstracto y discutir la venta de un territorio. Está buenísimo el laburo que hizo, sobre todo para entender lo que había abajo de todo esto y por qué se logró quitarle un capítulo. ¿Qué?
1: No, y te doy algo al revés. A principio del gobierno de Javier Milei hubo una pelea muy fuerte por parte del gobierno para que no se le dijera a la ley bases ley ómnibus. ¿Se acuerdan que toda la primera etapa se le decía ley ómnibus, ley ómnibus, ley ómnibus, que daba cuenta que incluía un montón de modificaciones y de regulaciones, y el gobierno insistió para llamarlo ley bases de la futura Argentina, ya ni me acuerdo, y logró instalarlo, y la ley después se aprueba con claro. Eso.
0: Ahí es muy importante eso. ¿Se acuerdan cuando se discutía la ley de medios que Clarín le decía la ley Mordaza?
1: ¿Sí? Claro.
0: O sea, todos jugamos a nombrar las cosas. Por eso, por ejemplo, cuando siempre hablamos de la ley de falsas denuncias, no la llamemos así, porque si llamamos falsas denuncias, estamos asumiendo que son falsas. Bueno, esto era lo mismo y lo entendió toda la población. Muestro un par de cositas más de este informe de Fernanda Ruiz, que está buenísimo, porque tiene otro capítulo que dice el emblema atracciona, el catastro no. ¿Qué significa eso? Dice, la palabra Patagonia, un emblema difuso que no identifica ni un propietario ni una jurisdicción, traccionó más de 100.000 interacciones. Los departamentos donde efectivamente la extranjerización ya superó los límites, no existen en la conversación. O sea, traccionó mucho más la idea de perder la Patagonia que los lugares donde esto es muy grave, por eso dice el catastro no funcionó, que es los casos que venimos contando, como Libertad, como San Carlos en Salta, como San Martín de los Andes, donde esto ya es muy exacerbado. Y termina este trabajo, repito, de Fernanda Ruiz, diciendo, el 70% de las interacciones, más de 2 millones, expresan un rechazo explícito a la reforma. Solo el 0,9% defienden el proyecto. ¿Sí? Las publicaciones informativas sin una posición definida, representan el otro 28% de las interacciones. O sea, 70% en contra, 28% informa, 0,9% a favor. Se ganó en las redes esto. También. Esas redes después hay que traducirlas hoy en la puerta del Congreso porque se sigue discutiendo otros temas que ahora voy. Ahora, también ayer saltó un dato muy interesante de uno de los senadores que quiere sostener esto, que es Joaquín Venegas Lynch, que es uno de los Venegas Lynch, hijo de Venegas Lynch, hermano de Venegas Lynch. El tipo es uno de los dueños de una empresa que se llama Glocal Terra. ¿Y sabes qué ofrece la empresa del senador?
21: No puede ser.
0: ¿Sos no. extranjero y querés comprar grandes extensiones de tierra en Argentina?
21: No.
0: Este es el tuit del colega Manu Jove, ¿sí? que lo compartió, ¿sí? Pero vamos a la publicación que compartió Manu Jove. ¿Qué dice eso? Efectivamente, inversión en terrenos. Ellos te ayudan, la empresa del senador, Joaquín Venegas Lynch, a comprarte todos los terrenos que quieras en la Argentina. Y te dan el servicio extra. También te sancionan una ley para que te puedas comprar todos los terrenos sin ningún tipo de límite. Efectivamente figura el hombre ahí en la empresa, el equipo, ahí está, ¿sí? Y ahí figura Joaquín Venegas Lynch, fundador y director general de la empresa que te ayuda a comprar terrenos, y también te pone un senador para que vote que puedas comprar todos los terrenos que quieras. El tipo es todo terreno. Es más, yo ayer me fui a fijar, de curioso, si el tipo había votado la ley de inocencia fiscal.
1: Uh-huh. ¿Y?
0: Para no tener que justificar su aumento patrimonial. Bueno, Joaquín Venegas Lynch votó la ley de inocencia fiscal. ¿Y después qué hizo? Adhirió a la ley de inocencia fiscal.
21: Es un win-win.
0: Es un win-win. Ahí está la constancia de inscripción de Joaquín Venegas Lynch, el senador. Ahí dice abajo, ganancia simplificada por la ley de inocencia fiscal. Esto es público, ¿eh? No vayan a andar viendo que diciendo que estamos espiando ni nada de eso. Sacá la constancia de quit con su quit y listo. O sea que el tipo te vota inocencia fiscal y adhiere él a inocencia fiscal. Te quiere votar una ley de extranjerización de todas las tierras porque tiene una empresa para extranjerizar las tierras. Es un genio, ¿eh? Es un genio. Solo para ello gobiernan. ¿Eh? Ahora sacó un tuit diciendo que bueno, que es público, que no sé qué. Sí, ya sé que es público, lo cual no significa que no sea una barbaridad y un conflicto de interés flagrante. lo que estás haciendo. Bueno, cierro de vuelta con el tuit del funcionario público Juan Pablo Carreira, que no se presenta así en las redes sociales, se presenta como Juan Doe, porque, no sé, no tendrá el coraje de poner su carita y su nombre en el lugar donde todos nosotros ponemos nuestro nombre y estamos ahí y se sabe quiénes somos. Él se sigue presentando como Juan Doe, a pesar de que cobra un sueldo público por manejar parte de los equipos que nos insultan, nos agreguen y nos aprietan desde las redes sociales que se manejan desde el gobierno. Y este hombre dijo ayer esto mismo, que es el título del editorial. El título editorial es "Freno a la extranjerización, el resto es peor". Bueno, este funcionario de Milei dijo: menos mal que los cucas literalmente no saben leer y no saben que todo el resto de la ley es peor para ellos que la reforma de la ley de tierras. A mí me parece importante eso y quiero cerrar con esta cuestión, porque hoy está la movilización. Hace un rato hablábamos con Gervasio Muñoz por uno de los capítulos, que es los desalojos. ¿Y qué es lo que contó? Que si vos sos inquilino, no tenés un contrato, como la mayoría de los inquilinos, no te dan una factura cada vez que pagás tu alquiler, el dueño, si se sanciona esta ley, puede ir a pedirle a un juez: esta persona está en mi casa, quiero que se vaya, y en 72 horas te rajan. ¿Sí? Esta es la publicación que sacó Inquilinos Agrupados, que dice: sacaron el capítulo de extranjerización, pero todavía quedan los desalojos express. Esto involucra 3 millones de inquilinos, 3 millones de hogares, perdón, más personas. 3 millones de hogares, y dice: por el derecho a la vivienda, por la defensa del territorio, al Congreso vamos igual, hoy desde las 12 del mediodía, y va a seguir durante toda la sesión. El otro tema es el manejo del fuego, otro capítulo importante. Hay una ley que se sancionó por iniciativa de Máximo Kirchner, que dice que si vos prendés fuego un bosque o algún lugar intencionalmente, después pasan 30 años hasta que puedas hacer un negocio ahí. ¿Por qué? Y porque hacían eso a propósito para hacer un negocio inmobiliario, hacer otras cosas. Quieren eliminar eso. Entonces, ¿cuál es la explicación? Y bueno, es un incentivo para que prenda fuego un lugar y después hagas un negocio ahí. No hay otra explicación. Eso sigue, eso se discute hoy. Y después está la cuestión de las expropiaciones, ¿sí? Que quieren entorpecer la posibilidad de expropiaciones. Ayer lo escuchaba a Fer Berkovich, que es uno de los hermanos Berkovich, hablar con su hermano Alejandro Berkovich. Es como
2: una mamusca, sí, de Berkovich.
0: Era una mamusca de Berkovich. No, pero es muy interesante, porque Fer Berkovich es urbanista. Tiene, de hecho, un newsletter, que no me acuerdo el nombre ahora, pero lo recibo y lo trato de leer cada tanto, pues muy interesante. ¿Qué le decía? Boludo, tanto les gusta la 9 de julio, no se podría haber hecho sin expropiaciones. Tanto les gusta el subte, no se puede hacer sin expropiaciones. Tanto les gustan las autopistas, no se pueden hacer sin expropiaciones. Entonces dice, esto que quieren votar, de entorpecer las expropiaciones, es entorpecer cualquier posibilidad de desarrollo. No está hablando de otras cosas, estamos hablando de eso. Y ni hablar de que te ponen como ejemplo YPF, menos mal que recuperó YPF el Estado, porque si no, no habría vaca muerta. Y no tendría de dónde agarrarse este gobierno, ni este, ni el anterior, ni el próximo, para quedar a flote. Bueno, hoy se hace la sesión, está confirmada.
1: Sí.
0: Sesión 2 de la tarde. ¿Cómo viene el
1: porteo
0: para todo esto?
1: La sesión se confirmó antes de que se cayera el capítulo de tierras, porque Victoria Villarruel, sí, se apuró a convocarla esperando poder voltear ese capítulo en el recinto. Hay una discordancia entre lo que es lo que está haciendo Victoria Villarruel en el Senado y lo que quiere el gobierno nacional, que va a generar problemas a futuro, porque hoy se vota la ley a las 2 de la tarde y se va a avanzar con estas iniciativas, pero después se viene el superrigi, después se viene el nuevo proyecto que elimina la ley del libro y desregula el precio de las garrafas de gas, se viene la ley de sociedades anónimas,
0: sí,
1: se vienen un montón de iniciativas del gobierno, y ahí Villarroel, ¿para quién va a jugar? ¿Va a seguir jugando para el gobierno? Esa es una incógnita.
0: Porque no sé, porque ideológicamente Villarroel en su plan económico no difiere tanto.
1: No, pero sí en lo que ella se está posicionando de cada año que viene, con un interés electoral de ser una propuesta más nacionalista y productivista de lo que fue la Libertad Avanza. Y eso hay que prestar atención, porque ayer Victoria Villarroel se lanzó. Realmente, el hecho que estemos viendo a tantos funcionarios nacionales pidiéndole la renuncia es porque se blanqueó esa ruptura. Pablo Kirchner le pidió la renuncia, antes se la había pedido Diego Santilli, sí, y mucho antes se la había pedido Patricia Bullrich en privado. Entonces,
0: te hago una pregunta, ¿vos pensás que tiene alguna chance o está aprovechando su minuto de fama y después no tiene ninguna chance electoral?
1: No, yo sé que hay conversaciones con un sector del peronismo para romper los votos de Milei el año que viene.
0: ¿Cómo?
1: Ah, es una conversación que se está manteniendo en este momento, la posibilidad de que Villarroel sea candidata en el 2027 a algo para juntar esos votos de más nacionalistas, lo llaman, de la casta militar.
0: ¿Con quién discute eso? ¿Con Moreno?
1: Y bueno, ahí...
0: ¿Con Guillermo Moreno?
1: ¿Recordá que, ¿qué dijo?
15: Mayra Mendoza.
0: Sí, María fue a un programa que tiene.
1: Miguel Ángel Pichetto también la mencionó como posible candidata en el 2023. Son conversaciones, es muy... está recién comenzando, pero realmente hay que entender lo que está haciendo Villarroel como una especulación electoral de cada año que viene sobre dónde se va a posicionar, porque claramente no va a ser en La Libertad Avanza y empieza a diferenciarse cada vez con más claridad.
0: Una pregunta me hago, perdón, pero... ¿Qué puede tener que ver Villarroel con el peronismo cuando es alguien que reivindica la última dictadura empresario-militar y cuyo centro de estudios está armado y organizado por los abogados de esas grandes empresas que son las mismas beneficiarias del plan de Milei? O sea, ¿a qué le llama nacionalismo? ¿A que tuitee por lo de Malvinas? O sea,
1: que tuiteé por lo de Malvinas y fundamentalmente lo que pasó ahora con el tema de la ley de tierras y de extranjerización de tierras.
0: Es muy... Yo te cuento
1: lo que se está conversando hay un sector del peronismo más de derecha que tiene interés de presentarla como candidata, sí, es algo que existe.
0: Creo que es algo muy pequeño. O sea, los del peronismo que mencionaste... son gente sin votos, ¿no? Moreno, la última vez que se presentó, no pasó el piso de las PASO. Sacó menos votos que Cintia Fernández. Uh-huh. Pichetto no es alguien con caudal electoral, ¿no? Ha sido un gran legislador, pero no es alguien con caudal electoral. Bueno, no importa, qué sé yo. Ojalá que
1: de lo que esté pensando el peronismo, pensalo en términos prácticos de acá hasta el año que viene, de qué haces con una vicepresidenta que está a cargo del Senado de la Nación que te está jugando en contra y que está cada vez más decidida a que sea claro esos juegos en contra. Es muy complicado para el gobierno.
0: Le pasó a Cristina con Cobos.
1: Le pasó a Cristina con Cobos. ¿Y cómo terminó eso?
0: Mal, Cobos terminó siendo un voto residual. Pensó que era presidente, se fue en caravana hasta Mendoza y terminó en la nada.
15: Bueno, sigue teniendo el poder en Mendoza, ¿no?
0: Pero
15: es anecdótico, es una anécdota en la historia.
1: Pero te volteó una ley.
0: La 125 fue en su momento que le tocó desempatar, que encima desempató con el voto no positivo.
1: Pero es que no lo pienses en términos de Villarroel, sino en términos de lo que está mirando el gobierno para lo que le quedan de las reformas. El gobierno todavía tiene muchas leyes que quiere aprobar. El Super Rigi es una de ellas. Ayer se empezó a debatir, pasó muy desapercibido porque estábamos todos prestando atención a la extranjerización de tierras. Ayer se empezó a debatir en el Senado el proyecto que ya tuvo media sanción en diputados y que quieren aprobarlo en lo que queda del año. Todavía quedan muchas iniciativas del gobierno y no es lo mismo tratarlo en el Senado con la presidenta del Senado jugándote a favor que jugándote en contra. Eso por un lado. Ahora, después, en lo que es en el corto plazo, hoy va a haber sesión a partir de las 2 de la tarde, se van a tratar estos capítulos. En principio, a mí lo que me decían ayer es un poco que nos gastamos toda la bala.

0: la movilización del día de hoy y todas las organizaciones están llamando a convocar, a movilizar también hoy. Entonces, hay que ver qué efecto genera eso.
1: Ahora, los votos, porque vos contabas que estaba parejo la votación del capítulo de extranjerización, ¿no? Ese capítulo estaba parejo. ¿En los otros capítulos la votación estaba más amena para el gobierno o no? ¿O también estaba parejo?
0: No, los restos de los capítulos salían con bastante facilidad. Por eso te digo, tiene efectos que se caiga un capítulo porque después genera... ¿Cómo decirlo? Hay más voracidad, tenés ganas, bueno, volteamos uno, podemos voltear otro. Se genera un efecto contagio y por eso también había resistencia ayer cuando Patricia Burrich estaba viendo qué hacer, cómo hacer para sostener la sesión del jueves y cómo hacer para convencer a dos senadores para que le permitieran avanzar con el capítulo de tierras, porque tenía miedo de que si aceptaba sacar un capítulo, ¿quién te dice que no te piden sacar otro después? Que ya pasó, por ejemplo, el proyecto de Sturzenegger originalmente tenía otro capítulo que tampoco estaba bueno, que era el que avanzaba con el régimen de barrios populares, el registro de barrios populares, que básicamente te habilitaba los desalojos en las villas y los barrios populares. Sí. La Iglesia Católica ahí interviene e interviene un montón de organizaciones de las villas para pedir que saquen ese capítulo porque decían, esto te va a generar una crisis impresionante. Sí. En los barrios. El gobierno acuerda sacar ese capítulo, se sacó ese capítulo, después pasaron dos meses, se sacó el capítulo de tierras y bueno, ¿quién te dice que después te rechacen otro en el recinto?
1: Se rechaza todo, por eso te preguntaba al inicio, ¿hay sesión? O sea, en principio hay sesión, 2 de la tarde, hay que movilizar, llueve tremendo, no quiero desmovilizar, pero está lloviendo un montón, salgan con un buen piloto,
0: bolsa. Unas buenas botas, talle 24, 35.
1: Yo lo mejor que he probado es la bolsa de consorcio resistente, vieron que hay bolsas de consorcio más berretas, y alguna que es resistente.
0: Bueno, acá tenemos un motoquero, lo que hacen los motoqueros.
2: Claro. Me ha visto ponerme una bolsa de pilotín.
1: No hay nada mejor que eso para resistir el clima de hoy. Está tremendo. Si no será una marcha con... Yo soy poco fan de los paraguas. De hecho, si algún día somos gobierno los voy a prohibir. Pero para hoy, sí, no me gustan los paraguas.
0: Plataforma electoral floja. ¿Cómo se va a prohibir los paraguas?
2: Podemos llegar a tener
3: te digo que somos una sociedad que no usa muchos paraguas, dicho por extranjeros.
1: ¿Sí?
3: Sí, que dicen que les llama la atención que ven que los argentinos casi que les gusta caminar bajo la lluvia.
4: Yo sufro. Bueno, Milei está en contra de los paraguas, de los bolivianos, está en contra de mucha gente también, ¿no? Digamos las cosas como son. Seamos realistas, no te rías, Charlie.
3: Hoy tiene un día.
4: No te rías, Charlie, es grave la situación. Los bolivianos, los paraguas, está lleno. Los chilenos.
1: ¿Cómo le va, Pichetto?
4: Que nos quieren comer también el territorio, los chilenos, ¿no? Los mapuches. Cuidado, ahí Villarruel tiene un punto, ¿eh? Ahí me cae bien Villarruel. En algunas cosas me cae bien Victoria.
1: Va, sí.
4: Fíjate por si el nombre, ¿no? Victoria.
0: Claro. ¿Le decís Vicky?
4: Le digo Vicky, la B es la B de la victoria, ¿no? Por supuesto.
1: Le hago una pregunta, Pichetto. ¿Están dispuestos a hacer una alianza electoral con alguien que reivindica con Villarroel?
4: Bueno, Lijalá, te pones inquisitivo vos también,
2: Defíname.
1: Pero pregunto.
2: Alianza electoral.
4: No, a ver, bueno, definamos alianza. Definámoslo, como diría la abogada de Adorni, la escribana de Adorni. Definime qué sería hacer un pacto con Villarroel. Yo digo que no hay que caer en falsos chauvinismos. Pero es un momento importante para defender a la Argentina de la extranjerización de las tierras.
1: Bien, usted está en contra de la ley.
4: ¿De qué ley?
1: Se va a movilizar.
4: Definamos ley.
1: Pichetto, ¿va a ir hoy a la movilización?
4: Y vamos a ver si el tiempo acompaña, ¿no?
1: No sé. ¿Cómo?
4: Pero pará, Lijalá, vos lo dijiste bien claro. Moyano una vez suspendió una marcha por
1: Moyano,
4: la lluvia.
1: Pero usted no es Moyano, usted es
4: Bueno, Pichetto. Más o menos. Con lluvia nos convertimos todos en Moyano.
1: Te pido, por favor. Bueno, ojalá que haya movilización y ojalá que se caiga. Otra de las discusiones hoy es, hay dos votos que todavía no se sabe si van a poder votar, ¿no?
0: Efectivamente, tenemos la novela de Anabel Fernández Agasti, que había hecho el pedido de poder votar de manera remota porque está cruzando un embarazo de 32 semanas y tiene recomendación médica de no viajar porque es un embarazo de riesgo. Y Flavio Fama, senador radical, que vio lo que estaba haciendo Sagasti, se había quebrado la pierna, me parece, y aprovechó para pedir también si podía votar de manera remota. Eso fue un pedido que se hizo en un momento muy sensible, cuando la oposición estaba viendo que estaba empatado en los votos, que estaban 35-35, 34-34, y nadie quería hacer el voto que...

0: inclinarse claro. la balanza para el lado o del gobierno, para el lado de la oposición, si hace este pedido, bueno, ya un poco sigue siendo relevante por lo que tiene que ver la discusión del resto de los capítulos, pero la mayor importancia que tenía que ver con el capítulo de tierras, creo que estaba más justo, bueno, eso ahora se cae. Ahora, hay que ver cómo se avanza con el pedido, porque hay un sector del peronismo que no quiere del todo avanzar con la posibilidad de abrirle la puerta a las sesiones remotas para casos de salud. ¿Por qué? Tienen miedo de que esto habilite que el oficialismo pueda usarlo como una herramienta a favor cuando está corto de quórum. El peronismo, una de las mayores herramientas que tiene, siendo minoría en el Senado, es voltear el quórum de Patricia Bullrich cuando quiere sesionar. Ya lo ha hecho en otras ocasiones y teme que si se deja este antecedente, Bullrich lo pueda usar en el futuro porque le faltan de repente dos senadores que están enfermos y quieran votar. Es básicamente una discusión pragmática.
1: Bueno, se puede legislar solo cuando te conviene. La verdad que es una pavada que no se pueda votar virtual si ya se hizo.
0: El tema es ¿qué tipo de criterio estableces? Lo que a mí me decían el día de ayer, bueno, lo que vamos a hacer es plantear, especificar en el reglamento cuándo se puede y cuándo no se puede legislar de manera remota para que no sea que alguien tiene un esguince o un resfrío y pueda votar desde su provincia y que sea en algunos determinados casos. De vuelta, es una discusión que se estaba dando el día de ayer frente a la posibilidad de que el gobierno lo pueda usar en su favor.
2: Ari, no estar presente en el Senado hoy te quita presión.
1: Hoy te
2: quita presión.
1: Está bien, pero lo importante es que voten, qué sé yo.
2: Claro, es importante que vote, pero también es importante que los legisladores se sometan al escrutinio social.
3: Pero viéndolo
2: de los tipos, si vos entiendo la situación de una mujer que está cursando un embarazo y que tiene la necesidad de mantenerse en su destino. Y lo justifico, pero no me parece que se pueda abrir libremente a que cualquiera, bajo cualquier pretexto, no se presente, porque lo que vas a terminar es escondiéndote atrás de en una fortaleza para emitir tu voto.
3: Pero no hubo escondites también de diputados, senadores que dicen, no llegué con el vuelo, no puedo votar.
1: Pero ahí, no votaron.
0: No votaron.
1: Ahí no votaron.
3: Bueno, pero no sé, me parece que a esta altura... No sé, debiera llegar a algo intermedio, porque realmente hay situaciones que son así.
0: Sí, pero ¿cómo se define? Entonces, tiene que haber un criterio. Vos decís, siglo XXI, ya estuvo la experiencia de la pandemia, ¿cómo puede ser que en estos casos no se pueda aplicar una lógica de sesiones remotas? Ya se hizo.
3: Pero estamos ante el problema de cualquier cosa, porque cualquier artículo de cualquier cosa está sometido a interpretación constantemente.
1: Sí, no sé, tal vez, qué sé yo, bueno, hay que ver, con certificado médico, que no sea por vacancia,
0: cualquiera te consigue un certificado médico para lo que quieras. Ese es el tema. La discusión es cómo se echa rieja.
3: Digamos la verdad, ¿qué quieren?
1: Justo cuando llegó el doctor Lantos decir eso.
4: Me encanta porque es como Barbie, ¿no? Que todos los días me ponen un ayer era el cardenal.
1: No, rabino era ese.
4: No, pero empecé siendo cardenal y terminé siendo rabino.
1: Sí, fuiste un cardenal rabinizado, ahora sos el doctor Lantos que le va a dar un certificado trucho a María Cafferata para no venir a laburar.
4: Trucho es una palabra muy fea, estigmatiza. Yo diría un certificado alternativo.
3: ¿Alternativo? ¿Diagnostica virtualmente?
2: Lo que pasa es que un legislador no se puede exponer a tener un certificado que no responda a la verdad de su...
1: Puede haber algún sistema en las legislaturas provinciales de buscar la vuelta. Yo le digo que
0: es una discusión a tener, porque no es lo mismo la situación de Sagasti, que tiene un embarazo de 32 semanas de riesgo, que realmente no puede viajar, que una persona que le agarra una gripe. Y en todo caso, los senadores pueden ausentarse, no es que tienen que estar atados a las bancas en toda la... Quiero decir, hay que ver, establecer un criterio claro, porque si no realmente se va a convertir en una norma que dependerá de las mayorías del recinto, obviamente, ¿no? Porque eso define la mayoría de un recinto, si a tal persona le permiten votar de manera remota o no.
4: Eso es peligroso.
0: Ese es el problema.
4: Eso es peligroso.
1: ¿Por qué?
0: Porque a uno te lo acepta y a otro no.
4: Porque una mayoría simple puede dejar sin votar a un senador o senadora para alcanzar un número.
1: No había entendido.
0: Y te permite a otro.
4: Y te permite a otro.
1: Mi posición en este momento, y después de haber pasado una pandemia y con las posibilidades de identificación que hay hoy, que un senador no pueda venir por una gripe o por un embarazo o porque perdió. Supongamos al revés. Por ejemplo, el senador quería venir, perdió el vuelo. ¿No? Porque hay provincias donde hay un solo vuelo, hay pocos vuelos, qué sé yo, y no llega. La intención del senador era estar y votar, y no puede, está imposibilitado y no llega.
0: Pero el problema es que el que lo define es quien tiene la mayoría en el recinto, no es que hay un criterio objetivo cuando no, se habilita o no. Es, no. Es quien tiene fuerza ese día en el recinto donde dice no si es válido o no.
1: Estoy diciendo otra cosa. Yo estoy diciendo que ya está, o sea, déjenlo. Que no se vote cada vez.
0: Que automáticamente se permite, que no tenga que hacer un pedido, claro, digamos.
1: Porque si ese senador... De verdad, pongo el ejemplo del vuelo porque te puede pasar. O sea, perdés el vuelo. O el vuelo no sale o hay un quilombo climático. Se va a definir una... Supongamos que la senadora Sagasti y el senador... Fama, ¿no? Fama. No pueden venir porque hay una tormenta ahora. Pero querían venir, ¿no? Y la tormenta impide que vengan. Y la ley cambia de sentido por esos dos votos que impidió no la voluntad política, no la democracia, no el voto popular, sino una tormenta que es un fenómeno climático. ¿Por qué no dejarlos votar desde donde estén y expresen la voluntad que tienen como representantes? O sea, parece ridículo que por cualquier motivo, si el senador no llega y quiere participar, no pueda participar. No,
0: yo estoy de acuerdo con eso. Aportar... El tema es que tenés que reglamentarlo de alguna manera para que no dependa de una mayoría política.
1: Sí, le estamos diciendo lo mismo.
0: O sea, pero en ese caso tenés que modificar el reglamento.
1: Bueno, por eso, pero estamos diciendo lo mismo. O sea, defínanlo y ya está, chicos. Que pase algo, no empiecen a especular si me conviene, si no me conviene, porque en una ley te va a convenir, en otra no. Y la verdad que lo que conviene es la democracia, creo yo. O sea, conviene que si el senador quiere votar, vote. Porque para eso está.
4: Yo tengo un matiz ahí.
1: A ver.
4: Yo creo que habría que avanzar, que no hay ninguna excusa para no avanzar hacia un sistema que permita niveles de virtualidad. Si dejás que la vara la ponga la cámara, tenés un problema. Los reglamentos, yo creo que hay que cambiar el reglamento, pero son siempre interpretables en ese sentido. Yo creo que hay que establecer que tiene que haber un quórum presencial para evitar que los senadores se escondan, digamos. Si vos querés sesionar, tiene que haber por lo menos 37 senadores sentados. Una vez que hay quórum presencial dentro del territorio de la República Argentina... No me vas a sesionar desde Washington, desde Brasil o desde... No.
1: ¿Por qué no?
4: Yo no. Bueno, no, no, no, porque el senador, vos no podés garantizar que no esté siendo presionado, que no esté siendo coaccionado fuera del territorio de la República Argentina.
1: También adentro. Yo no veo diferencia.
0: Ay, bueno,
4: para mí un senador tiene que estar en el país para si quiere hacer su trabajo.
1: El senador estaba en otro lugar por una cuestión de trabajo, y se cancela el vuelo. ¿No puede votar?
4: Ahí no estoy de acuerdo. Pero bueno, son matices que se tendrán que discutir. En todo caso, una vez que se garantiza cierta presencia en el Senado, el que quiera estar desde otro lado dentro del país, para mí que esté. Y ante la queja de entonces dónde se va a protestar o demás, yo lo haría al revés. Yo creo que si hoy no sale el capítulo 13, a lo mejor no sale nada, en parte es por la gente que va a estar hoy en la Plaza del Congreso, pero también es porque va a haber gente en los barrios donde vive cada uno de estos senadores cuando viven.
1: Eso, y
4: cuando
1: le van a tocar la puerta si está votando por internet.
4: Estas cosas se frenan en cada barrio, en cada pueblo, en cada ciudad, en cada ruta. El día que haya que tomar una medida de fuerza en serio, lo que se tendría que haber hecho cuando se discutió la reforma laboral y no se hizo, no es poner 500.000 personas o 400.000 personas en Plaza de Mayo, es salir a las rutas de todo el país y cortarlas, hacer lo que hicieron los capitanes de barco, hacer lo que hicieron los aceiteros, recurrir a los gremios que pueden hacerlo. No todos los gremios tienen la misma capacidad de presión, para eso es que se necesita organizar a la oposición, pero me parece que también... dejar de pensar que todo pasa en esas 15 cuadras que hay entre Plaza de Mayo y el Congreso, y eso vale tanto para el senador que tiene que estar votando como para el que del otro lado quiere evitar que se vote lo que se va a votar. Tenemos que pensar, si queremos pensar esto como un país íntegro, con todo su territorio federal y demás, lo tenemos que hacer todo el tiempo, no solamente cuando se vote una ley sobre si lo podemos vender o no. Y me parece que El sistema actual del Congreso está pensado en 1853. ¿Por qué se sesiona 9 meses sí, 3 meses no? Sí. Porque de esos 3 meses se tomaban 2 semanas de carreta para ir y volver. Exacto. Serían 2 meses en el medio. Bueno, ¿por qué hoy, si el Congreso quiere discutir una ley en enero, no puede hacerlo y tiene que esperar a marzo? Es absolutamente ridículo también. Hay que empezar a modernizar la práctica legislativa y hacerla más democrática.
1: En el Estado hay firma digital. Hoy en día, el funcionario se fue a su casa y tiene que firmar un expediente, no tiene que volver al ministerio. Se conecta a la computadora, tiene un pendrive y firma. El Poder Ejecutivo hace eso, ¿eh? Esté donde esté el funcionario, puede firmar.
4: La Corte Suprema firma fallos.
1: La Corte Suprema firma fallos a distancia. Tiene que estar adentro del país.
4: Bueno, ahí está el criterio que a mí me parece razonable.
1: La Corte adentro del país, cuando hay, por ejemplo, un juez de una jurisdicción, tiene que estar en su jurisdicción.
4: Me parece sumamente razonable.
1: A mí ese ya no tanto, porque estás dentro del país. Pero bueno, importa.
4: Pero bueno, sí, son detalles.
1: Lo que es que de verdad, si nos preocupa la democracia, para mí es más democrático que el senador vote que no vote. Bueno, que vote de donde esté. Después veamos algún tipo de cosita. Por eso, no importa si es Sagasti por el embarazo. No importa que es un senador que no puede llegar por algún motivo. Y se puede definir el futuro del país por un motivo X. No importa si es un embarazo, la pérdida de un vuelo, se tropezó, lo que sea.
4: Es más, te agrego, con el sistema actual, vos decís la pérdida de un vuelo. Muchos lugares del país solamente están conectados ahora a través de una aerolínea cuyo dueño... ¿no es cierto?
1: Sí.
4: Digo, no. Es una aerolínea que además no desentonaría si de repente se atrasa o se cancela un vuelo. Ups, el que necesitaba tal diputado o senador para llegar. Yo quizás vi muchas películas, chicos, pero...
1: Acá me apunta un oyente con mucha memoria que Milei firmó decretos en el programa de Fantino. Yo no me acordaba de eso, ¿se acuerdan? Por ahí se puede buscar el archivo.
3: Antes de que se hicieran las 12.
1: Sí, ¿te acordás que estaba dando la charla? Estaba con su amigo.
3: Sí, estaba con el mameluco.
1: Y le trajeron para firmar ahí. Igual firmó, fue un acting, ¿no? Mm. Porque lo hizo a mano, ya no se firma más a mano. Se firma con un pendrive.
0: Me gusta porque salió, como lo dijo Lula.
1: ¿Qué? ¿Una paparruchada?
0: Sí.
1: Papaguada, dijo Lula. Paparruchada me parece una gran palabra. Pero hizo el acting ahí de la firma. Bueno, todo esto no rige hoy. Hoy los que estén en el Senado van a poder decidir si hay 2 senadores que no pueden votar. Una es Anabel Fernández Sagasti, que el médico le dijo que no puede viajar. Y otro es el senador Fama, que también tiene un tema médico, ¿no?
0: Sí, que también tiene recomendación médica. De no viajar por un problema que tiene en las piernas y que se le puede generar un coágulo, me decían ayer en el bloque radical.
1: Claro, bueno. No, y el tema, vuelvo un segundo a lo de Fernández Sagasti. Lo del embarazo además tiene que ver con la igualdad de género. O sea, si queremos que haya paridad de género en el Congreso, tenemos que permitir que esa paridad de género después se pueda trabajar en la misma paridad.
0: Sí, y que la respuesta no sea que cada vez que una mujer quiera quedar embarazada tiene que renunciar a su banca durante el año.
1: Claro, entonces es un tema también importante para...
0: Pero yo diferenciaría lo que es unas condiciones del embarazo de Sagasti, de un resfrío, de un me fui de viaje a Miami, no es todo lo mismo. Los senadores también tienen responsabilidades políticas de no irse de vacaciones cuando no hay una sesión que se está llevando a cabo en el Congreso.
1: Yo ahí no coincido, yo no haría diferenciación alguna. Si el senador no está en el Senado y quiere votar, me parece más importante que represente a su provincia y vote que todo el contexto.
4: Ahí por eso para mí el límite del territorio nacional.
1: Bueno, que esté dentro del territorio nacional.
4: Estás de vacaciones, o sea, no es lo mismo, no sé. Sí. Pero sí, a ver, el punto es facilitar los mecanismos de la democracia.
1: Por eso, ese senador representa a esa provincia, o diputado, lo que sea, porque es un diputado también, representa a tal.
0: Y tiene la responsabilidad política de estar en el Congreso de la Nación, no se les piden muchas cosas más que estar ahí y votar. Entonces, una cosa es una situación muy excepcional, y otra cosa es que te fuiste de viaje. Vos no tenés otro trabajo más importante que ir al recinto a votar las leyes.
4: ¿Y pero quién establece el límite entre la excepción y la norma?
0: Ese es el problema, por eso es difícil establecer un reglamento, pero digo, no puede ser lo mismo, porque si no también hay un problema de representación política muy importante. ¿Y qué pasa si de repente los legisladores empiezan a votar de vacaciones de manera virtual? y de repente te enterás que cobran 200 millones de pesos. Entonces hay que entenderlos, porque también los dirigentes políticos tienen una responsabilidad y con el cargo que ocupan, y sí, que no es lo mismo un problema médico excepcional que poder convertirlo en una norma que cuando te querés ir de viaje, igual, te vas de viaje.
4: Ahí hay otro problema más de fondo, que es que estamos en un sistema en el cual el legislador que busca ser reelecto depende más de estar en la lista o no que después de los votos que se saquen. Porque un legislador que tiene miedo de que no lo voten, no se va de vacaciones mientras está laburando, aunque no haya ninguna ley que lo prohíba. Hoy no hay ninguna ley que lo prohíba. Y muchos lo hacen, de hecho, tratan de ocultarlo. Pero digo, como dependés más de quedar bien con el que va a cerrar las listas, porque sabes que una vez que estás en la lista, lo más probable es que termines entrando. Entonces también parte del problema es eso, que tenemos un sistema donde garpa más ser el sponsor o el que cierra la lista, sí, que ser un ciudadano.
1: Yo, mi propuesta
4: y ese
1: para...
4: es un problema más de fondo que tenemos que resolver también.
1: Mi propuesta para los senadores y los diputados es que cambien el reglamento. Mía, o sea, acá ni siquiera acá estamos de acuerdo, así que mi propuesta es que habiliten votación de cualquier lado y en todo caso pongan excepciones. Si te fuiste de vacaciones, ponele, no sé, si descubrimos que te fuiste de vacaciones o algo, no, pero a mí me parece más más importante que vote. Más allá de eso, hoy...
0: ¿sabes cuál es mi voto?
1: ¿Qué?
0: No positivo.
1: No positivo, no, por eso, no estamos de acuerdo acá, imagínate en el Congreso. Hoy entonces van a tener que decidir si hay dos senadores que votan o no. Porque sí, Villarroel dijo sí, pero...
0: Imagínate toda la discusión que vamos a tener durante 10 minutos, lo que va a hacer el Senado, porque esto se va a debatir al principio de la sesión. Sí. Se va a arrancar, se va a ver si hay quórum, se define si pueden o no votar los senadores, va a haber una pelea sobre qué mayoría se tiene. Hay que ver de vuelta qué postura tiene el peronismo respecto a este pedido. Y recién ahí comienza el debate de los restos del proyecto, o sea, de inviolabilidad de Federico Sturzenegger.
1: Mañana venís de jirafa.
0: No, pero son 4 capítulos que quedaron. Sí. Arranca a las 2 de la tarde. Encima, hoy es el... hoy festeja el cumpleaños de mi hermana. Tengo que llegar al cumpleaños de mi hermana.
1: ¿Vas a llegar? ¿O vas a estar en el cumpleaños viendo esto?
0: No. ¿Escena? Escena.
1: No, vas a estar en el cumpleaños viendo la votación.
2: ¿Cómo te llevas con
1: todo?
0: Muy bien.
2: ¿Cómo te vas a llevar mañana?
0: José, voy a llegar. Si estás escuchando, voy a llegar.
1: Se van a escuchar las puteadas del cumpleaños. Y te están cantando el feliz cumpleaños y de fondo está Patricia Bullrich hablando así. ¿Cuánto dura hoy la de que votan o no votan?
0: Como la que votan.
1: ¿Cuánto dura hoy la discusión
3: sobre
1: si lo dejan votar o no? Si acá nos llevó media hora.
0: Y
1: medio que estamos todos el mismo lado acá. ¿Qué va a ser eso?
0: No,
1: dudas. No, se van a matar.
2: Interesante, ¿no? Porque si no ponen límites a las exposiciones del debate previo, podemos tener una sesión que se vaya solo en discutir si se puede votar o no y forzarlo a pasar un cuarto intermedio.
0: No.
2: Que le
0: no complique creo que
2: más.
4: En el Congreso de Estados Unidos necesitas mayoría para interrumpir el discurso de un legislador. No lo puede cortar el presidente de la Cámara, como pasa acá. No le puede cortar el micrófono. Siempre hay acuerdos en lo que sería labor parlamentaria de van a durar tanto. Pero si un legislador quiere pasarse, puede pasarse todo lo que sea. Y existe una técnica legislativa específica que se llama el filibustereo, que es hablar y hablar y hablar hasta que se caiga el número cuando estás perdiendo por muy poco. Y hay casos de diputados que hablaron días y días y días.
1: Sin parar.
4: Sin parar, porque si parás, no es el privilegio.
1: En modo Chávez con Bush.
4: ¿Cómo?
3: Y qué lindo, ¿no? ¿Vas al baño? ¿Cómo
4: es? No vas. Como si el destino del país dependiera de eso.
1: Claro, tenés que elegir un legislador de vejiga grande.
3: No darle agua,
1: nada.
2: Y buen discurso.
4: Y buen discurso, y despierto y demás, pero...
1: Con esa estrategia se frenó el ALCA, chicos. En Mar del Plata, Néstor y Chávez dijeron, vos hablá, le dijo, y cansalo, Yanqui, este que está re podrido de estar acá. Y Chávez hablaba.
2: A Nicolino López. ¿No? Me preguntaron cuánto tiempo necesitaba para preparar un discurso y respondí eso, ¿no? Si un cuánto tiempo tengo para hablar. Si tengo 5 minutos, necesito un mes. Si no tengo límite, me pongo a hablar ahora.
1: Exactamente. Igual es un harta la boludez, nosotros todos los días estamos acá 3 horas, así que imagínate.
3: No, loco, habla por vos. No, a mí no me metas en esa bolsa.
1: Y darle derecho. Bueno, amigos, hoy entonces al Congreso
2: a mojarse la calle.
1: A partir del mediodía. Después las sesiones a las 2 de la tarde. Después lo jugoso, lo potente va a ser tipo 4, 5, 6, más o menos.
0: Sí, más o menos. ¿Y sabes qué? A esa hora el pronóstico me dice que hay menos chance de lluvia.
1: Cuando salís del laburo.
4: Y si llueve, nos mojamos un poquito.
1: Y si llueve, te mojas un poquito. Total, mañana es viernes, podés faltar al laburo. No.
0: No. Ah, no sabía. Buenísimo.
4: ¿Cuántos votos hacen falta en el Senado para eso?
2: ¿Cuántos votos hace falta para poder hacer las columnas desde casa?
1: Mañana
2: para
1: claro, yo salgo de manera
0: remota, Ari, ¿no te dije? ¿Eh? Salgo de manera remota mañana.
4: Pero ya lo hicimos. Con las copas sucias.
1: Tenemos una pandemia. Claro.
0: Pedazo de torta.
1: Tenemos una pandemia encima, ya experiencia tenemos.
0: Bárbaro, hijo.
1: Hacer todo remoto.
3: Yo la pasé.
1: Así que mañana, ¿qué?
3: Mi marido en calzones salió.
1: ¿Se vio?
3: ¿En serio?
1: ¿Se lo vio pasar como a Karina Milei?
3: Justo lo vieron todos mis compañeros. Fue el comienzo de una tanda.
1: Buenísimo.
3: Sí, se paró a cambiar de canal.
1: No, tremendo.
3: Te lo juro. Bueno, la pandemia.
1: Hay una muy divertida de Milei que se la ve a Karina que pasa atrás en cuatro patas.
3: Increíble.
1: Es increíble esa. Bueno.
0: Bueno, mañana todos por Zoom. Todos por Zoom.
1: Ya acaba de llegar el Chapu Laposky, el jefe dice, no, no pueden faltar.
0: No, pero no faltamos, no? Nos conectamos de manera virtual.
3: O sea, soy recontra profesional.
4: Transmitimos desde la legislatura.
3: Desde casa.
0: No, yo me pongo un fondo verde y hago de cuenta estoy en el Congreso.
1: Claro.
3: Glaciares, ponete.
1: Eso hubo uno también que puso como sí. que había puesto una cosa que estaba laburando, así que era esa vida a la mierda.
4: Es el meme de los Simpsons, ¿se acuerdan? Alcalde Diamante en la playa que le ponen atrás un gozo de cartón de conferencia de prensa.
2: Sí. Bueno, los que escribimos en medio hemos tenido la posibilidad de escribir desde donde no estábamos.
4: ¿Puedo contar una anécdota cortita que es de las mejores anécdotas periodísticas que he recogido en mi carrera?
1: A ver.
4: Hace muchos años, cuando fue el terremoto en Haití, el ejército argentino, que formaba parte de alguna de las misiones a través de Cascos Azules, llevó a un grupo de periodistas para que vieran el trabajo que se estaba haciendo y demás, de distintos medios. Cuando llegan en el aeropuerto, estamos hablando de un país que estaba en guerra civil, después de un terremoto devastador, el territorio tomado por banda, un desastre, entonces les hacen una charla a los periodistas explicándole, miren, esto es peligroso, nosotros nos movemos en este circuito, ustedes pueden elegir hasta dónde quieren ir o hasta dónde no, pero siempre acompañados, todo lo que sea fuera del perímetro del aeropuerto no está asegurado 100%, nada, una cobertura como quien cubre una guerra, como quien cubre y demás. Uno de esos periodistas, a quien podemos decirle
3: uy.
4: Seferino R.
1: Okay. Sí, para que no se sepa quién es.
4: Es un nombre bastante común.
1: Sí. Metele que estamos ya.
4: No, sí, perdón, rápido. No, salió del aeropuerto. Hizo toda su cobertura del aeropuerto.
1: Qué chanta.
4: Y cuando el editor recibió, Julio Petraca.
1: Sí.
4: Editó la nota y uno busca el ejemplar, si está en alguna hemeroteca, y aparece el título, la foto y demás por Seferino Redato desde el aeropuerto de Puerto Príncipe.
1: 9:59, amigos, nos tenemos que ir, se viene el editorial de Nicolantos, nos quedamos al pase del destape, así que seguimos charlando de todas estas cosas. Hoy es un día importante, hoy hay que movilizar y hoy hay que lograr que no solo garantizar que no se extranjerice toda la tierra, sino garantizar que no haya desalojos express, garantizar que no puedan prender fuego nada para hacer un negocio, garantizar que se siga manteniendo el régimen de expropiaciones que tenemos, que está muy bien y que es muy tranquilo, pero que sirve para desarrollar un país, y sobre todo mostrar que las cosas se resuelven también en la calle y con la movilización popular. Los que estén en Buenos Aires es al Congreso, los que estén en otro lugar del país, en cada una de las plazas y los lugares de convocatoria, y ahí estaremos para seguir defendiendo nuestros derechos y seguir defendiendo lo que hay que defender en este país. Se viene el editorial de Nicolantos y el pase del destape. Hasta mañana, Emi.
0: Hasta mañana.
1: Hasta mañana, María. Hasta mañana, Fer. Hasta mañana, Pesqui. Seba Gómez en la operación técnica. Fer Rombolá en la operación de video. Lichi Leiva, Juanma Romero en la producción periodística. Nico Núñez en las redes. Iván Arrigo en la producción audiovisual. Charlie Suboski en la coordinación. Nos quedamos al destape. Al destape no, sí, en el destape, al pase. Y mañana a las 7 de la mañana.
0: Habrá consecuencias.
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Hola, ¿qué tal? ¿Cómo están? ¿Cómo andan? Bienvenidos, bienvenidas al pase, bienvenidos, bienvenidas al Destape, quienes estén sumando a esta hora, 10 de la mañana, 6 minutos en toda la República Argentina, un país que se prepara en muchísimas casas, me imagino, a esta hora, en locales de organizaciones, en oficinas, ¿por qué no? Para salir en un rato. Hay algunos que ya arrancaron temprano, a pesar de la lluvia, y tener una multitudinaria manifestación hoy, no solamente frente al Congreso de la Nación, que será el epicentro, sino en todas las ciudades, en todas las provincias del país, a pesar de que el título tiene que ser que ayer Milei volvió a perder, o mejor dicho, que ganamos, que volvimos a ganar, porque el capítulo 3 de la ley que intentaban, o que todavía intentan hacer avanzar hoy, era el más lesivo, el más irreversible, y el que con más ahínco y con más ganas estaba impulsando el gobierno, y ayer lo dieron de baja. Ayer se terminó un capítulo de esa historia, y se terminó porque Milei perdió y porque nosotros ganamos. Es la quinta vez en 4 meses que se cae esto. Las primeras habían sido por Adorni, ¿se acuerdan? Pareciera que Adorni renunció y dejó de haber sucedido. Y el freno, hay que decirlo, lo pusieron una bandera pintada en un hotel, medio a las apuradas. Un grupo de jugadores que en una de las noches más gloriosas que recordamos, de las tardes más gloriosas que recordamos, nos representaron como nos tienen acostumbrados y más todavía al tomar esa bandera de hacerla propia. A meses de movilización popular que preceden a esa noche, para cuando sucedió esto, ya se había caído 3 veces la ley, ya había habido manifestaciones en contra, ya había habido muchos dirigentes que estaban advirtiendo lo que significaba. Y también, y esto hay que decirlo, a un dato que me parece a mí, tiene mucho que ver con esto, y que es que, de acuerdo a diversos sondeos, 7 u 8 de cada 10 argentinos estaban en contra. Tenemos acá, creo, la placa de Subán Córdoba. Sí, hay que limitar la compra de tierras por parte de extranjeros, 77% de acuerdo. Me parece que ningún gobernador, ningún senador, ninguna persona que está en un cargo que depende del voto popular es indiferente ante este tipo de manifestaciones de amplísima mayoría. Perdió Milei entonces. Perdieron todos los que detrás de esta ley buscaban apropiarse de territorios y de recursos argentinos. Ganamos nosotros, y también podemos decir que ganó la democracia. Cuando algo de lo que 8 de cada 10 están en contra no sucede, podemos decir que se cumple la voluntad del pueblo y que hay más democrático que aquello. Pero este tiene que ser un punto de partida y de ninguna manera un punto de llegada. Hoy vamos a celebrar, nos merecemos celebrar, va a ser una plaza o muchas plazas que creo que van a tener un carácter más distinto, digamos, que si todavía estuviéramos con suspenso respecto a la resolución o no del capítulo 3 del proyecto de ley, porque está bien celebrar cuando ganamos y ganamos. Pero tiene que ser el punto de partida de nuevas luchas o de luchas que es necesario profundizar por varios motivos. En primer lugar, porque lo que hizo ayer el gobierno fue decir, esto lo postergamos, no significa que abandonemos la intención de aprobarlo. El mensaje en off the record que circuló por distintas redacciones ayer por la tarde, cuando se confirmó que el gobierno aceptaba retirar este capítulo del proyecto, y lo tenemos ahí en la placa, es que la postergación no implica la eliminación del proyecto tal como lo cuenta ahí el diario Clarín. Asegura que el capítulo sobre la ley de tierra se retiró para ampliar acuerdos y el testimonio de fuentes oficialistas, si se puede avanzar un poco, pero si no, dice básicamente eso. No es que decidimos dejar de intentarlo, sino que lo postergamos
para seguir trabajando el texto y enriquecerlo con nuevos aportes. Como si uno pudiera revestir un sorete de otra cosa y eso dejara de ser un sorete. Esta ley está mal. Está mal en su núcleo, en su corazón. No importa cuántos nuevos aportes incorpore, nunca va a dejar de ser un sorete. Pero no solamente por esto. No solamente porque en dos semanas o dos meses, o si Milei gana la reelección o gana un candidato con la misma agenda, van a volver a intentarlo. Sino también porque sigue en juego toda una ley llamada de inviolabilidad de la propiedad privada, y después en un rato vamos a hablar del nombre, que incluye otras cláusulas dañinas, según este cuadro que hizo nuestro colega y también experto en diseño gráfico, Nico Fiorentino. Comercialización de tierras incendiadas, esto implica que se deroga la ley de manejo del fuego, que prohíbe cambiar el uso de la tierra o su división de 30 a 60 años después de haber sufrido un incendio. Esto es porque se incendia a propósito para liberar tierras protegidas a la actividad inmobiliaria o a la actividad productiva. Bueno, lo quieren derogar. Hay 230.000 hectáreas, por ejemplo, recientemente incendiadas en la Patagonia este mismo año, algunas de las cuales ya se están ofreciendo a la venta, aunque la ley todavía no lo permite. También está el capítulo que tiene que ver con los derechos de los inquilinos y que habilita desalojos express sin sentencia judicial tras un atraso en el pago de alquiler de solo 10 días. Y esto también, ojo, porque no es solo para el que alquile un techo, que ya de por sí sería suficientemente grave, sino también tiene que ver con actividades productivas. Vos alquilás para tener un comercio, para poner una fábrica. Incluso si alquilás un campo, te pueden echar si te atrasás 10 días el alquiler. Y además, y esto me parece clave y creo que es lo que menos se habló, vuelve más difícil y más caro que el Estado expropie. Y quiero ser claro en esto, la expropiación está en la Constitución Nacional. Si no hubiera existido la expropiación, hoy no existiría, por ejemplo, la Avenida 9 de Julio, que se fabricó expropiando todas las manzanas que había en ese momento. No es que cuando fue creciendo la ciudad de Buenos Aires alguien dijo, che, dejemos acá una franja de 80 metros de barro por si algún día se nos ocurre poner un obelisco y una avenida en el medio. No, se expropiaron, se expropiaron y se tiraron abajo cantidad de manzanas. Sin, no solamente sin el instituto de la expropiación, si estuviera vigente la modificación que proponen hacerle hoy a esta norma, al Instituto de la Expropiación, por motivos de bien público, YPF hoy no sería Argentina, Vaca Muerta hoy no sería Argentina. Es así de fácil. Es así de fácil. Pero sobre todo, el motivo por el cual lo de hoy no es un punto de llegada, sino un punto de partida, y que me parece que es clave para entender no solo este tema, sino toda la política de acá hacia adelante, es que hay mucho para recuperar. Que no podemos contentarnos con dejar de retroceder en este punto, porque ya retrocedimos demasiado. En los últimos 2 años y medio sí, pero también desde mucho antes. La ley de tierra de 2011 fue una ley tapón, fue una ley para impedir que siguiera avanzando un proceso que ya venía avanzando muy rápido. Y claro, los tapones, si simplemente hacen eso, taponar, pueden durar un tiempo o dos, un embate o dos, pero en cuanto tienen la posibilidad de hacerlos volar a la mierda para seguir avanzando, lo hacen. Y es lo que está pasando ahora. Vieron la oportunidad y están tratando de tomarla. Entonces me parece que hay que dejar de pensar en tapones y empezar a pensar en solucionar la cuestión de fondo, que es que el 5% de la superficie de nuestro país, sin contar el Atlántico Sur, que en realidad es un cuarto de nuestro país en manos de Inglaterra, pero si contamos la superficie continental de nuestro país, el 5% está en manos de extranjeros. 13 millones de hectáreas, que equivalen, para que se hagan una idea, al total de la superficie de la provincia de Santa Fe, al total de la superficie de un país como Inglaterra. En 36 departamentos, son datos que se escucharon mucho, pero me parece que vale la pena repetir, en 36 distritos de todo el país, el límite del 15% no se respeta. En algunos casos, porque se violó a posteriori, en muchos casos, porque cuando se estableció la ley de tierra de 2011 no había ningún mecanismo para deshacer
el daño que ya estaba hecho. Pero el promedio ese, cuando decimos 5% del territorio del país, 36 departamentos, oculta algo que se ve mucho más claramente cuando uno mira el mapa, y si lo podemos poner entero, que es que lo que se adquieren no son hectáreas promedio, son tierras estratégicas, son nacientes de ríos, son pasos de frontera, son salares, son glaciares de escombros ricos en minerales estratégicos. Si ven el mapa que estamos mostrando en este momento en pantalla, y si no, es muy fácil para que lo entiendan, las franjas coloreadas que marcan la propiedad extranjera son dos franjas muy claras que corren paralelas, una a la cordillera y la otra a todo el cauce de la cuenca del río Paraná, desde la frontera norte con Paraguay y Brasil hasta la desembocadura en el río de la Plata, y ahora yo diría más reciente, la punta en el sur de Santa Cruz, también en Tierra del Fuego, que también tiene una explicación geopolítica muy clara y muy evidente. Es decir, no es que se quieren quedar con tal porcentaje de las tierras de Argentina y eso es un número al azar, no, se quieren quedar con determinados tierras específicas de Argentina que entran dentro de ese porcentaje. Y la eliminación del capítulo 3 del proyecto que va a discutirse hoy en el Senado, insisto, es un triunfo que hay que celebrar, es una buena noticia, pero no cambia en absoluto esta situación. Este mapa va a seguir exactamente así. La pelea va a estar incompleta y en cuanto vuelvan a tener fuerza para avanzar, van a volver a intentar avanzar para llevarse lo que todavía no se apropiaron. Entonces hay que empezar a discutir hacia adelante cómo vamos a recuperar lo que ya se entregó. Y acá hago un paréntesis, porque esto vale para esta ley en puntual que se está discutiendo, pero vale también cuando hablamos de los salarios de los argentinos, vale también cuando hablamos de la deuda externa, vale también cuando hablamos de cada una de las cesiones que haya hecho este gobierno a un poder extranjero, vale también cuando hablamos de que se haya normalizado que los argentinos estén endeudados o que tengan que comer un solo plato de comida por día. Hay que empezar a pensar no solo cómo frenar el deterioro, sino cómo revertir todo eso. Mientras tanto, en enero de este año pasó desapercibido, o relativamente desapercibido, el gobierno de Milei desistió en secreto de la demanda que tenía el Estado argentino contra John Lewis para recuperar las 12.000 hectáreas en Lago Escondido. Esto lo contó Sebastián Premisi acá en el Destape, algunos colegas más también. Fue un acuerdo que se presentó en feria judicial, que fue homologado contra la opinión del fiscal en un expediente que se hizo reservado para ocultar esta maniobra. Vamos a leer lo que escribía Sebastián. La administración Milei hizo todo lo posible para que el acuerdo quedara en las sombras. Hasta diciembre, el expediente, que era de acceso público, presentaba movimientos, respuestas de las partes e incluso estaba publicado en el sistema del Poder Judicial. Hasta que dejó de estarlo. La causa tramitaba en el Juzgado Contencioso Administrativo Federal número 4 a cargo de la jueza Rita María Teresa Ailín. El acuerdo se cerró durante la feria. El 28 de enero se dictó una sentencia mediante la cual se resolvió homologar el convenio conciliatorio entre Lewis Hidden Lake y el Estado Nacional. Se los digo en otras palabras, Milei le firmó un papel a Lewis diciendo: el Estado argentino está todo ok con que vos te hayas quedado con el Lago Escondido. Más o menos al mismo tiempo, en Río Negro, una cantidad de tierra que es tanta que no se termina de delimitar bien cuánto es. Algunos dicen que son 70.000 hectáreas, otros hablan de 110.000 hectáreas, que fueron compradas por dos príncipes emiratíes a través de un prestanombres nacional. Como la ley prohíbe a los extranjeros comprar tierras, una persona de nacionalidad argentina que confesó ya ante la justicia, en el marco de una causa, que compró estas tierras que están en las nacientes del río Chubut con 2 millones de dólares que le donó el emir de Abu Dhabi, que estuvo además de visita por acá, en una visita no oficial. Es decir,
Esto sigue avanzando. ¿Y por qué quieren derogar la ley de tierras? ¿Por qué van a insistir cuando puedan con derogar la ley de tierras? Porque en su artículo 7, la ley de tierras declara la nulidad total, absoluta e insanable, sin derecho a reclamo indemnizatorio alguno de los actos que la violan. Es decir, todo lo que se compró contra la ley de 2011 y que si se aprueba esto va a quedar blanqueado. Esta ley que ahora está vigente dice que son nulos de toda nulidad. Y el Código Civil garantiza que la nulidad absoluta no sanea ni por prescripción. Y el decomiso, tal como figura hoy en el Código Penal, todas estas son leyes que están vigentes ahora. No estoy proponiendo una reforma constitucional. En todo caso lo charlamos en otro momento, ¿eh? No estoy en contra de eso. Pero digo, estoy hablando de la ley actual, ¿eh? El decomiso, artículo 305 del Código Penal, puede proceder sin condena cuando el imputado reconoce el origen ilícito de los bienes. Exactamente lo que pasó en Bariloche. El Estado argentino hoy está facultado por sus leyes para decomisar esos terrenos que quiere apropiarse un príncipe extranjero. No lo va a hacer, obviamente, porque solamente les molestan los extranjeros pobres. Pero, digo, también la ley es para eso, para blindar todas las cosas que se hicieron a espaldas del Estado, todas las trampas y evasiones de los últimos años. Por eso también es importante que la dirigencia, que se pretende opositora a esto, y opositor implica hacer lo opuesto a lo que está haciendo este gobierno, que es entregar el país, entienda también que utilizar todas las herramientas disponibles para cuidar la soberanía, incluyendo palabras que pueden escandalizar a algunos, como expropiación o como nacionalización, etcétera, no son inventos ni chavistas ni de extremismo terrorista de izquierda, como se le dice ahora desde el último memo de Marco Rubio, sino que es una función básica del Estado en todos los países del mundo. En Estados Unidos, por ejemplo, caso puntual, en Arkansas, Estado recontrarrepublicano, fiscal general recontrarrepublicano, dictaminó que una empresa china tenía que vender todas las tierras agrícolas que poseía en ese estado. La venta se ejecutó, la empresa se fue. No hay tutía, nadie salió a decir que el fiscal general de Arkansas era chavista, comunista o nada por el estilo. Nueva Zelanda, por ejemplo, hay una ley que faculta a cualquier juez a ordenar por vía judicial la desinversión en tierras en manos de extranjeros por razones de bien común. Con una sentencia de un juez se obliga a cualquier extranjero que haya invertido, es decir, puede intervenir en cualquier operación entre privados, como le gusta decir a los monguis del gobierno, para decir si el precio está bien o exigir un precio más alto, por ejemplo, si cree que el precio que se está haciendo es demasiado bajo, o hasta incluso ejercer la opción de preferencia y decir, mira, por esta plata la compro yo como Estado, la recupero yo como Estado y decido qué se hace con ella. Ofrecer la misma plata y comprarla para el Estado. Y no es una ley de la época de la Revolución Francesa que quedó perdida en un código. No. En el año 2023, que es el último del cual hay un registro completo, se usó 3.750 veces. Sobre un registro de unas 400.000 operaciones. Un poco menos de un 1% de todas las operaciones de compra-venta de tierra rural, apareció el Estado francés y dijo, no, disculpen, pongo la plata y me la quedo yo. ¿Y por qué los estados tienen estos mecanismos? No es por capricho, no es por chauvinismo, no. Es por una razón muy sencilla que la explicó mucho mejor de lo que lo podría hacer yo, Enrique Martínez, que es un economista, que explica, vender la tierra es vender uno de los cuatro factores de producción, que son tierra, trabajo, nosotros, el capital, que es la plata, y la tecnología. Pero ¿cuál es la diferencia? La tierra es el único que es finito, no se puede reproducir, se degrada con su uso y por lo tanto interesa a todo el país, a toda la comunidad, y por eso en muchos países lo consideran siempre un bien público que en todo caso puede ser legado a un privado para que lo administre. No te digo que vayamos tan allá, o sí, pero empecemos por discutir que no pueda estar en manos de extranjeros. Después sigamos discutiendo los latifundios en general, que me parece que es otra discusión súper interesante. Y así, pasito a pasito, suave, suavecito, empezar a pensar cómo deshacer la situación de mierda en la que estamos, y no solamente frenar los retrocesos. Me parece clave, me parece clave. Pero además no es solo económico.
Hay un punto más. Es un asunto de seguridad nacional. No quiero hacerlo muy largo, así que los invito a que googleen o le pregunten a ChatGPT, o si no, en un rato lo charlo con toda la mesa, ¿cómo hizo Estados Unidos para quedarse con Hawái? ¿Por qué Hawái es el estado número 50 o 49? Ya no me acuerdo del orden, pero creo que 50 de Estados Unidos. Googleenlo y después me dicen. Pero nosotros estamos muy lejos, van a contestar. No es lo mismo Hawái. Bueno, Hawái está bastante lejos de Estados Unidos. Pero además, miren lo que posteaba Trump esta misma semana. El mapa de Venezuela pintado de la bandera de Estados Unidos y la banderita dice estado número 51. Ya, obviamente, elecciones libres no piden, ¿no? Están chochos con Delcy. La cantidad de petróleo que se están llevando sin decir qué están haciendo con esa guita es otro tema que otro día, si quiere, podemos charlar. Pero digo, no estamos tan lejos. No estamos tan lejos. Y yo sí, no sé, me gustaría preguntarle, el canciller no nos va a atender, pero preguntarle, ahora que está calzón quitado, ¿no? Que habla sueltísimo. ¿Usted estaría a favor o en contra de un plebiscito para hacer un estado de Estados Unidos? No es una idea que esté dando yo, ojo. Pero digo, estoy seguro que el canciller, el presidente y muchos otros funcionarios estarían absolutamente a favor. Estoy seguro de que una enorme, inmensa mayoría de los argentinos, como está en contra de vender nuestras tierras, estaría en contra también de eso, por supuesto. Pero sin ir tan lejos, sin ir al escenario Trump, imagínate una empresa que compra tierras en la pampa húmeda o que compra un yacimiento de algo muy valioso y también un latifundio en frontera. Entonces todo lo que producen, sus granos, sus vacas, el litio, el cobre, lo suben en el punto A en un camioncito, tuqui, tuqui, tuqui, tuqui, tuqui, sin ningún control por adentro de Argentina, lo llevan al punto B, cruzan la frontera y está afuera. Puede pasar, de hecho ya pasa, pero digo, puede pasar una escala mucho más grande. O uno no quisiera ser mal pensado, pero imagínate qué útil le resultaría a un narcotraficante comprar un latifundio de frontera sobre el cual no hay ningún tipo de control estatal. Otra medida de Milei a favor de los narcos, Iván, hay que volver a hacer la listita, porque ya son muchas como para hacer casualidad. Y a todo esto, ¿se acuerdan quién fue uno de los autores intelectuales de esta ley? Después lo borraron con el codo por razones evidentes. Pero uno de los que estaba atrás de esta ley en un comienzo era José Luis Espert. Caramba. Uno no quiere ser mal pensado, pero no ayudan. Justo ayer, además, que se conoció que la justicia de Estados Unidos declaró culpable finalmente a Fred Machado. ¿Se acuerdan que Milei había tuiteado para celebrar que lo habían declarado inocente? En fin, si lo contás, no te lo creen. Lo cual nos lleva a otro punto para avanzar y luego en un ratito ya estar charlando de estos temas y de todo lo que va a pasar hoy con mis compañeros, que tenemos que retomar en la conversación. Que es que todo, pero todo, todo, todo, todo lo que hace este gobierno está atravesado por un curro. No hay nada que zafe de eso, y además curros berretas, de los más burdos que se les ocurran. Son el gobierno más corrupto de la historia reciente, sin ninguna duda a esta altura del partido, pero además son un gobierno de corrupción de rapiña, de corrupción burda. Vacían los cajones de tu casa mientras le entregan la escritura para que se la lleve otro. Esa es la metáfora. Ayer supimos, por ejemplo, que Joaquín Venegas Lynch, que es, creo que hermano o primo del otro Venegas Lynch, que es hijo del Venegas Lynch, que es nieto del Venegas Lynch, tiene una empresa que se dedica a venderle tierras a extranjeros. El senador Venegas Lynch, que quiere votar a favor de la ley para venderle tierras a extranjeros, trabaja de, trabaja, me parece que es una palabra muy generosa, tiene una empresa que se dedica a venderle tierras a extranjeros. Y que los nombres no los confundan, es exactamente el mismo Venegas Lynch, ni el primo, ni el hermano, ni el abuelo, ni el sobrino, que el que votó a favor de la ley de inocencia fiscal y luego blanqueó utilizando la ley de inocencia fiscal. Y esto me lleva al último punto, que es algo que ya dije muchas veces, pero me parece que hay que insistir mil veces. En los nombres de los proyectos de este gobierno está el corazón, ahí se manifiesta el corazón del proyecto. Principio de inocencia fiscal.
reparación histórica de los ahorros. El principio de inocencia es una cualidad, un atributo de la vida humana, de la dignidad de la vida humana. ¿Por qué le vas a transferir el principio de inocencia, que tiene que ver con la dignidad de la vida humana, al capital, al fisco? La reparación histórica original, que había sido otra estafa, pero por lo menos hablaba de una reparación histórica de los jubilados, quería reparar históricamente a un sector de la población históricamente postergado. Ahora lo que merece reparación histórica son los ahorros, la plata, el dinero, el capital. Y la inviolabilidad de la propiedad privada es lo mismo. Significa que vale más ese derecho que cualquier otro, el derecho a tener propiedad privada, que el derecho a una persona a tener una vida digna, a tener un trabajo, a tener un techo, a comer, a tener salud, a tener educación, que el derecho que tenemos los argentinos a elegir a nuestros representantes, que el derecho que tenemos a mantener soberanía sobre nuestro territorio. La guita vale más que vos. Eso es lo que te está queriendo decir el gobierno con cada paso que da, con cada frase que dice. Y vale más que vos seas argentino, argentina, inmigrante, más pobre, más de clase media, profesional, changuista, ama de casa, empleado, dueño de una pyme, peronista, liberal. Da lo mismo, lo único que cuenta es la maximización de las ganancias, que se concentran además cada vez en manos más chicas. Y entonces llegamos a puntos como este, a tener un canciller al cual un periodista le tira un centro diciéndole, pero si viene alguien a comprarse un pueblo o una provincia, no lo va a poder hacer, ¿no es cierto? Le faltó que le hiciera el guiño, ¿no? Y el canciller va y contesta, no, sí, por supuesto que pueden.

0: de la entrevista que dio Quirno ayer, que me parece todavía más gráfico, o que se complementa muy bien con este. Veámoslo.
1: Nosotros defendemos como un principio fundamental el derecho a la propiedad privada, y todo lo que nosotros podamos hacer para dar seguridad jurídica a la propiedad privada, que atraiga inversiones, que son inversiones que Argentina necesita, que son de largo plazo, que de alguna manera la estamos implementando a través del RIGI, a través de las condiciones que nosotros creamos. Bueno, esta es otra condición que nosotros
2: queremos crear. ¿Y la soberanía? Porque dicen, están vendiendo el país y están poniendo en juego la soberanía argentina.
1: Es un discurso que para nosotros es anticuado. O sea, nosotros estamos justamente tratando de generar los consensos para que esa ley pase. Tenemos
0: no le están... Bueno, hablar de soberanía entonces es un discurso anticuado. Y, como decíamos antes, lo único que vale es el derecho. El que tiene plata a comprar todo. A comprar... lo que sea, bueno, no es novedad, ¿no? Su tatarabuelo pensaba igual, ¿se acuerdan cuando había salido a decir que había estado el 25 de mayo? Después fueron a fijarse en las actas y había votado en contra. Otra historia maravillosa. Está claro. A ver, mira, estuvieron una semana poniendo voz seria para decir, no, hay diferencias entre la soberanía y la propiedad sobre la tierra. Bueno, acá te está diciendo el canciller claramente que no creen que el Estado tenga derecho a tomar las medidas necesarias que garanticen el ejercicio de la soberanía si van por sobre los derechos del propietario de la tierra. Es decir, que no existe más soberanía, solo hay derechos del capital. O que en todo caso la única soberanía que reconocen es la del capital. Y entonces, para volver al comienzo, esta semana quedó probada la primera mitad de la tesis. Si se lucha, se puede frenar. Si se lucha, se puede ponerle un freno a esto. Lo que sigue vacante es la segunda mitad, que es, bueno, después de poner el freno, hay que empezar a construir hacia adelante, porque si no, te quedás donde frenaste hasta la próxima vez que vengan con más fuerza y te hagan retroceder. Y hay que empezar a pronunciar palabras que hasta ahora ningún actor político se animó a pronunciar en serio. Recuperar, reconquistar, reconstruir. Para que cuando venga un nuevo embate no nos encuentre discutiendo de nuevo lo mismo, sino que podamos haber movido la bandera un poquitito más allá, un poquitito más adelante, hacerlo retroceder un poquitito a ellos. Me parece que es hora de dejar la trinchera, de animarse a avanzar, porque estamos apoyados por millones y millones y millones de argentinos que entienden que hay lugares a donde todavía la grieta no llegó. Porque el número que veíamos al principio, 77-80% de en contra de esta ley, significa que hay lugares a donde la grieta todavía no llegó. Y lo que está en juego a esta altura queda claro, somos nosotros, pueblo y nación. ¿Qué tal? Buen día, ¿cómo están? ¿Cómo andan?
3: Buen día.
4: Muy buenos días.
5: Buenas.
3: Va a estar difícil, ¿no?
0: Va a estar complicado.
3: Me parece que de repente vimos sobre la mesa cómo coexisten y buscan un proyecto de país todas las leyes que el gobierno viene aprobando, enviando, empujando en estos 2 años y medio, ya casi 3. Y cuando lo ves todo junto, bueno, te impacta, ¿no? Esa movida, y me parece que va a estar difícil también desarmarlo en algún momento si es que lo logramos.
0: Pero es necesario, me parece que es necesario,
3: no,
0: incluso
3: totalmente,
0: para darse fuerza para frenarlo, porque cuando uno solo se está defendiendo, en algún momento se cansa,
3: totalmente,
0: comete un error, se distrae. Cuando uno piensa en la defensa como una etapa de una estrategia que implica también el contraataque, el retomar la iniciativa, entiendo que te defendés distinto también.
3: Totalmente.
0: Te agarrás más fuerte a la cosa.
3: Bueno, y de hecho es muy esperanzador también todo lo que pasó con el rechazo puntual al capítulo de tierras, en el al frente del cual claramente no apareció ningún dirigente político, ninguna voz de la política tradicional o de la política partidaria, sino que, bueno, apareció la sociedad en realidad empujando a la política partidaria, sí, y a la oposición a este gobierno a, bueno, justamente rechazar este capítulo, con mucha especulación, ¿no? Ayer, de muchos que vieron que estaba caído el capítulo de tierras y salieron a decir, y bueno, yo también lo rechazo, me parece un horror. Se enteraron ayer de que estaba en discusión.
0: Es más fácil ser el 38, el 39, el 40 que el 37.
3: Bueno,
0: eso siempre.
3: Claro, pero es más importante ser el 37.
0: Pero por supuesto.
6: Sí, yo me quedé pensando, ¿qué tal? El asombro que me causa la imposibilidad de la oposición de articularse frente a un rival que le cede tanto, ¿no? Que le ofrece tanto, que regala.

0: Qué sé yo, cada etapa política alumbra en alguna medida su propia oposición, y la verdad que los argumentos que ofrece Javier Milei, que ofrece Federico Sturzenegger, Luis Caputo todos los días, te da un campo tan amplio para modelar el héroe opositor, que no está apareciendo igual. Que no, digamos, por lo menos las fuerzas políticas tradicionales, y me refiero con particular con especial atención en el peronismo, no logran modelar todavía ese líder que junte todo lo que representa Javier Milei y su pandilla para presentarse como la contracara con una gestión posible, con banderas que las regala la selección argentina, que las regala los artistas populares, cualquier referente, basta con recoger eso y llevarlo, y por lo menos no está claro, lo decíamos ayer en Pablo y Zanahoria de la tarde, no está claro que la sociedad argentina vaya a comprar ese representante, pero que los elementos están presentes y que la oferta debería ser muy nítida en este momento, parece bastante claro. Vos tenés la oportunidad como nunca antes de presentarte ante la sociedad con estos argumentos. Después veremos si te compran o no. Pero alguien que lo recoja, es realmente sorprendente que no pase, ¿no?
1: El tema para mí es que vos estás preguntando como, bueno, ¿quién capitaliza esto partidariamente? Que es una pregunta recontraválida, sobre todo después de 2 años y medio de Javier Milei. A mí me parece muy interesante todo el proceso de politización que vivimos en estas últimas 3 semanas, porque en algún punto la inflexión fue esa bandera de hotel en el partido de la selección argentina en contra de Inglaterra, que ya como símbolo, una sábana de hotel robada, metida de canuto en una cancha donde no se podía ver ninguna expresión política de ningún tipo, con una selección a la cual se la ha criticado por no tener banderas políticas muy claras o meterse en ciertos temas más sensibles, y a partir de eso, bueno, todo lo que se generó muy por abajo. Y yo lo veo mucho en la cantidad de artistas que salieron, que no fueron los que siempre salen, que bueno, no sé, tenés a Lali, a Dillom, a Catriel, que han salido para otras marchas, para otras manifestaciones, pero en este caso tenías a Tini, a Emilia, que no hablan de temas políticos, tampoco tienen por qué hacerlo, pero metiéndose en este tema porque evidentemente logró una capilaridad. Y eso yo lo planteaba ayer como una pregunta de, bueno, si son complementarios esas estrategias, una estrategia más por abajo, más capilar, de decir, bueno, pará, hay límites en relación a la defensa de la soberanía, en relación a ciertas causas nacionales, y si eso es compatible con a un partido que capitalice eso y diga, bueno, yo quiero esta Argentina. ¿Se entiende lo que digo? O sea, si hubiese habido un emergente partidario de esto, hubiese estado Emilia, Tini y esta gente que no se suele expresar políticamente diciendo, che, con esto no.
0: Lo que pasa es que si vos no tenés eso, nos quedamos con lo que planteaba como preocupación Nicolás Antos, y que para mí es central, que es solo en la acción defensiva. Es decir, vos podés esperar una movilización desde abajo para contrarrestar algo tan grosero, tan evidente, sí, como un canciller con ese nivel de imbecilidad diciendo, sí, si quieren comprarse un pueblo de afuera, que lo compren, perfecto. Entonces, claro, la acción defensiva es la acción defensiva que todos recordamos en diciembre de 2001 frente a la incautación de los ahorros. Ha habido muchas etapas en Argentina.
1: Sí, que en el 2001 por ahí tenía la forma de asamblea, y que también hay algo interesante en la forma de politización que fue previa a la marcha. O sea, fueron 3 semanas donde hay todo un rum-rum por abajo, y que para mí hay mucho de esa disputa del sentido común que se ve en las redes, pero que se ve en la discusión más cotidiana y en justamente cómo se movió este símbolo que es la bandera de las Malvinas son argentinas en toda la juventud, pero en toda la sociedad, que también es otra forma de hacer política.
0: Sí, yo veo
1: no es
0: que
1: la tradicional, pero
0: yo
1: es
0: veo que tenemos una
1: política.
0: Suma de hitos en la Argentina en los últimos, en la Argentina de Milei, que van en el mismo sentido. El Garrahan lo fue en su momento, la discapacidad, los docentes universitarios, los jubilados, las diversidades sexuales. De todos esos grupos hemos hecho en algún momento una bandera súper importante, que además disparó en todos los casos movilizaciones muy masivas, adhesión de parte de sectores no necesariamente politizados, artistas, los que aparecieran, pero siguen siendo hitos, sí, que después no tienen un efecto transformador más allá de el frenazo sobre, o como fue en su momento en la gestión de Mauricio Macri, el 2x1, donde la movilización popular fue la que le dijo a la Corte Suprema que no podía. La Corte Suprema sigue ahí, porque la política no absorbió ese reclamo y lo hizo un hecho transformador. Eso es lo que a mí me parece que está faltando.
2: Está bien, bueno, pero estamos a la defensiva, ¿no? Es como, bueno, en este momento es difícil, sí, avanzar. De hecho, a partir de la discusión de la extranjerización de la tierra en la Argentina, cuando aparece el argumento de ¿y por qué una empresa nacional sí podría comprar grandes extensiones de tierra y no una empresa extranjera? Yo digo, bueno, queremos discutir la concentración de la tierra, yo estoy. No parece ser el momento. Pero de todas formas, me parece interesante también introducir en la discusión que se armó ahora en la mesa el hecho de que esta sea la quinta vez que el gobierno no puede avanzar con este proyecto de ley, también tiene que ver con la dirigencia política partidaria, porque hasta ahora el tema no había calado en la sociedad y lo que venía frenando que puedan tratar el proyecto de ley es la dirigencia política partidaria.
3: Y el escándalo
2: partidaria.
3: De Adorni.
2: Bueno, está bien.
3: El escándalo de Adorni que caló en la sociedad.
2: Bueno,
3: también.
2: Está bien, pero la oposición, ¿qué hizo? Se agarró del escándalo de Adorni para decir, si vos llevas este proyecto al recinto, yo te meto el escándalo de Adorni. Son estrategias, no importa. Lo que digo es que hasta ahora lo venía frenando la oposición. Yo tengo muchísimas críticas, pero bueno, vengo con esta provocación. Bueno, le reclamamos mucho a la oposición. Bueno, hasta ahora había logrado frenarla. Ahora, obviamente, que con el empuje de la sociedad civil, listo, la victoria parece, al menos para el capítulo de tierra, después veremos.
4: ¿Sale el resto de la ley? ¿Ustedes que tienen, mira, un poroteo más fino?
2: Yo creo que con sesiones que llegan al recinto con tanto ruido político, es muy difícil saber el resultado, saber cómo terminan saliendo. Se supone que el resto sale. Se supone que el resto sale porque todos los que hablaron fue para decir yo no voto tierras, ¿no?
4: O sea, un tipo que no vota extranjerizar las tierras vota que a una familia la puedan sacar de su casa.
2: Bueno, por eso te digo.
5: Es gravísimo.
4: Es que no sabemos si vota porque...
5: No, pero por es grave, es grave. La verdad es que es un tema muy grave. ¿Qué tal? Buenos días, ¿cómo andan?
6: Buen día.
5: ¿Está Marta? Pichetto. ¿Está Marta ahí? ¿Marta Dillon?
6: No vino.
5: Ah, buenísimo. Bueno, yo quería decir lo siguiente. No, porque es un tema complicado. Quiero decir que esta ley no se cayó por la política, ni por las organizaciones sociales, ni por la iglesia, ni por los jugadores de la selección, ni por los bomberos voluntarios.
6: ¿Y por quién se cayó?
5: Se cayó por Tini, por Lali, por Nicky Nicole, por Emilia, por Juana Molina, Malena Pichot. Miren los para el orto que está todo. Nos tenemos que ir todos a casa, Lantos. Nos tenemos que ir todos. Cierren el Congreso. ¿Para qué sirve el Congreso? Hemos fracasado. Realmente hemos fracasado. El próximo presidente creo que va a ser un Terrian LGTVXYZ. Es muy grave la situación, es muy grave.
1: Va a ser mejor que Milei.
5: De todas formas, estoy contento porque hemos logrado frenar a la extranjerización de las tierras. ¿Qué? Vicky estaba muy contenta con todo esto.
4: ¿Quién es Vicky?
5: Vicky Villarroel, ¿quién va a ser?
4: Ah, Vicky.
5: Vicky es mi amiga, Victoria. Vicky, ¿qué no te gusta? Claro, es más peruca que vos, Lejalá. No. Está claro, ¿no? Ya para empezar se llama Victoria, por lo menos quiere ganar, no como ustedes. Sí. Que pareciera que no quieren ganar nunca.
4: Sí, le puso Victoria a su papá genocida, pero bueno.
5: Bueno, a vos también no te viene nada bien. ¿No sabías que Perón era militar? Sí. Bueno, listo, cerramos
6: el tanto. Nunca sabe un poco.
5: Que tengan una excelente mañana y no aplaudan pelotudeces, no aplaudan boludeces.
4: Yo te digo algo, Pichetto, podría ser un gabinete con el Licha Martínez presidente y todos estos que lograron frenar la ley en el gabinete, mejor que varios.
2: Cada uno que haga lo que tiene que hacer.
6: Yo quiero un gabinete de gente preparada para el gabinete.
2: Pizarro Martín, que defienda bien.
0: Yo recién pensaba.
2: No, pero para mí es relevante esto que estamos discutiendo. Porque
6: también, perdón, pero para contestarle a Ari muy cortito. El límite entre la crítica, la dirigencia y el discurso antipolítico es muy finito, y me parece que tenemos que ser muy cuidadosos con eso también. Y lo digo como porque ayer que hice un comentario muy crítico sobre lo que había pasado alrededor del debate de Fernández Sagasti, no de la cuestión en sí, sino de cómo la dirigencia procesa ciertas críticas, su relación con la sociedad, muchos me dijeron, estás alimentando la antipolítica. No fue la intención. Traté de que no sucediera, y si sucedió pido disculpas, pero me parece que...
4: La separación de la dirigencia política con la sociedad es responsabilidad de la dirigencia política, no nuestra.
2: Bueno, tenemos que poder discutir las cosas.
4: Porque si no es exactamente lo mismo. Y lo que pasó en estas horas es que ni siquiera nosotros, cualquier persona que decía algo sobre determinado dirigente político, sea del gobierno o de la oposición, lo atacan más los propios que los que piensan distinto. Sí. O sea, eso habla de esa ruptura. Creo que vos hablaste de eso ayer. Así que, si quiere la dirigencia política acercarse a la sociedad, salga del Palacio.
0: Sí, a mí me parece que está faltando ese toque o esa vocación de audacia. Pero también me parece que hay un riesgo que está presente en cualquiera de los sectores de la política, que es que se entienda esto. Esto es una idea... que es la ausencia de percepción del riesgo por parte de la política, que aplica a la oposición, que dice, y si no es en esta será en la próxima, y si no es en la próxima será en la otra, yo voy a estar de alguna manera, algo vamos a ir arrancando, si viene una refundación de la Argentina por parte de los libertarios, bueno, trabajaremos sobre eso, es decir, esa será la nueva base. No asumen que se van a quedar sin... Cuando yo digo percepción del riesgo, es la percepción que tenemos los que tenemos una vida cotidiana, que si no laburamos por dos meses ya no tenés salario, no tenés ingreso, no tenés una vida. Esa percepción del riesgo y de la seguridad física y de la salud propia, que no lo tiene la dirigencia política, también aplica sobre el oficialismo. Vos fíjate, para mí ese es el síntoma que demuestra que pueden alumbrar los libertarios a esperpentos como este nabo que en un streaming dice vamos a tirar napalm sobre la provincia de Buenos Aires. Ese idiota no tiene miedo de decirlo, pero no tiene miedo porque no tiene... una dirigencia política sólida que le pegue dos cachetazos, y no tiene una sociedad que le genere el riesgo de salir a la calle cuando dice eso.
2: Se le cayeron un par de auspiciantes, así que alguna consecuencia tuvo.
1: ¿No lo vieron al gordo Dan diciendo por favor no golpeen más a nuestros auspiciantes? Están sponsors.
2: Lo que quiero decir...
0: Si ese es el mayor riesgo que le podemos ofrecer a un libertario que está prometiendo genocidio, vaya, nos estamos quedando un poco cortos. Yo no lo sé, estamos quedándonos cortos, creo, como sociedad y como dirigencia política. Nosotros, que de alguna manera somos periodistas y estamos articulando en el medio, somos parte de la sociedad cotidiana, pero también tenemos ese puente que nos hace mirar y hablarle a la política todo el tiempo. Me parece que estamos faltos de ese estímulo.
2: Yo no creo que la oposición política no perciba un riesgo y que por eso está cómoda. Tal vez puede ser, no sé, voy a extremar el argumento en beneficio de la discusión. El peronismo viene perdiendo las elecciones y tiene menos senadores, menos diputados. Entonces también con 21 senadores, ¿qué puedes hacer?
0: Bueno, hace 15 años que el peronismo viene... tratando de adaptarse a una teórica derechización de la sociedad argentina. Bueno, y cada vez que va a elecciones le va peor. ¿No será que no será que lo que está mal es olfatear la que la sociedad se está derechizando y nosotros tenemos que ir atrás
2: sin
0: de eso?
2: Sin duda que la estrategia fue mala, pero esa estrategia mala fue reprendida en las urnas, esa estrategia mala fue castigada en las urnas. No, por eso hoy tiene pocos senadores y diputados para hacer lo que nosotros...

0: cosa voy, para qué lado voy, dicen, ah, no, si la novia de Paul votó esto, bueno, la, no, vamos
1: la
0: para
1: la
0: esto.
1: Tini es mucho más que la novia
0: de Paul. Ya lo sé, pero vos te pensás que para un senador no tiene idea. Entonces me parece que, bueno, hay que leer también esa otra parte. Me parece que en algún punto le exigimos o le reclamamos a la oposición algo que hoy la oposición no está en condiciones de darnos y de hacer.
1: Claro, pero en algún punto que estemos esperando la historia de Tini, habla también de que esa crisis de representación sigue viva, porque total, le estamos pidiendo a los artistas, a gente de la cultura, que nos represente en vez de estar pidiéndole a quienes votamos que nos represente. Yo, porque en algún punto no esperamos nada de ellos.
2: En toda esta discusión, lo más interesante fue que nadie esperó representación. Y creo que bueno, ahí hay una pista. Nadie esperó que aparezca la dirigencia política. Sucedió. Y después aparecieron los dirigentes políticos. Y creo que ahí hay un aprendizaje, más allá de que la crisis de la política y de la representación es evidente, y no solo en la Argentina, en el mundo, ni hablar la crisis del peronismo, de que la sociedad está. Primer dato, ¿no? Parece una boludez, pero la sociedad está. Y cuando se la convoca con temas interesantes, de discusiones interesantes, aparece, participa, se involucra, no le importa demasiado a quién votaste o quién no, y bueno, y por eso aparecen los que aparecen, los que conocemos, pero después a ustedes les habrá pasado también, posiblemente en sus círculos de conversación, de gente a la que por lo general la política no le interesa, no le llega, no está todo el día con el minuto a minuto de la rosca, y que esto generó atención. ¿Por qué? Porque era un tema interesante. Y lo que tiene que aprender la política es que si siguen discutiendo temas de la política, problemas de la política, roscas de los políticos, y no se convocan, no se suman ellos a conversaciones interesantes que de verdad interpelan, generan algo, bueno, esa crisis de representación va a continuar infinitamente. Sí. Y que además, me parece como aprendizaje también, algo que venimos hablando desde el Mundial para acá, la bandera convoca. El nacionalismo, y no el nacionalismo chauvinista de derecha de los extranjeros que paguen la universidad y los hospitales, sino la defensa de lo propio, convoca, ahí de mínima ya hay una pista para decir, che, me parece que eso se puede trasladar a otras discusiones, a la soberanía territorial, como se planteó en este momento, las Malvinas son argentinas y el territorio también, pero después a otro tipo de discusiones sobre lo que somos y lo que representa. Porque, perdón, todas las últimas discusiones que recién mencionábamos, que generaron una conversación por fuera del sistema político, ¿cuáles fueron? La defensa de lo nuestro, la defensa de la universidad pública, de la salud pública, en el caso del Garrahan, incluso del trabajo argentino, más allá de que no se logró, el tema de la reforma laboral había generado una conversación, sobre todo cuando la mayoría se dio cuenta de que era en contra del derecho de los trabajadores, después bueno, el sistema
3: de hecho,
2: político
3: lo acordás que se reformuló la reforma laboral cuando estaban planteando lo de las licencias.
2: Bueno, por eso, porque cuando se cristaliza y cuando la conversación es convocante, la sociedad está. Después el problema que tiene la política es que por lo general no termina de detectar cuáles son los temas interesantes o que convocan. Por eso, de repente después se terminan subiendo y bienvenido sea. Yo para mí, a diferencia de, perdón que termino con esto, de enojarnos con la política, yo quiero reivindicar lo que sucedió en las últimas semanas de un sector de la sociedad muy importante que salió del estado de melancolía, como dice Charlie García, de salir de la nostalgia, de salir de los diagnósticos de futuros distópicos y horribles, y hacer algo, y salir, así sea un tuit, un video, lo que sea, hoy a la calle, y sucedió que al gobierno se le cae el proyecto más importante del último tiempo, posiblemente el de la reforma laboral, para acá, el proyecto más importante, más allá de con lo que pueda avanzar hoy, y que no es un proyecto menor. Para el gobierno es identitario venderle el territorio nacional.
4: Ahora, no, te iba a preguntar, porque ya son otros, bueno, pero y sale lo otro, porque vos decís, ¿qué temas cuajan en la sociedad? Bueno, cuajó que no vendamos las tierras. Ninguno de nosotros va a comprar tierra, ¿no? No, no estamos en condiciones.
1: Lamentablemente no.
4: ¿No? Ahora, todos nosotros.
3: Una bolsa de tierra para la maceta.
4: Una bolsa de tierra. Bueno, justamente. Pero todos nosotros alquilamos.
1: Claro.
4: Debería cuajar más el tema que sigue hoy en discusión, que es el alquiler, que afecta a 3 millones de hogares con 3, 4, 5 personas en cada uno de esos hogares.
2: Y las ventas de territorio nacional afecta a 47 millones de argentinos. No, yo
4: coincido con vos.
2: No, lo que no digo podés que salir por lo que solamente te toca o te afecta. Ahí es donde digo
4: no,
2: que
4: no, a mí me parece espectacular que salió. Pero siguiendo tu argumento,
2: sí.
4: ¿Cómo puede ser que la dirigencia política, en general, por ejemplo, el tema de alquileres no lo agarre?
2: Porque son propietarios y porque en su mayoría, muchos de ellos viven del negocio inmobiliario.
4: Sí,
2: o están esponsoreados por el negocio inmobiliario.
4: Suelo decir eso.
2: Ahí hay conflicto de intereses. Hay conflicto de intereses también.
0: No solamente eso. Perdón que voy insistir con esto, pero la dirigencia política, chicos, No es un actor que hoy podamos mirar esperando algo.
5: Por eso
0: de
5: digo
0: ellos.
5: Que es el problema.
0: Bueno, está bien. No. Pero está
2: bueno, sí, llegaron no, a la. Sí, pero, y bueno, pero si no, ¿qué pasa? Estamos todo el tiempo esperando que la dirigencia política haga algo.
5: No.
2: En un momento en que la sociedad salió del estado de melancolía, salió del estado de insatisfacción, salió del estado de, ay, nadie hace nada, ¿cómo frenamos esto? Y lo frenó. Bueno, bien, hay que observar que ahí hay un bloque.
5: Para aclarar un poco también.
0: Me gusta esto.
5: Uno no le pide a un bloque de 21 senadores que frene una ley. Eso se, por lo menos en mi caso no. No, porque sería estúpido, hasta aritméticamente estúpido.
0: Dije 21, pero creo
5: 25,
0: que me...
5: Sí, son 25, claro. más o menos. Sí me parece que se le puede pedir a la dirigencia que no se ponga a putear a sus propios votantes en las redes, a los intendentes que no se pongan a discutir la reelección en el medio de todo este quilombo, al candidato que obtuvo el 47% de los votos de opositores en la última elección presidencial que hable alguna vez después del 10 de diciembre de 2023, a la dirigencia sindical que tiene la CGT más desmovilizada de las últimas décadas. Sí se les puede exigir, y sobre todo, yo, ¿sabes qué quiero exigirle a cualquier dirigente opositor? Decirle, mira, ganás vos o el candidato que vos te imaginás como el mejor candidato para las elecciones del año que viene. El 9 de diciembre, el último día de su primer mandato, si un argentino tiene ganas de visitar Lago Escondido, ¿va a poder o no? Si alguien quiere ir y hacerse un picnic en la orilla de Lago Escondido, ¿va a poder o no? Contestame por sí o por no. Es un ejemplo solamente, ¿no? Pero digo, empezar a proyectar que no solamente se trata de defender, de resistir, de la trinchera, sino de volver a hacer que valga la pena vivir en este país, porque si no, gobernás 4 años en el mejor de los casos y después viene uno peor.
6: Yo quiero recordar simplemente que con mucha lógica, y entiendo el planteo de Noé, de no le podemos pedir a la política lo que la política no puede dar, ese criterio lógico y cierto también alumbró a Javier Milei, ¿no? Como un referente por fuera, agarraron el peor de todo, lo pusieron ahí, lo sponsorearon, lo alimentaron y lo hicieron presidente. Mi pregunta es, aquellos que consideramos que todo esto que nos gobierna es una porquería, ¿estamos en condiciones de alumbrar algo distinto, un Milei diferente en todo caso, o de insuflarle un electroshock a la política tradicional para que de ahí venga de los esquemas reconocidos y ya tantas veces transitados, venga lo nuevo, o tendrá que salir de otra parte, o tendremos que entrenar a Tini Stoessel para que sea presidenta de la nación?
7: Yo creo que puede parecer que ganó Milei ayer con la conversación que estamos teniendo.
5: Depende porque, si se transforma en productiva o se queda simplemente.
7: Me parece que lo principal es que perdió Milei, ¿no? Lo que vos decías en el editorial. Perdió Milei, coincido mucho con lo que decía Mati. Hay un aprendizaje, me parece, de la sociedad, del activismo, de poder conectar Malvinas, que es parte de nuestro territorio, con otras cuestiones donde está en juego la soberanía, el territorio, lo nuestro. Y ahí hay una lucidez, porque muchas veces los sectores que activan causas que nos preocupan aparecen divorciados de ese nacionalismo, ¿no? Aparecen en otra cosa. Bueno, alguien leyó que esa bandera, como vos mencionabas, en el partido contra Inglaterra representaba mucho, y hubo un aprendizaje social. Ahí lo que me parece que queda pendiente es, bueno, no se puede delegar, obviamente la política tiene que representar, hay candidatos, tienen que leer, pero cuando Milei sea pasado, también me parece que la sociedad tiene el desafío de seguir movilizada, sí, sin esperar que desde arriba se resuelva todo, porque no se resuelve todo, incluso cuando tengas un gobierno más proclive a tus intereses o a tus pensamientos. Y después lo otro que me parece importante también tirar, está bueno esto de discutir lo más básico, porque nos permite volver a discutir todo de nuevo. Y si hay algo que me parece que la ley de tierras trae también, es la cuestión de quién son los recursos, que no son de las provincias, no deben ser de las provincias. La constitución tan elogiada de 1994, que votó toda la dirigencia política y que se dice qué bien, se pusieron todos de acuerdo, no se pusieron todos de acuerdo, hubo un señor que se llamaba Jaime de Nevares, que era un obispo de Neuquén, se levantó de esa constitución y dijo no quiero asistir a los funerales de la República. Bueno, Jaime de Nevares dijo, esto es la entrega, esta constitución, la del año 94. ¿Por qué? Porque le dio a las provincias la posibilidad de administrar recursos. Entonces nacieron los gobernadores petroleros.
0: Estoy totalmente de acuerdo.
7: Entonces nacieron los gobernadores mineros en un país pobre, ¿no? Y perdón, ¿qué quería hacer Milei? Decirle a los gobernadores para salvar esta ley. Ahora decidan ustedes quién bien vende la tierra. Bueno, eso no se pudo hacer, y me parece que entre las cosas que hay que discutir es, no puede haber una provincia como Neuquén, todo bien, con que Vaca Muerta, con un país que ajusta a la mayor parte de su población, esos recursos tienen que volver a la nación de alguna manera, ¿no?
5: Entonces, ahí uno, digamos, las dos charlas, porque me parece que en realidad son parte de la misma. No necesitamos una clase dirigente que se anime a hablar de reforma constitucional, que se anime a hablar de revertir el daño hecho, que se anime a hablar, lo hablamos en su momento, digo, es la misma discusión que teníamos hace un año sobre el tema de la deuda y el FMI. Si vamos a hablar de si corresponde un 1% más de cuota, o si vamos a hablar de fondos, de qué significa esa deuda, en qué condiciones se dio y cómo se sale de ese problema.
7: Si la sociedad plantea estos temas y nosotros planteamos estos temas, la dirigencia va a aparecer. Quizás no es esta, quizás esta dirigencia que estamos viendo está muerta. La estamos velando y aparecerá una nueva dirigencia.
6: Quintela mencionando la palabra expropiación y generando un nivel de escándalo entre un oficialismo que te puede hablar tranquilamente de pena de muerte, de venta de órganos, de venta de chicos, es decir, el nivel de escándalo de un lado. Lo que pasa es que, claro, si estamos todo el tiempo referenciándonos en qué, no, bueno, mirá la agenda, que entonces tengamos cuidado.
1: Tenés que ser market friendly.
6: Bueno, ya está. ¿Hasta cuándo?
0: Lo de Sarasaga, hablándole a los empresarios y diciéndole, no puede ser que la única reforma posible de la Argentina sea bajar impuestos. Tiene que haber otra discusión que incluya a, bueno, él habla todo el tiempo de Matías, es un ejemplo que da de un muchachito que tuvo que dejar la escuela para cartonear y terminó el consumo y demás. Tiene que haber alguna manera de modificar la estructura de esta sociedad para que no quede el 40% afuera.
6: Que a Galperín le vuelva a dar vergüenza hablar.
0: Por ejemplo. O cobrar 700% de interés si tomas un crédito de 400
5: mil pesos. Cobrar 700% de interés no solo tiene que traerte problemas judiciales.
1: Además, había una regulación del Banco Central para eso que claramente sacó este gobierno. Pero me parece fundamental esto que dice Diego, que tiene que ver con la participación política y con también dejar de esperar desde este lado que venga alguien que mágicamente resuelva nuestros problemas y entender que, bueno, la transformación política necesita una presión popular. Porque si no, no viene nadie que de repente es filantrópico y muy bueno y está dispuesto a sacrificarse por el proyecto si no tiene una bancada desde abajo.
0: O sí, eso me parece que aparece, hay que aceptarlo. pero una persona sola no puede.
7: Y Néstor Kirchner no hubiera sido quien fue si no hubiera sido el emergente en un proceso histórico muy concreto, en un momento muy concreto.
2: Y que nadie vio venir.
7: Exactamente.
5: Siempre me gusta repetir el mismo dato. Entre el 19 de diciembre de 2001 y la asunción de Néstor Kirchner pasó menos de un año y medio. Menos de lo que falta de acá hasta, creo, más o menos. Semanas más, semanas menos, lo mismo que falta de acá hasta el 10 de diciembre del año que viene.
2: Por eso a mí me parece interesante.
6: Sí, la Argentina ve los productos de ese proceso que Néstor Kirchner es producto de aquel proceso. Pero es decir, claro, es al revés.
2: Yo por eso creo que gastamos demasiado tiempo en general, los medios, la política, en la discusión de nombres, de estrategias, de alquimias, de este acá, este allá, cómo sería. Y en realidad lo más interesante que está pasando en la sociedad, por eso, no es que no hay que esperar ni exigirle nada a la dirigencia. Hay momentos en los que la dirigencia va atrás. Y este puede ser uno, esperando a que nazca algo nuevo, que se construya algo nuevo, que después esa oposición social tenga algún tipo de representación institucional y política. Es una historia que habrá que ver, que transcurre, que se construye. Las agendas siempre las marcan los gobiernos y no las oposiciones. Eso casi siempre fue así por las características de cómo se dan las discusiones en general, no solo en la Argentina. Lo que sucedió esta vez es que el gobierno quedó expuesto socialmente, no políticamente.
7: Y los gobernadores también.
2: Y los gobernadores también. Por eso ayer salieron, el día anterior a una votar, salieron vergüenza. 5 gobernadores a darse cuenta que algo estaba pasando.
0: Se enteraron ayer.
2: Bueno, bienvenido sea en todo caso que por presión social tuvieron que, hasta por vergüenza algunos, decir, che, me parece que yo en esta no estoy. Lo que quiero, sobre todo, más que nada, es destacar esa reacción. Porque si no, nos quedamos siempre en el estado de melancolía de, ¿y qué hace la CGT? ¿Y qué hace el peronismo? ¿Y qué van a hacer los senadores? Bueno, qué sé yo qué van a hacer. No me importa ya qué van a hacer. En todo caso, que se acoplen ellos a las demandas sociales y a los temas reales. Bueno, fantástico. Y el que sea candidato tendrá que sacar más votos, qué sé yo. A mí no me interesa la estrategia electoral, me interesa la estrategia política y social, porque es donde están pasando hoy las cosas y porque es donde están hoy los problemas.
6: Pero Manuel, vos recién también dijiste que los gobiernos son los que llevan la agenda. Y yo me entusiasmo con vos con este resultado, pero pienso, este resultado y esta adopción de clase, perdón, adopción de conciencia por parte de la sociedad, del riesgo que encerraba esta ley, ¿Tiene una traducción lineal respecto de la elección del año que viene?
4: No lo sé,
6: pero porque si vos me parás hoy y yo tengo que pensar en la elección del año que viene,
4: no me importa.
6: Y yo creo que gane Milei, puede ser que gane Milei, es muy probable que gane Milei incluso con este resultado. Entonces,
7: no podemos saberlo.
4: No lo sabemos. Por eso,
7: no lo, bueno, digo, ¿sabes? Pero también es muy probable que pierda.
6: No, por eso no lo podemos saber, pero no lo podemos descartar. Entonces, no, no lo podemos descartar. Si no podemos descartar que la persona que hoy encarna más cruentamente el daño sobre millones de personas en su vida cotidiana y la desaparición física de personas, porque evidentemente aquel que no come, el chico que nace desnutrido, el viejo que tiene una expectativa de 20 años más de vida, pero se la queda el año que viene porque no tiene remedios y porque no tiene atención primaria, entonces esa persona no puede esperar que decante el proceso social y que quizás de aquí a tres periodos tampoco, presidenciales generemos...
2: Tampoco puede esperar que los dirigentes políticos se pongan de acuerdo de quién va a ser el candidato. Entonces tampoco se puede esperar, nadie puede esperar ya no hay tiempo para esperar, eso está claro. Lo que a mí me resulta mucho más interesante es pensar dónde hay insumo para una representación política. No quién va a ser, si Axel, si Cristina, si se ponen de acuerdo, si Máximo va a la provincia. Ya, la verdad que todo eso me parece que agota y que aleja a la sociedad justamente de que le importe la política. Entonces, ¿dónde hay insumo social, de oposición social, concreta, real, para que suceda que el año que viene haya algún tipo de representación política? ¿Dónde está hoy? Está en la defensa de lo nuestro. Y es muy está muy cristalizado en estos momentos cuando vos tenés al gobierno más cipayo de la historia, que tenía como objetivo central vender sin límite la tierra a los argentinos, y hubo una reacción social, que no es solo por la bandera de los muchachos en el Mundial, que eso por ahí catalizó, generó la discusión con Samuel Jackson, con Patti Smith, con Rosalía, generó una conversación que después derivó en que muchos digan, che, pará, están metiendo a la Argentina, más allá de lo que diga Samuel Jackson, desde adentro. Y generó esa conversación que hoy es insumo, por lo menos para salir del estado de melancolía permanente y de qué terrible todo esto, nadie nos viene a salvar de Milei. Bueno, hay que hacerse un poco más cargo cada uno, desde el lugar que le toca, como pueda, con lo que tiene, con el tiempo que le queda, pero saber que es ahí donde está hoy lo más interesante que está pasando en la política, no en lo que puedan construir por una carambola y unas alquimias y unos focus group los dirigentes políticos, que en todo caso tienen ellos el desafío de sumarse a esa demanda social de oposición.
5: Es una demanda que, por lo menos en mi caso, me parece que viene mostrando oleadas ya desde marzo. Tuvimos un 8M más fuerte que en años anteriores, tuvimos un 24 de marzo histórico, tuvimos una vigilia de Malvinas histórica, tuvimos un 3 de junio también muy, pero muy potente. Después, obviamente, el Mundial hizo que eso entrara en una pausa en términos callejeros, pero obviamente seguía funcionando porque la bandera y todo eso...
0: Para nada, eso ya... en todo el recorrido que vos hacés, inscribo la despedida del Indio...
5: También...
0: Y cada vez que salimos a la calle a festejar un partido de la selección, o sea...
2: Pero porque está la gente, está... Pero,
0: claro, para mí todo eso tiene como el mismo impulso, la misma impronta. El Mundial no fue solo la bandera, fue otra vez sentir orgullo de ser argentinos, decir...
2: Y de defender lo nuestro, por eso todo lo que pasó después, que nos enojábamos tanto con cualquier pelotudo que en algún lugar del mundo decía que los argentinos no sé qué cosa. Bueno, vayan a cagar, porque los problemas que tenemos acá los vamos a resolver nosotros.
4: Cualquier que no se entendió.
2: Pelotudos. Pero bueno, es interesante eso que dice Noé, porque lo del Indio, y lo hemos charlado con Diego también, ¿qué mostró? Mostró un pueblo dolido, mostró un pueblo en la calle, mostró un sector de la sociedad siempre olvidado.
7: Que está fuera del sistema.
2: Siempre fuera del sistema, siempre fuera de la conversación política, que dice, che, nosotros estamos acá, nosotros tenemos nuestras ideas, tenemos nuestros valores, tenemos nuestros estandartes, y bueno, hoy nadie los está representando. El problema no es, en todo caso, de ese sector de la sociedad que no tiene representación, sino, bueno, sí, obviamente, después... de lo que puede hacer el sistema político con eso que está pasando en la sociedad. Ahora, eso no va a suceder si no se detecta dónde está el insumo, dónde hay,
5: sin duda,
2: por dónde se puede ir, que es justamente, creo yo, el principal problema, que es anterior a toda esta discusión, que tiene el sistema político. No detectan dónde están los temas. Les pasó a muchos dirigentes políticos, no solo, por supuesto, no del oficialismo, sino también de la oposición, y también a comunicadores que no terminaban de entender por qué esto era importante. ¿Por qué? Porque están en otra.
0: Es cierto, pero si vos te fijas, la desconexión del sistema político, del sistema dirigencial, de las élites, como le quieras llamar, porque incluyo a los comunicadores, o sea, me parece que...
2: El círculo rojo, ponele.
0: Viene viene de larga data. De hecho, uno de los diagnósticos de la victoria de Milei en las elecciones tiene que ver con que es la expresión de la desconexión del sistema político, qué sé yo. Aún así, Milei o los libertarios o, bueno, toda esa estructura termina siendo uno de los sectores que más logró conectar, ¿no? De alguna manera con algún tipo de reclamo de expresión social. Y siendo uno de los sectores que más logró conectar con un aspecto de la sociedad, aún así, se muestra cada rato como lo difícil que es eso. Porque Milei ahora en un rato lo vamos a compartir, pero esta ley, no hubo nadie del gobierno que la defienda, no había argumentos defendiendo esta ley. Y ahí también demuestra la desconexión del gobierno con la sociedad que gobierna, sí, en el sentido de que vos...
2: Bueno, cuando Milei dice que es el argentino que más se ajustó su sueldo...
7: Hace mucho que ustedes están más atentos por ahí, pero a las redes, pero hace mucho que no veo es exactamente lo que voté.
1: Claro,
0: va desapareciendo, ¿no?
6: El gobierno asumió que le bastaba.
7: Por esto de que no lo defiende nadie esta ley, ¿no?
6: Pero no, sí. Es que el gobierno asumió en un momento, se demuestra errado, que le bastaba con su vínculo con la casta para sacar esta ley. Que le bastaba con la rosca con el gobernador, el cordón cuneta, la obra pública.
2: La llamada del embajador.
6: La llamada, exacto. Digamos, era tres hitos y con eso abrochaban
5: ahí,
6: la ley.
5: Ahí tengo una. No, perdón.
6: Sí, lo voy a ligar con algo, lo adelanto un poco porque tenía que ver con lo que yo iba a presentar. Recién planteábamos esto, la decodificación. ¿Qué hay detrás de la decodificación? Bueno. Hoy tenemos una manifestación, todo indica, y si el tiempo lo permite un poco, seguramente también va a ser muy masiva, sí. Va a ser muy muy populosa, de la cual van a participar estructuras tradicionales. Entre esas estructuras tradicionales está la CGT, están las dos CTA, están las organizaciones sociales. La decisión de la CGT, vos recién decías, bueno, ¿qué sería una decodificación de lo que pasó ayer por parte de abajo hacia arriba? Bueno, la dirigencia toma esa bandera y la eleva y avanza sobre terreno que acaba de ceder el gobierno nacional. Bueno, la CGT, ¿qué lectura hace? Dice, che, ya ganamos esto, listo, levantemos un poco, no participemos mucho esta tarde, ya lo adelanté.
2: Esta mañana
6: lo
2: de San Cayetano también, ¿no?
6: Que claro, entonces dice, vamos a poner las fichas mañana, que nosotros tenemos más visibilidad, esto es más horizontal y a nosotros no nos luce tanto. Vamos a poner la ficha el día que nosotros le ponemos la firma.
2: Debe haber tenido más retweets el de Tini que el de la CGT, ¿no?
6: Seguro.
2: Bueno, el posteo.
6: Ni hablar. Pero entonces digo, estamos a veces con expectativas respecto de esta dirigencia que lo que decodificó de lo que pasó ayer es...
5: Bajemos el cambio.
6: Ya llegamos a lo que queríamos.
7: Lo que siempre decodifica.
5: Es lo que siempre decodifica.
6: Está bien, para sorpresa de nadie.
8: ¿Quieren un operativo clamor? Acá estoy yo, la República, que sin lugar a dudas represento los intereses de la mayoría. Buen día, Lanto. ¿Cómo te va?
5: Buen día, Lilita. ¿Cómo estás?
8: Nosotras las mujeres cambiamos el mundo. Hace un mes que estoy en la cama. Imagínense lo que es mi habitación. Es como si me hubiese tirado de un avión y no se hubiese abierto el paracaídas y haya caído de culo en la mesa de salados un tenedor libre chino. Imagínate cómo estoy. No me puedo ni mover. Lean la Biblia. Hoy el Antiguo Testamento según Toti Flores. No hay que dar la otra mejilla.
7: Se fue con Espinosa.
8: No hay que dar la otra mejilla. En la sociedad actual se cagan a trompadas y te dejan los cachetes como a Kiko. Es palabra de Toti. Miren, los dirigentes políticos tenemos una responsabilidad muy grande, Nico. Son momentos complicados para el mundo. Calentamiento global, guerra, el capitalismo salvaje, la juventud sin futuro, moroso, de todo. Debemos tener un mensaje de serenidad y reflexión. Yo quiero llevar tranquilidad a la población.
5: Por favor, Lilita, te lo pido.
8: ¿Ustedes vieron cómo está el clima hoy?
5: Sí.
7: Muy difícil.
4: Para cucharear, Lilita.
8: Un dulce de leche. Eso es lo que también está para cucharear. Yo otra cosa, yo soy casta porque hace mucho que no tengo relaciones. Yo quiero decirles a todos que esta noche se viene el fin del mundo.
5: ¡No!
8: Esta noche es el diluvio universal.
1: No.
5: Ay, por favor.
1: Bueno, no sé, no me pongo tanto, pero ¿por qué? No.
8: Fíjense cómo está el clima, lo está anticipando. No pongan membrana en el techo para las goteras, al pedo. Hoy va a llover todo el día, hoy está para mate y torta frita. Miren, vieron que las chicas a veces
6: tenemos... Plan para el fin del mundo, ¿no? Mate y torta frita, bueno.
8: Mate y torta frita, es un buen fin del mundo ese, no está tan mal. Para tirarse de cabeza en un flan de 12 huevos. Así nomás te
1: qué
8: digo.
1: Qué pesado, Lilita.
8: Y bueno.
4: Sí. Con dulce leche o crema, Lilita.
8: Más pesadas son las entrevistas a Milei. Sí,
4: sí.
8: Me decías
4: algo. Con dulce de leche o crema el flan.
8: Las dos, ¿cómo vas a andar eligiendo?
4: Bueno, por ahí no te gusta.
8: Por favor, esto es como decir, ¿cómo querés jugar al fútbol? Y como Pelé, pegarle con las dos. ¿Qué querés jugar nada más con la zurda o con la derecha? Miren, vieron que las chicas a veces tenemos tránsito lento. Yo tengo un embotellamiento, pero no. Que la Lugones es un viernes a la tarde.
6: No hacía falta.
1: No queríamos saber eso.
8: Hace 15 días que no se mueve ningún autito.
1: No es relevante.
8: Es que justamente por eso yo dejé de fumar, ¿viste? Que a veces fumar te da ganas. Ahora temo prender el encendedor y explotar como una mina de autotanque, ¿viste? Volamos todos por el aire. Yo quiero decir un mensaje igual fuerte. Yo sé que es el fin del mundo, pero hoy a la tarde todos a la plaza, con capucha y con paraguas. La patria no se vende. Buenos días para todos y a comer torta frita. ¡Viva Perón!
1: Estaba rara Lilita.
6: Hasta Lilita
7: tuvo unos cuantos cambios de Lilita durante su historia, así que podría haber una Lilita con este discurso.
1: Perdón, pero que vienen por el agua lo dice desde los años 2000.
4: Tenía razón.
1: Así que en esta.
7: Y ahora lo vuelve a decir, lo dejó de decir.
8: Vienen por el agua y vienen también por el gas, o sea que vienen por la soda.
5: Che, antes de pasar a los temas que igual la mayoría tienen que ver con lo de hoy, pero siguiendo también con esta lógica de cómo el gobierno acciona, reacciona respecto al Círculo Rojo, los gobernadores, cómo se ubican y demás, yo tengo una hipótesis que quiero compartir con ustedes que vienen siguiendo el tema quizás más que yo, de esa rosca, pero para mí también... el resultado de Santiago del Estero del otro día a muchos gobernadores les dio una pauta. No para, recordemos, el otro día hubo elecciones en Santiago del Estero, 26 distritos, los 26 lo ganó el oficialismo, no pudo ganar ninguno de la Libertad Avanza, pero de 194 cargos que se elegían, incluyendo concejales y demás, obtuvieron solo 3. Fue un mal resultado incluso en una provincia en la cual no suelen ganar oposiciones. No hay que extrapolarlo a lo nacional, esa ya lo aprendimos, pero los gobernadores no están pensando en octubre, sino que están pensando en su propia elección del año que viene. Y una de las cosas con las que estaban negociando era no me presentes una lista o no me presentes una lista fuerte. El resultado de Santiago del Estero, ¿los relajo un poco a la hora de decirle que no al gobierno, a la hora de sentarse a negociar, o siguen con miedo a que Karina les arme algo y los complique por ese lado?
1: No, para mí, de ningún no tiene que ver con el resultado de Santiago del Estero, okay, ni con la negociación electoral. A ver, si hoy termina saliendo todo el resto de la ley, si el capítulo de tierras, pero todo el resto de la ley de lo que hablábamos recién, de la manera en que va a salir, me parece que tiene más que ver con lo que decía Diego antes, de esta balcanización de la Argentina respecto del manejo de los recursos naturales y demás, que con incluso cualquier presión que pueda hacer el gobierno. Porque el gobierno les ofrece algo muy fuerte a los gobernadores, que es sentate arriba de tus recursos naturales, que ya lo tienen por otra parte, pero bueno, es profundizar en ese proceso, y alambrar la provincia, y a partir de ahí, no importa el proyecto de país, no importa el proyecto nacional, o sea, mientras vos tengas rentabilidad en tu provincia, podés seguir adelante. Así que me parece que esa sociedad va a seguir estando.
7: Yo sumo un dato relativo a lo de Santiago del Estero, que es el pronunciamiento de Gerardo Zamora, ¿no? Que tiene que ver con el tema de los gobernadores. Zamora, alguien que gobierna la provincia, él, su mujer, ahora su ex jefe de gabinete que se llama Elías Suárez, hace alrededor de 20 años, y que es muy cuidadoso, ¿no? Es un equilibrio, a veces vota de una forma, a veces vota de otra, a veces una parte de sus legisladores votan a favor de gobierno. Bueno, ¿qué dijo Zamora el otro día? Acusó a los gobernadores colaboracionistas. Si él lo dice, obviamente es en el marco de un triunfo, pero si él lo dice es porque ya lo habló con los otros gobernadores y empieza, me parece, a crecer la discusión entre los propios gobernadores de hasta qué punto negocio disciplinarse con Milei cuando estás sufriendo la caída de la recaudación en tu propia provincia, ¿no? También hay gobernadores que le dicen a Kicillof esto mismo, que no les conviene cerrar con Milei. Me parece que adentro de la Liga de los Gobernadores hay un debate muy intenso que hacia afuera no se ve.
5: ¿Y siempre que antes termina... no estaba o viene de antes?
7: Yo creo que en algún momento, cuando Milei estaba mal, el año pasado, apareció después de ese triunfo, es como que se dio, y ahora me parece que regresa ese debate.
5: Flujo y reflujo.
7: Entre los gobernadores que dicen, no podés seguirle votando unos a otros, se dicen, no podés seguir votando. Entonces, cuando vemos a veces un acto de Milei que tiene 19, 14, 15 gobernadores, hay que saber si esa es una foto del presente o del pasado. Y la dirigencia a veces tiene un delay, ¿no?
5: Como las estrellas que ya se apagaron, pero todavía se ven en el firmamento. Bueno,
7: me parece que hay un debate adentro. Y que...
4: Nostalgias de la Luz, gran documental del chileno Patricio Guzmán.
5: Sí, es verdad. Uy, si no quieren... me acordaba, lo vi hace mil años. Che, hablemos un poco de San Cayetano, CGT, movimientos sociales, porque también lo inscribo, más allá de lo que vos contabas recién, Mariano, así como también lo fue la marcha de ayer de los jubilados y de todos los miércoles, es parte de un rum rum permanente que a veces suena un poco más fuerte, un poco más bajito, pero que ya hace rato que no se apaga.
6: Sí, que exista una tendencia de hace ya varias décadas de la CGT de ponerse por detrás, o del sindicalismo tradicional, de ponerse por detrás de las oleadas o de los reclamos populares, en todo caso para subirse y no quedar a la saga, no quita que no haya ya una planificación definida. Hay una serie de hitos que podemos recorrer con las placas que preparamos con la producción, que arrancan hoy, o que vienen en realidad ya de los últimos días. Hemos tenido otras movilizaciones de una CGT que partió de una premisa que es muy concreta, que es: no están dadas las condiciones, no está la sociedad argentina y no están los trabajadores argentinos para un paro nacional, para una nueva medida de fuerza, como ya se ha hecho contra la administración de Javier Milei, entendiendo que un paro nacional con poca adhesión, en primer término, y esto corresponde a cualquier manual de la política, termina debilitando más que fortaleciendo a quien lo convoca, exponiéndolo ante el poder real. También dejaría desguarnecidos a aquellos trabajadores que decidan llevar adelante un paro, sobre todo en un momento donde el gobierno logró hacer aprobar una reforma laboral que incluye sanciones muy severas para quienes no cumplen con los servicios mínimos o los servicios esenciales, donde hay una persecución muy evidente y donde se ha abaratado el despido. Con lo cual, es una tormenta perfecta para ir en contra de la idea, o por lo menos de estimular esa idea. Después podemos hablar y podemos señalar que hay otros sectores de la CGT y hay otros dirigentes que están viendo que, muy por el contrario, es el momento de tomar la bandera de la huelga general y la huelga por tiempo indeterminado. Ahí uno de los principales portavoces es el aceitero Daniel Joffra. También está el caso de que, sin siquiera ir a un paro, y lo comentábamos ayer en el pase, los prácticos marítimos, sin ser un sindicato, le doblan el brazo al gobierno con dos días de una decisión tan sencilla como no tomar un servicio. Sacando esos casos excepcionales, todavía hoy es mayoritaria la posición dentro del sindicalismo tradicional de que no están dadas las condiciones para ir a un paro nacional, y mucho menos a una huelga por tiempo indeterminado. Pero entonces es donde entra a regir esta planificación de medidas de fuerza o protestas focalizadas, que tuvo o que tiene uno de sus primeros pasos esta tarde frente al Congreso, con lo que será seguramente una presencia testimonial. Ahí siempre yo recuerdo esta distinción entre una manifestación con todas las de la ley o lo que se dice los cuerpos orgánicos dentro del sindicalismo. La activación de delegados intermedios o dirigentes más visibles, con una participación institucionalista, no masiva.
5: No las columnas saliendo de cada fábrica, etcétera.
6: No, estará presente la pancarta, estará presente la bandera, el que tiene el inflable, algunos dirigentes, algunas banderas, ese color va a estar presente, pero no mucho más. Distinto es lo de mañana, donde está planteado, en conjunto con la CTA de los trabajadores, la CTA autónoma, la Unión de Trabajadores de la Economía Popular, probablemente la central de organizaciones sociales más importante que todavía hay en la Argentina, aunque también hay que decirlo, su presencia callejera ha mermado muchísimo en el último tiempo, que van a estar participando mañana viernes, en la movilización de San Cayetano. Ahí es donde la CGT dice, bueno, ahí se va a ver el músculo del sindicalismo tradicional. Ahí vamos a estar presentes, va a haber una columna muy, pero muy masiva de trabajadores.
7: ¿Por qué pensás que ha mermado muchísimo la presencia de la UTEP en las calles?
6: Porque no se lo ve.
7: Sí, sí, no, por eso.
6: Pero... ¿Qué motivo? Bueno, ahí los motivos, por lo menos que uno puede analizar, son bastante evidentes. Y tienen un poco, son, si se quiere, un correlato de lo que le pasa también a la CGT. En primer término, es difícil arriesgar el cuero, es más difícil arriesgar el cuero en esta etapa que hacerlo con un gobierno que tiene una mirada diferente respecto de la protesta social. Acá vos tenés, en su momento, Patricia Bullrich, hoy Alejandra Montioliva, que asumen como un capital político propio cagar a palos a un manifestante. No es menos cierto, quizás en contraposición con esto, que... cuando es muy masiva la manifestación no interviene la represión de la fuerza de seguridad. Hay un entendimiento tácito de que ni la policía quiere reprimir ni el manifestante va a ir al choque, va a ser una movilización normal, común y corriente y sin incidentes cuando es masiva, cuando es más reducida. Ahora, han pasado muchas cosas en este periodo que explican este proceso de desmovilización. Muchas de ellas tienen que ver con la desconexión, entre comillas, exitosa que hizo este gobierno entre los planes de asistenciales y la dirigencia de los movimientos sociales como gestores.
7: Aumentar la UH y licuar el potenciar, el volver al trabajo,
6: sí, eliminarlo. Hasta hacerlo desaparecer. Vos fíjate que el volver al trabajo son 900.000 personas. En un momento cualquiera podría asumir que casi 1.000.000 de personas es un poderío potencial de movilización insólito. Bueno, hoy no está presente como fuerza movilizadora, lo hizo el gobierno licuando ese beneficio, manteniéndolo en 78.000 pesos desde el arranque de la gestión.
2: Que por cierto, entre ayer y hoy, mañana, estos días, tendrían que haber cobrado agosto y ese ingreso no llegó. Son casi 900.000 personas que casi el único ingreso fijo que tienen, que son esos 78.000 pesos, que no es el único, pero son ingresos importantes, no fueron depositados. Y
5: eso es parte de lo que va a estar, digamos, mañana va a ser, ¿no?, central. En la calle como reclamo.
2: Sí, mañana va a ser central.
4: ¿Va a haber recambio en la CGT?
6: ¿Recambio de qué?
4: De cúpula.
6: No, pero falta un montón. Tienen el mandato, ¿no? Asumió en septiembre del año pasado el nuevo triunvirato. Yo diría que primero hay que conocerlos un poco, ¿no? Porque están...
5: todavía no sabemos qué...
6: Sí, yo creo, los que trabajamos todo el día este tema, conocemos a Jorge Sola, a Cristian Jerónimo, a Octavio Argüello, al Consejo Directivo, pero aquella etapa donde todo el mundo sabía quién era el jefe de la CGT... Pero
4: vos habías armado incluso un programa a la tarde con un otro triunvirato de la CGT.
7: El triunvirato de
4: Triunvirato Blue. Me pone cara de yo no fui.
6: Me olvidé que había sido un elemento de marketing divertido en su momento, pero también es cierto que ese triunvirato
4: Blue,
6: a Rodolfo Aguiar de ATE y a Albert Forlán de la UOM.
4: Sí.
6: Bueno, vos fíjate que desde mi punto de vista tenía y todavía tiene un potencial ese esquema disidente del sindicalismo tradicional, siendo parte también del sindicalismo tradicional, no es que ninguno viene de afuera de estos dirigentes. Para mí tenía y tiene una importancia potencial tal que el gobierno intervino para desplazar a Abel Furlán de la UOM.
4: Claro.
6: Lo sacó las patadas de la UOM. Es decir, ahí Paolo Roca del Grupo Techín y el gobierno y Mauricio Macri, mirá que entente, se complotaron para desplazar a Abel Furlán y no pasó nada tampoco en la Argentina.
7: Con un juez que ahora le prorrogaron por 5 años más.
6: Víctor Pesito.
5: Sí. Pesino.
6: Sí. El juez
7: Bonnie and Clyde.
6: Sí,
5: Bonnie and Clyde.
6: Y la otra jueza. Bueno, ahí lo tenés como un producto latente. Yo hablaba en este sector del Frente Sindical, el FRESU. Bueno, ¿qué pasa ahora que no está Furlán? Y vos fíjate cómo generaba una conversación interesante lo de los prácticos, que en buena medida el Frente Sindical siempre está coqueteando con la idea de avanzar por encima de la estructura de la CGT y plantear un plan de acción concreto y con un poder de daño potencial muy severo sobre la estructura económica en la cual confía el gobierno. ¿Y cuál es ese esquema? Los puertos argentinos. Allí donde vos tenés los sindicatos propiamente portuarios propiamente dichos, pero también tenés a los aceiteros como abastecedores de ese esquema exportador,
5: camioneros incluso,
6: a los estatales, a los estatales, que también forman parte de las estructuras burocráticas, si se quiere, de los puertos. Sí, y tenés al transporte general. Yo sacaría camioneros
4: en su
6: que
4: momento
6: hoy
4: estaba
6: es
4: Smith,
6: mucho
4: ¿no?
6: menos...
4: Sí, sí, claro, sí. En su momento estaba Smith...
6: Sí.
4: En la cúpula de la CGT, que era dragado y balizamiento, o sea, sin Smith no andaban los barcos.
6: Sí, pero con una prédica siempre progresista y avanzada, pero una praxis absolutamente ligada a lo más rancio de la burocracia, sí. Digamos, nunca ha
7: ahí
6: sido
7: tenemos una discrepancia
6: en los hechos.
7: Con Mariano Martínez sobre dragado y balizamiento, pero no.
6: Sí. No, te pregunto, preguntémosle a dragado y balizamiento si alguna vez estuvo en contra de la permanencia de capitales extranjeros en la administración de la hidrovía, de la vía troncal, fluvial. No.
7: Ahora acaba de difundir el dragado y balizamiento un documento sobre la soberanía nacional contando qué pasa en los puertos. No desde ahora, sino desde la época de la dictadura acá. Sí. Pero bueno,
4: es yo preguntaba
7: un tema
4: porque
7: la, que tiene que ver con la soberanía también.
4: Sí, claro. Creo que la segunda palabra que más sonó hoy fue dirigentes, ¿no? Dirigencia política, dirigencia en este caso sindical. Y medio que la palabra indica que dirigís a alguien, ¿no?
6: Sí. No, estamos anclados en estructura del pasado y...
4: Mi pregunta, o sea, es, ¿a quién dirigen? Porque si organizás una convocatoria en función de un tuit de Tini Stuessel y no en función de un tuit de la CGT, es que no está dirigiendo, ¿se entiende? No, o sea, hay que cambiarle el nombre.
6: Yo tengo una salvedad, Ari.
0: No, perdón,
6: yo
0: igual la convocatoria fue antes del tuit.
4: No, ya sé, estoy
0: estamos todos extremando argumentando en beneficio de la discusión, me parece bien.
4: Pero se le dice dirigencia política a gente que no dirige nada.
6: No, yo te haría una distinción. Yo creo que sí dirigen, yo creo que hay estructuras que por sí solas tienen un poderío potencial fuertísimo.
4: Sí.
6: Estos sindicatos de los que hablábamos, que

0: Es decir, hoy lo que tienen es cada uno cuidando su quinta.
1: Administradores.
0: Son administradores. Es decir, la protesta ya no es un elemento transformador, sino que es un potencial de daño para hacerle saber al poder real que tienen que negociar. No es, voy a utilizar esto para que las personas que confían en mí vayan en esta misma dirección transformadora. No. Es de administración de esta... De esta escasez.
2: Sí, sí.
0: Pero por eso digo, no es que no dirijan. Si vos vas, Héctor Daer es indiscutidamente el referente del gremio de sanidad. Sí. Gerardo Martínez tiene una enorme cantidad de afiliados en la UOCRA.
1: Rodolfo Aguirre, que no es lo mismo también la representación sindical que una conducción política. Y los sindicatos en Argentina mucho tiempo tuvieron los dos roles, o ocuparon los dos roles, y hoy, desde hace bastante tiempo, se los ve mucho más volcados al primero que al segundo. Uh-huh. Y eso también es cierto. Y no, digo, después podemos discutir si está bueno, está malo, de quién es culpa y demás, pero es un hecho de la realidad. Creo que ahí también hay una diferencia. Conduce o administran, lideran sectores desde un punto de vista sectorial, no conducen desde un punto de vista político.
0: Claro.
1: Pero quería volver un poco a lo del viernes también.
3: Mañana para... va a ser grande, la movilización de San Cayetano. Se cumplen los 10 años de aquella primera movilización de lo que en aquel entonces se llamaron los Cayetanos. Todo eso luego se configuró en la Unión de Trabajadores de la Economía Popular, que son los que convocan a la movilización, a los que se suman la CGT, las dos CTA, que va a comenzar temprano en la mañana con el arzobispo Jorge García Cuerva, sí, con una bendición de herramientas. Atención con García Cuerva, que también está jugando, cuando hablamos de representaciones y demás, el rol de la Iglesia.
1: Y ojo con la visita del Papa, que no le pase lo mismo que le pasó al gobierno con la selección y el Mundial.
3: Bueno,
1: esta cosa de querer sobreactar tanto que no hay diferencias, que cuando las diferencias quedan en evidencia, termina jugándole en contra.
3: Bueno, las organizaciones sociales, anteriormente con Francisco y ahora con León, tienen una, sí, una, claro, cercanía ideológica, programática, y están pensando en una estrategia para cuando venga el Papa León, que viene, ¿cuándo viene al final?
0: 8 a 11 de noviembre. Bueno. Ahí, dentro de la agenda que yo estaba contando recién, está presente esta, sí, idea. Claro.
3: Pero lo que van a advertir mañana, obviamente, además de la eliminación de potenciar trabajo, de la interrupción de las obras de urbanización en los barrios populares, del corte sistemático de alimentos a los comedores comunitarios y de la situación social de extrema gravedad, atención con el tema de endeudamiento, que sé que lo venimos charlando mucho todos en distintos aspectos y en distintos sectores de la sociedad, pero con el endeudamiento de los sectores informales, no los que están bancarizados y tienen problemas con las cuotas del banco, con una casa de electrodomésticos, sino con otro tipo de endeudamiento más informal, más problemático, más conflictivo, y el vínculo del endeudamiento en los barrios con el avance de la narcocriminalidad. Sobre eso van a hacer mucho énfasis mañana en la movilización, que va a ser grande en cuanto a la convocatoria y con un mensaje que intentará poner en el centro de la discusión los dramas más urgentes de muchos argentinos.
1: Bien, lo seguiremos atento, como seguimos atento lo que va a pasar en un rato nada más. Ya está pasando, a pesar de la lluvia, en el centro de la ciudad de Buenos Aires y en muchos lugares del país. Diego, todo este debate volvió a poner el foco sobre Lago Escondido, un caso al que se le aplican las generales de la ley, pero que también tiene muchas particularidades por sí mismo, y es una de las explicaciones de por qué es necesaria una ley como esta, para que no haya otro Lago Escondido.
4: Totalmente. Bueno, informaste mucho en el editorial, no quiero repetir, todo lo que dijiste es exacto. Mencionaste la nota de Sebastián Premisi, una nota muy importante, porque contó Sebastián Premisi en exclusiva en el Destape ese acuerdo donde el Gobierno Nacional, el Ministerio del Interior, le permitió a esta empresa de Joe Lewis zafar de una denuncia que había hecho el gobierno anterior, muy tarde, digamos.
1: Sí, después 2023. De que estalló el conflicto de Lago Escondido, justamente.
4: Exactamente.
1: ¿No?
4: Bueno, porque es una compra fraudulenta de 12.000 hectáreas la que hizo Lewis. No la hizo ahora, la hizo hace 30 años, uh-huh. 1996. Bueno, Ari conoce la zona. Se podría hacer una película sobre esto. Hay una película sobre esto que la quiero recomendar, que se llama Lago Escondido, Soberanía en Juego. El director es Camilo Gómez Montero. Fue presentada en el Festival Internacional de Cine de Derechos Humanos y registra la séptima marcha que se hizo en el Lago Escondido. Hay dos caminos ahí. Un camino corto, que es el que Joe Lewis decidió dinamitar, y un camino largo, que son 80 kilómetros. Hay que hacerlo. Bueno, Ari podrá contar con más detalles.
2: Yo fui por el corto.
4: Vos fuiste, bueno, por el corto, pero que es
2: Pero sí, si me llevaron del otro lado.
1: Estamos hablando de una caminata que toma por lo menos 2 días.

0: ¿no?
1: Exacto, 4 días.
0: 4 días.
1: 4 días. Pero bueno, no me quiero detener demasiado en esto. Lo que quiero hablar es de que esta causa está en la Corte Suprema. Una de estas causas. Vamos a escuchar a Magdalena Odarda, que ayer me mandaba unos testimonios, legisladora, dale, en su momento ligada a la coalición cívica, legisladora de Río Negro, que hace 20 años viene peleando para que los argentinos dejen de ser extranjeros. Y el extranjero, que es el magnate Joe Lewis, deje de ser el único dueño de ese espejo de agua que es el lago escondido. Primero con el tape, perdón, con el audio 6 de Magdalena Odarda, que cuenta un poco este conflicto, la legisladora de Río Negro.
2: Llegamos a la Corte Suprema de Justicia de la Nación y hoy la causa judicial está radicada y esperando sentencia de la propia Corte. Inclusive FIPCA, que es la Fundación justamente para el Cuidado del Agua, se presentó como amicus curiae con la figura del amigo del tribunal y se solicitó una audiencia pública por justamente el alto interés público que significa el libre acceso al lago escondido como un caso emblemático de privatización de tierras que se encuentran con fuentes de agua dulce clausuradas para el conocimiento público y también en áreas de frontera, porque en este caso estamos hablando del límite con la República de Chile.
1: Bueno, primer audio de Magdalena Odarda. Esta causa está en la Corte. Hace 3 años que la tiene la Corte Suprema de Justicia. Estamos hablando no de la compra fraudulenta, que es otra causa, sino que estamos hablando del acceso, para que los argentinos puedan acceder a una maravilla natural que hoy está privatizada desde hace 30 años.
0: Recordemos que, por norma en la Argentina, todos los tanto ríos como lagos, cuerpos de agua y cauces de agua, por más que pasen por un terreno privado, son propiedad nacional y que hay que tener lo que se conoce como sendero de sirga, es decir, acceso y una franja de tierra a cada lado que sea de acceso público, que sea público.
1: O sea, no solo Lewis tiene privatizada esa zona, sino que impide que cualquier argentino o argentina pueda acceder. Tenés que recorrer 80 kilómetros, caminar durante 4 días en zonas a caballo para acceder.
0: Esta causa está incluso en la si lo haces, te pueden venir a buscar unos patobas y decirle que no puedes estar acá.
3: O sea que yo intenté entrar por atrás. Sí. Yo entré por los dos caminos, por el camino corto y el camino largo. Por el camino corto porque nos dejaron entrar ellos, o sea, nosotros les dijimos que estábamos haciendo un trabajo sobre la zona, qué sé yo, y nos recibieron y nos mostraron todo y vimos, tiene un hipódromo, tiene una cancha de golf que vos le pegaste de una montañita y el green está en la otra. Es todo a un nivel de
1: no, las imágenes, bueno, estas son imágenes del documental que mencionaba, ¿no?
3: Claro. Y en un momento quisimos ir por atrás, después se enojaron, empezamos a hacer preguntas y nos echaron, y al día siguiente fuimos por atrás.
1: Sí.
3: Y cuando fuimos por atrás pasamos un puesto de policía, y cuando estábamos volviendo de pasar por atrás, en una ruta de ripio, qué sé yo, nos cruzó la camioneta Nicolás Van Dittmar, que es el administrador de Lewis acá, pero nos la cruzó tipo película, ¿vieron? Cuando así, con lo cual tuvimos que frenar.
1: Es la política de Lewis ahí.
3: Y el tipo dijo, ¿qué hacen acá? ¿Qué te importa? ¿Y quién te avisó además? Pues ellos tienen además todo monitoreado para que...
1: Digo, para esta ley de tierras que se discutió, mucho del activismo de la Patagonia fue muy importante, creció este reclamo desde la Patagonia. Y, digo, fue la séptima marcha en 2023, hay marchas que se hacen, se recorren esos 80 kilómetros, se corre el riesgo, etcétera. Y la causa está en la Corte Rosati. Rosecra Lorenzetti, no llamaron a audiencia pública, como pidió Odarda, no permitieron a los amigos del tribunal que intervengan y tampoco definieron la cuestión de fondo. Pero hay otro tema más grave que cuenta Odarda en este segundo audio, que es la presencia de maíques. Los maíques tienen mucho que ver,
0: claro,
1: no solo porque fueron al lago escondido en un avión del grupo Clarín con Jorge Rendo, sino que además fallaron papá maíques, Carlos Maíques, que ahora el Senado, con votos del peronismo, le revalidó por 5 años más su nombramiento. Papá Maíque falló a favor de Joe Lewis. Hace 3 o 4 años hay una nota buenísima de Néstor Espósito, uno de los periodistas que ya falleció, que informó mucho sobre este tema. Y escuchemos a Odarda, porque tiene miedo de que Maíques intervenga ante la Corte para beneficiar otra vez a Lewis en este caso. Tape 7.
2: Presencia de Maíques hijo en el Ministerio de Justicia no genera preocupación en cuanto que fue uno de los integrantes de la comitiva de jueces, funcionarios macristas y medios periodísticos que estuvieron vacacionando en Lago Escondido, en la mansión de Joseph Lewis, a pesar de que unos años antes se habían encargado de beneficiarlo con el sobreseimiento de su hijo Joseph Barrington Lewis en la causa por el fraude cometido en la adquisición de las tierras del Lago Escondido. Más allá de ese hecho grave para las instituciones de la República, nosotros entendemos que la causa Lago Escondido, que hoy está en la Corte, la causa que lleva 20 años, depende de la imparcialidad y de la independencia que demuestren en la conducta judicial los jueces del máximo tribunal argentino. La presencia de Máiquez como ministro de Justicia, esperemos que no influya su amistad con Joseph Lewis por haber sido huésped de honor en su mansión, que no influya en el desarrollo y sobre todo en el resultado de esa causa tan emblemática que está esperando el pueblo argentino su resolución y que esperamos que gracias a esa sentencia por fin los argentinos podamos acceder libremente y recuperar para el patrimonio nacional un bien de dominio público como es uno de los lagos más hermosos de la Argentina.
1: Bueno, esto debería ser una causa nacional también, sí, claro. Porque además es un británico, Joe Lewis. Esta consigna, Malvinas y Lago Escondido, también son parte de la Argentina. Está privatizado hace 30 años, está en la Corte. Estamos hablando del acceso nada más. Lo que se está pidiendo es que los argentinos puedan acceder a una tierra que hoy está privatizada y en manos de un extranjero. Los argentinos son extranjeros en esta zona. Se está pidiendo solamente eso. La Corte todavía no definió hace 3 años... Maíque puede influir, ya que fue recibido ahí, en un lugar que no es turístico. Cuando fueron los directivos del grupo Clarín, cuando fue Marcelo D'Alessandro, que hoy está en C5N, uno de los que estuvieron ahí, bueno, cuando fue toda esa gente en ese avión privado pago por el grupo Clarín, debutó una función de la mansión de Lago Escondido, porque no recibe turistas, recibió
0: los recibe y no nos enteramos.
3: Te sumo dos datos. Uno, nosotros en su momento publicamos esto, y una de las cosas que publicamos en la nota siguiente es que papá Maíque, Carlos Maíque, mientras estaba en el Lago Escondido, invitado por Clarín, firmó fallos judiciales. Viste que hablábamos recién de si un senador puede votar o no.
4: Se puede legislar a distancia.
3: Esto nosotros lo descubrimos con Franco Mizrahi, y hace poco cuando fue al Congreso a quedarse 5 años más, que fue lo primero que impulsó su hijo, Juan Bautista Máiquez, como ministro de Justicia. Él reconoció eso, porque era evidente y se lo preguntaron, pero dijo que como él tiene jurisdicción en todo el país, porque está en la Cámara de Casación, que revisa casos a nivel nacional, puede hacer eso. Tiene un punto legal, lo que no tiene un punto es moral. O sea, estaba de vacaciones, invitado por el grupo de Clarín, con un tipo de la CIDE y otros jueces armaron la causa.
0: Decir que estaba de vacaciones es benévolo, en realidad estaba ahí para eso.
4: Acordando jurisprudencia.
3: Claro, acordando. Y el otro dato, primero que firmó fallo, y el otro dato es que otro de los jueces que estuvo en ese mismo viaje es Pablo Yadarola. Sí. Y Pablo Yadarola es uno de los pliegos que ahora mandó Milei con hijo Máiquez al Congreso.
1: Muy buena nota de Franco también en el Estape ayer.
3: Para que esté en la Cámara Federal de Comoropi revisando las causas de Milei.
4: Imagínate un juez promedio beneficiando circunstancialmente a Lázaro Báez y después yéndose de vacaciones a un hotel de Lázaro Báez.
1: Escándalo.
4: Y esto pasa cotidianamente con la familia Máiquez, estos delincuentes. ¿Y qué deberíamos esperar de sanciones si el presidente de la Corte Suprema, Horacio Rosati, acaba de poner al nene como juez también, ¿no? Con lo cual,
1: esperemos que la Corte, no sé, tome nota de lo que pasa afuera, como algunos gobernadores que parecía que no iban a tomar nota y tomaron nota. Sí. Lo último, Beretelnec, obviamente, y todos los gobernadores, muy cómplice de esto, la justicia de Río Negro. Lo que dice Odarda, que se está escuchando ahí en un medio nacional y no se suele escuchar, es algo muy silenciado en la provincia, es una pelea absolutamente desigual de una legisladora, de algunos grupos de activistas, de comunidades, contra la justicia de Río Negro, contra el gobernador de Río Negro, contra el gobierno nacional, contra la justicia nacional.
4: Contra la soberanía.
1: Exactamente,
4: contra
1: la soberanía. O sea, pero son las instituciones que están al servicio de esta estafa.
0: Bueno, nos quedan pocos minutos y hay Nada, va a quedar afuera lo de Caputo, perdón, Cande. Vean hoy a las 6 el pase de la tarde, que vamos a estar cubriendo todo lo que esté pasando en el Senado, pero también siempre los editoriales de Cande están buenísimos, con mucha data económica. Pero no quería dejar afuera el informe sobre redes porque me parece clave, y te voy a robar 30 segundos, Noé, para darte un pie, porque llegó la cabacería. Estuvimos hablando de Tini, estuvimos hablando de Emilia, y no sé si tenemos por ahí, Tano, el material que mandé recién al grupo, porque llegó la caballería pesada, ¿no? Después de Tini, después de Emilia, después
5: la primera
0: de
5: la dama.
0: Vino la primera dama, porque este es un posteo de una cuenta que se llama Mundo Famosos OC, con un video donde Diego Leuco está diciendo por qué está mal eliminar el tope al porcentaje de tierra que se puede vender a extranjeros, y apareció el like de Antonella Rocuso, señoras y señores. Ya hay un endorsement directo de la familia Messi, que era lo que faltaba, ¿no? Después de este fenómeno de los últimos días, ¿no?
5: Efectivamente. Bueno, ayer cuando vi el de Tini dije, estamos a un grado de separación. Ya está, y bueno, llegó finalmente. Con un like nos conformamos, no pedimos demasiado.
0: Nah, está bien.
5: Escucha, hablemos de este estudio de QSocial que me pareció súper interesante. Primero lo mandó Ari al grupo ayer, sí. Y después QSocial también mandó algo un poco más amplio. Y es interesante para ver cómo también se terminó generando esto que tanto discutimos en la primera hora del programa, de este empuje social a lo que termina siendo la reacción para volver a frenar por quinta vez, en este caso en el Congreso, al menos el capítulo de la ley de tierras. Veremos qué pasa con el resto hoy. Vamos a arrancar por la placa 3. QSocial muestra algo súper interesante, que es cómo hubo un desacople entre los megapolitizados, nosotros, nuestra audiencia, y el resto de la sociedad que no estaba tan al tanto del tema. Para los que nos están viendo en YouTube, lo que ven ahí con unos picos naranjas desde el 3 de julio, el comienzo de julio, es la conversación en redes sociales muy activa respecto de la extranjerización, la ley de tierras, el debate por el proyecto que estaba presentando el gobierno. Y sobre el final del mes de julio, y más precisamente cuando arranca agosto, 2 de agosto, 3 de agosto, se despegan las búsquedas en Google. O sea, llega la gente que no estaba politizada al tema y explotan las búsquedas en Google, que llegan a buscar información sobre algo que había sido muy discutido en redes sociales y que en redes sociales ya tenía argumentos, sobre todo argumentos en contra, del proyecto de ley, porque otra de las cosas que detecta la consultora QSocial es que no hubo voces a favor de este proyecto de ley. Pero bueno, sigamos viendo lo que pasó con el estudio. El documento de QSocial se llama una ley que perdió el nombre, porque efectivamente es una ley que no la referimos como ley de inviolabilidad de la propiedad privada, sino como ley de tierras, ley de extranjerización de la tierra y demás. En la placa 1 tenemos el detalle de cómo en cada provincia fue googleado este proyecto de ley, y en la mayoría de las provincias el googleo es ley de tierras. En Santa Cruz el 100% del googleo es ley de tierra, La Rioja 100%, Formosa, Catamarca 100%, en Tucumán el 90% googleó, 94% googleó ley de tierras. En la que menos googlearon ley de tierras fue en Córdoba, 71%. Los otros googleos son extranjerización, inviolabilidad de la propiedad privada, pero la gente que entra a Google a buscar información busca ley de tierras. Bueno, es una ley que perdió el nombre,
0: sí, claro.
5: Y un poco en esta batalla cultural constante en la que estamos con el gobierno nacional, bueno, termina ganando, imponiéndose una mirada respecto de lo que propone esta ley, que no es la mirada que quiere defender o que quiere empujar el gobierno nacional.
0: Esto sí es batalla cultural.
5: Total,
0: esto,
5: pura
0: esta
5: y dura.
0: Es la batalla cultural en serio, no
5: pura
0: la
5: y dura. Total, total.
1: Porque el gobierno con ese nombre ocultaba el sentido de la ley, ¿no?
5: Claramente, claramente. En la placa 2 tenemos cuántas interacciones hubo según la postura de la publicación. Y claramente generaron más interacciones las posturas de rechazo explícito al proyecto de ley, a la reforma, que las posturas de defensa del proyecto. O sea, con el rechazo explícito hubo 70% de interacciones, con la defensa del proyecto hubo 0,9% de interacciones. O sea, ni siquiera hubo interacción.
3: Por lo general, perdón, no era una defensa del proyecto, sino argumentos del estilo de Lázaro Báez nunca dijeron nada.
0: quiere.
5: Bueno, claro.
0: ¿Qué tiene de malo que venga un extranjero a comprar dos departamentos?
5: Claro, bueno, mira, en la placa 5 tenemos también cómo operó la cascada cultural, ¿no? Que es esto de lo que hablábamos tanto antes, que nosotros lo terminamos reduciendo al posteo de Timmy Stoessel, pero muchas figuras muy relevantes de partidariamente despolitizadas, que no están identificadas partidariamente con la política, terminaron generando este efecto cascada que terminó en un video de Rolando Figueroa o de Osvaldo Jaldo diciendo, no, qué barbaridad, recién me entero de esto que quiere hacer el gobierno.
4: Gracias, Lali.
5: No lo puedo creer, claro. Bueno, aparece Lali Espósito, aparece Catriel, aparece Tulia Costa. Bueno, en este universo podemos incluir también, obviamente, Momo. A quien esto es el Momo, Trueno, Licha, Juan Pablo Sorín,
6: Elegante,
5: Emilia Mernes, todos, ¿no?
0: Bueno, todos ellos estarán espiritualmente hoy en la plaza y en las plazas del país, junto con miles y miles de argentinos y argentinas que, a pesar del mal tiempo, que a pesar de que se cayó el capítulo 3, que a pesar de todo, van a salir, vamos a salir ahora en un rato a defender nuestro país y nuestra soberanía. Compañeros, compañeras, muchísimas gracias por acompañarme hoy. Quedaron algunas cositas afuera, también se dieron algunos debates que en otro lado no se dan y me parece que es lo más valioso. Vean el pase de la tarde, en realidad quédense enganchados al destape toda la tarde, que vamos a tener la mejor cobertura de lo que suceda dentro y afuera del Senado. Muchísimas gracias por acompañarnos. Nos vemos mañana a las 10 de la mañana. Que tengan muy, pero muy buen día y viva la patria.
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0: Muy, pero muy buen mediodía para todos y todas del otro lado. ¿Cómo les va? Bienvenidos a estas Verdades Afiladas de jueves, pasados por agua, mamita querida. Qué manera de llover acá en la ciudad de Buenos Aires desde hace varias horas, pero eso, por supuesto, no va a impedir que enfrentemos este día con una sonrisa y que marchemos a la Plaza del Congreso a partir de cuando termina este programa, ¿sí? Porque ahí arranca la sesión en el Senado de la Nación y todavía quedan iniciativas realmente muy, muy peligrosas para nuestro país, vigentes para discutirse en el marco del proyecto de inviolabilidad de la propiedad privada, pero de eso vamos a hablar en un ratito. Hoy es el último día sin nuestro líder espiritual, el señor Adrián Murano, que vuelve oficialmente mañana viernes, a comandar los destinos del mediodía del destape. E imagínate vos, después de la sesión de hoy en el Senado, las aventuras de los fachorros que vamos a tener para mañana. Dios santo, yo ya me voy preparando. Sofi Solari Arena, ¿cómo le va?
1: ¿Cómo estás? ¿Cómo andan?
0: ¿Cómo
1: imposible
0: te trató la lluvia?
1: Esta lluvia, pero imposible la existencia con esta lluvia, chicas. Yo mal. No sé. Imposible.
0: Yo ahora en un ratito les voy a mostrar mi look, así que Grigo, prepárate, porque me voy a ir para el medio del estudio porque es realmente deplorable. Lu Espíndola, ¿cómo estás?
2: Hola, ¿cómo están? Acá esperando al rey de los fachorros.
0: Sí.
2: No, suena feo eso, pero sí, acá esperándolo a Adrián Murano, pasadas por agua. Igual nos divertimos.
0: Tres semanas
2: de diversión.
0: Absolutamente, y les agradecemos a todos.
1: Que se vuelva a ir.
0: Por los mensajes. Bueno, Sofi, en algún momento se va a volver a ir de vacaciones. Les agradecemos por los mensajes de apoyo y también por los mensajes que dicen extrañamos a Adrián Murano porque ya va a volver. Está bueno que lo extrañen porque tenemos esa excelente noticia. Mañana vuelve. Voy a mostrarles un poco cómo me afectó la lluvia. Yo les dije la semana pasada que nos tocó otra lluvia fuerte, creo que fue el viernes,
1: el viernes.
0: Que un poco uno, para pasar la lluvia con dignidad, también necesita de una ayuda divina, ¿no? Tenés que necesitar un poco de suerte. Yo la semana pasada tuve mucha suerte, esquivé los momentos más álgidos de la tormenta, de los chaparrones de la semana pasada. Me traje incluso medias extra que ni siquiera usé de la buena suerte que tuve. Y hoy fue todo lo contrario.
1: Dios te da, Dios te quita.
0: Dios te da, Dios te quita. Viste que siempre hay un momento en la vida en que vos tenés que tomar una decisión. Y es ese momento. Y hay dos caminos. No es muy difícil. Es tomar este camino o tomar este camino. Hay veces que tomás el camino correcto y hay veces que decís, ¿por qué fui tan estúpida? ¿No?
2: Pifié.
0: Me confié. En este caso pasó eso.
2: Te confiaste.
0: Me confié. Salí de casa y dije, ¿qué hago? ¿Tomo el subte a una cuadra y voy por abajo o camino 5 cuadras hasta la estación de 11 y, como siempre, me tomo el colectivo?
1: No, nena.
0: Llovía poco cuando salí. Entonces dije, camino hasta la estación de 11 y me tomo el colectivo.
2: Se largó con todo.
0: Dios santo. Así que brevemente me paro. Ustedes,
2: dale, por favor. Mirá. Oh, muy bueno ese look. ¿Sabés qué es un look?
1: Es como un capri.
2: Pescador.
1: Claro.
2: Look pescador.
1: Además, como está mojado,

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pido silencio, y en el silencio atención, que aquí los convoco yo a transitar la ternura de la historia simple y pura que voy a contarles yo. Al ritmo de cumbia suave que me marca la guitarra, caminando por el alma hasta mi boca llegó esta narración de amor, de desesperanza y sueños, la vida, pasión y vuelo de la abuelita Zenaida. La conocí en Bogotá, por las calles bogotanas, vendiendo frutos maduros con su sonrisa cansada, siempre en la boca un cigarro, cigarros que ella se arma. Tan pequeñita, tan frágil, que me dije, cosa rara que camine y que no vuele esta viejita Zenaida, siempre al trotecito corto de hormiguita ciudadana. No sé por qué la Zenaida, en su andar, en su mirada, me recordaba a mi abuela, a mi abuelita Milagro, que hacía pan de la nada. Casi niña quedó viuda con 10 hijos a su cargo, los fue criando al hombre duramente trabajando, y mientras ellos crecían, ella se iba achicando. De los 10 hijos que tuvo, 1 murió, 2 hay presos, y los demás poco a poco se le fueron alejando, 1 a trabajar muy lejos, y los demás se casaron, y así se quedó solita en su casita de barrio.

pasó el tiempo y con los años un nieto la visitaba. Era su nieto mayor, su orgullo, sus ojos, su alma. Se parecía al abuelo y como él se llamaba Manuel, como aquel Manuel que hizo mujer a Zenaida y que le sembró 10 hijos. Y al que un día por bobadas se lo trajeron a un tibio, muerto de una puñalada. El nieto, que era su orgullo, cuando al ranchito llegaba, la levantaba en sus brazos y le besaba las canas y le decía: mi reina, tú eres mi novia más cara. A veces venía picado de aguardiente y la obligaba a bailar con él la cumbia. Y la Zenaida bailaba. Él se llamaba Manuel, Manuel Hernández Peralta, y era su orgullo, sus ojos, el brote más lindo y bueno que le floreció a Zenaida.

Pero un domingo que vino su Manuel a visitarla, lo notó como distante. No reía, no charlaba, ni la invitó a bailar cumbia. Se quedó toda la tarde tendido sobre la cama. Recién al anochecer y cuando ya se marchaba, le dijo dándole un beso: allí, debajo la almohada, le he dejado una cartita, léala recién, mañana. La volvió a besar muy fuerte y se alejó, lloviznaba. La Zenaida no durmió, no rezó, solo fumaba y esperó el amanecer para así leer la carta que acariciaba en sus manos como si fueran los ojos del nieto hermoso del alma. A lo lejos canta un gallo y eso trae la mañana. Luego fueron las bocinas, los carros, y abrió la carta. Abuelita, no se apene. Cuando usted lee esta carta, yo habré salido a Miami en un barquito de carga a buscar otro destino. Quiero ver cómo sacarla de este tugurio del rancho, porque a mí me parte el alma verla ya tan viejecita salir todas las mañanas a vender frutos maduros por las calles bogotanas. Yo parto con un amigo, rece por él y por mi alma. Dobló la carta Zenaida, armó y encendió un cigarro y se fue a vender los frutos por las calles

Al poco tiempo Zenaida comenzó a recibir cartas. 2 de septiembre, New York. Abuelita, dulce vieja, rece mucho que a Dios gracias mis cosas andan muy bien y estoy ganando harta plata. Ya la imagino viviendo en un palacio, rodeada de hermosas matas y flores, tendida sobre una hamaca mientras yo le doy mil besos, dulce abuelita Zenaida. Diciembre 5, Miami. Hoy pensé mucho en usted, abuelita de mi alma. Las cosas marchan mejor, pero a veces hay nostalgia. Cuando regrese le haré bailar la cumbia a mi alma. Abuelita, he conocido una muy linda muchacha. Yo sé que le va a gustar, es caleña, de nombre Ana. Yo le hablo mucho de usted, de mi abuelita Zenaida que vende frutos maduros por las calles bogotanas. Un atardecer de enero. Regresaba la Zenaida al ranchito del Tugurio después de vender papaya y se acercó al mercadito a comprar para la cena unos pancitos calientes, panelita y unas papas. En un diario de ese día le envolvieron lo comprado y al trotecito fumando bajo una suave llovizna llegó al Tugurio Zenaida. Llegó un poquito cansada. Encendió el fuego, las velas que siempre la acompañaban. Fue a desenvolver el pan, la panelita, las papas. Cuando descubrió la foto que una página ocupaba del periódico que trajo del mercadito Zenaida. Allí estaba su Manuel, junto a una hermosa muchacha. El tendido cara al cielo, ella abrazaba una itaca y en la mano de Manuel otra arma se dibujaba. La Zenaida se sentó, se acomodó bien las gafas y leyó. Murió, murió. Manuel Hernández Peralta y Ana María Peralta, dos jóvenes colombianos, murieron esta mañana tras un duro enfrentamiento. Se los buscaba hace meses por traficar marihuana. Se resistieron y fueron acribillados a bala. La Zenaida pestañó

muchachito berraco se casa y no dice nada. Se sonrió, miró la foto, pero es linda la caleña, es bonita la muchacha. Muchacho maleducado, casarse y no decir nada. Luego recortó la foto, la alisó sobre la almohada, puso al fuego la panela, guardó el pan, guardó las papas y se fue junto a la puerta a esperar mientras fumaba a que pasara la lluvia para ir a vender papaya.

esto que sigue, señores, créanlo, que es mi palabra. Resulta que una mañana vieron como la Zenaida se volaba con la brisa, se volaba. Se dice que el dios obrero al que siempre ella rezaba, un día tuvo deseos de comer una papaya, que es ese fruto tan dulce que suele vender Zenaida. Y dicen que la llamó, pero no murió Zenaida, sino que se fue en el vuelo a llevarle la papaya.

Gracias. Marta Valdés, extraordinaria compositora cubana, imposible de encasillar dentro de ningún estilo, de ninguna tendencia. Sencillamente Marta es Marta. Hizo estas tres canciones que yo quisiera cantar en el comienzo de su carrera. Tú no sospechas, deja que siga solo y palabras.

0: Gracias. El maestro Martín Rojas en la guitarra. El maestro Eduardo Ramos en el bajo. Y los maestros Osmani Sánchez y Aranguito, batería y percusión respectivamente de nuestro grupo. Vamos a hacer un bolero antológico en América de Abel Domínguez, mexicano, que tituló Perfidia.
1: Esto sucedió cuando la gente comenzaba a sentir la breve ilusión de un nuevo invierno. Por sus propios caminos fueron llegando los músicos. Trajeron la guitarra española, el bongó puntual, los blancos y negros del teclado. Luego se hizo la voz.
0: Gracias.
1: Admito que pudo suceder en otro sitio, en otro ámbito, pero sin duda fue una verdadera fortuna que se reunieran precisamente en Tropicana los boleros de toda la vida y Pablo Milanés.

0: En Tropicana, Pablo Milanés.
1: Muy buenas noches.
0: Algo fácil de recordar.
1: Encantado de estar con ustedes en una noche más, una hermosa noche más de boleros en Tropicana. Y ahora vamos hacia Cuba con uno de los grandes del bolero, Fran Domínguez, que tituló este bolero antológico ¿Cómo te atreves?

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0: viva la vida.
1: Todos unos vividores.
2: Unos vividores.
3: Y que muera la muerte.
0: Que viva la locura.
3: Que muera la cordura.
0: Y que viva el amorcito colectivo.
3: Y que muera el odiocito individual.
1: Bien ahí.
0: Y que vivan los paréntesis de la existencia justo en el momento en el que se torna el ocaso rojo-naranja un halo de esperanza.
3: Y que mueran los puntos suspensivos interminables en los desiertos de arroz en donde no anduvimos por miedo al cansancio.
0: ¡Ruido para Suso!
3: ¡Ay, que muera la opresión!
0: ¡Y que viva la libertad!

0: viva la gente.
1: Solo los locos apartan del camino las piedras en las que tropiezan. Solo los locos saben lo imperfecta que es la perfección. Solo ellos saben poner en duda el sentido común. Perdón.

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Todo lo que ande, todo lo que ladre, todo lo que quiera, todo lo que baile, todo lo que mueva, todo lo que enseñe, todo lo que sueñe.

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0: Tanto antes como ahora, la prostitución se describe como característica de la mujer. Tanto antes como ahora, el hombre permanece al margen de la historia, al igual que la pregunta de por qué compra servicios sexuales.
1: La prostitución no es trabajo, es violencia. Todas y todos lo sabemos. Casandras en campaña abolicionista, ni una mujer más víctima de las redes de prostitución.

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1: ¿Cómo les va? Soy Ana Suñer, música cantautora de la ciudad de Santa Fe, del litoral argentino. Para decirles la importancia de tener conciencia de las grandes riquezas que tenemos en nuestra madre tierra, los argentinos, en nuestras geografías, en las diversidades geográficas de aves, de fauna silvestre, de variedades de árboles, y todo eso se puede, lamentablemente, se nos quiere quitar, quiere ser vendido a privados extranjeros, y los argentinos y las argentinas tenemos que salir a defender lo que es nuestro. No hay ningún motivo para que estas tierras queden en manos de extranjeros, solamente por una decisión política de gente que en la mayoría de las veces no nos representa. Este es mi mensaje: cuidemos la tierra, cuidemos nuestros patrimonios, y nuestra soberanía, volvamos a recuperar la dignidad y la hermosura de ser argentinos. Un beso grande y ojalá podamos salir adelante como la gran nación que somos.

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1: Detrás del título llamativo de Ley de Inviolabilidad de la Propiedad Privada se camufla una idea que muchos sabemos es peligrosa: la extranjerización de nuestro suelo y la entrega de nuestros recursos naturales. Los grandes capitales están como buitres a la espera, sí, a la espera del último suspiro para devorar lo más preciado que tenemos. Nuestros recursos ya están protegidos por la Constitución mediante las leyes vigentes y tenemos que defenderlos con uñas y dientes. El territorio no es mercancía para beneficio de unos pocos. No podemos permitir que se extranjerice la tierra. Eso sería una debacle catastrófica para nuestra soberanía en el sentido más amplio de la palabra. Lamentablemente, nos consta que quienes nos representan en la provincia favorecerán que esto se lleve a cabo. Así que con más razón este jueves tenemos que estar en las calles oponiéndonos a esta ley nefasta y entreguista. Soy Pablo Toscani, músico, cantautor y ciudadano de la región.

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2: Soy una más que toma la palabra. Un granito de arena acompañando este tiempo radial mientras se marcha. Una vez más se marcha. Una vez más se marcha, una vez más se toma la calle. Una vez más la calle que por ahora es nuestra. Aviso, aviso, aviso. En esta que sí es radio, no hay imagen. Te debo el dibujito. Estamos poniendo en aviso, estamos comunicando, estamos marchando por nuestros derechos, por nuestra tierra, por el agua, por nuestra soberanía, por nuestra bandera, por el futuro de nuestros hijos y nietos, como aquella bandera que hace poco se desplegó en tierras gringas, recordándole al mundo entero que las Malvinas son y serán argentinas, donde nuestros pibes derramaron su sangre y su vida. Por eso, y por todo lo que ya no queremos que se repita, te rogamos te hagas presente. Así como se llenaron las calles aquel día, si a través del fútbol nos juntamos en extrema mayoría, sumate el 6 de agosto, en el lugar de la Argentina que te encuentres, porque si no, el próximo mundial no vas a tener la misma bandera, ni el mismo orgullo. No vas a tener esa bandera con estos mismos colores, ni orillas de río, ni lagos, ni agua dulce, ni paisajes. Quizá empieces a no poder comunicarte oralmente con otros porque otros serán los idiomas. Quizá ya no puedas tomar ni agua, ni bañarte porque no te va a alcanzar la guita, ni el sueldo para pagarla, ni la luz. Ya no alcanza ni para morfar. ¿Nos estamos comprendiendo? Sumate donde quiera que estés. Las Malvinas son nuestras, nuestra tierra, el agua dulce, el cielo y la soberanía también. Nos vemos en la calle. Es el 6. Después será demasiado tarde. Grata, mujer argentina.

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2: Hola Daniel, hola Jorgelina, por aquí José Luis Abanco, profe jubilado del sistema educativo neuquino, militante de ATEN de toda la vida. Bueno, para saludarlos, felicitarlos por el programa. La verdad, hoy más que nunca se ha convertido para mí en uno de los programas de radio preferido que espero todas las semanas para escuchar, para disfrutar de las entrevistas, de la música, de la agenda que ustedes van desarrollando, que me parece no solamente muy esclarecedora, muy necesaria, sino muy entretenida. Un hermoso programa de radio, así que los felicito. Y hoy en particular, 6 de agosto, que el programa va a salir de forma diferente, porque ustedes seguramente ya lo han anunciado, van a estar en la movilización contra la ley de extranjerización de tierras, que se va a estar discutiendo en el Senado de la Nación. Entonces, simplemente quería sumar mi voz de rechazo a este proyecto que manda, o proyecto de ley que manda el Ejecutivo al Congreso, porque bajo el pomposo título de inviolabilidad de la propiedad privada, esconde, la verdad, cual caballo de Troya, una verdadera arma peligrosísima para los intereses de nuestro país, de nuestra gente, que es justamente la posibilidad de que se vendan tierras en lugares estratégicos, en los límites de nuestro país, en las zonas de minerales extraños, en las zonas, en los espejos de agua, que se vendan sin límites. Y bueno, que de golpe podamos tener cualquier persona extranjero, hasta un Estado extranjero, que pueda comprar grandes extensiones de tierra. Eso actualmente está limitado por la ley de tierras y ellos apuntan a quitar todos estos límites, ¿no? Tenemos acá en la zona un ejemplo muy negativo, muy ilustrativo, que es en Lago Escondido, justamente, el magnate Joe Louis posee una gran cantidad de hectáreas en el Lago Escondido y prohíbe el ingreso libre a cualquier ciudadano de nuestro país. Cualquiera de nosotros que ha querido ir sabe que no puede entrar, ¿no? Entonces esto se podría repetir a escalas impensadas. Benetton posee más de 1 millón de hectáreas en la Patagonia, con aeropuerto propio, frente de Malvinas, un sector estratégico, un lugar estratégico para la defensa nacional. Entonces, quitar todos los límites para la venta de tierra realmente es terriblemente peligroso para nuestro país, para las generaciones que vienen. Así que bueno, desde aquí yo sumo mi voz de rechazo y ojalá como pueblo nos despertemos y generemos una gran movilización para que los congresales, los diputados, los senadores escuchen la voz del pueblo y realmente voten en contra esta terrible ley que está presentando el gobierno de Milei. Gracias por la posibilidad de expresarme y les mando un abrazo.

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1: Cuando escuchamos hablar de extranjerización de tierras, la discusión suele quedar atrapada entre tecnicismos económicos o en el abstracto concepto de libre mercado. Pero la realidad es mucho más terrenal y peligrosa. Se trata de tu seguridad como habitante, de tu acceso al agua, a los alimentos, a la tierra donde vivís. Mi nombre es Débora Mavaires, esto es Odisea Submarina, y hoy analizamos lo que nadie dice sobre la ley que intentan aprobar en el Congreso el día 6 de agosto. El proyecto de ley de inviolabilidad de la propiedad privada suena a primera vista como una garantía jurídica impecable. Promete ponerle fin a las usurpaciones mediante desalojos exprés, y si no tenés un título de propiedad otorgado por el Estado, las fuerzas de seguridad te sacan de la tierra en cuestión de horas. Así de simple. Pero detrás de ese trámite sumarísimo hay una trampa mortal. En la Argentina profunda, miles de comunidades de pueblos originarios y familias campesinas habitan y trabajan los campos desde hace muchas generaciones. Pero no tienen un papel firmado, porque son preexistentes a la nación. Bajo esta nueva norma, siglos de posesión ancestral quedan reducidos a un delito: ocupación ilegal. Y todo esto tiene que ver con la propia historia del presidente de la nación. Viajemos al sur de Santiago del Estero, al departamento Mitre. A fines de los años 90, la empresa agropecuaria La Ponderosa Sociedad Anónima compró 7.000 hectáreas de monte en el paraje Pampa Atún. El dueño de la firma, Norberto Beto Milei, el padre de Javier Milei. Pero esa compra tenía un detalle: el campo no estaba vacío, se vendió con la gente adentro. En esas hectáreas vivían desde tiempos inmemoriales 19 familias de la comunidad San Avirón, organizadas en el Movimiento Campesino de Santiago del Estero, el MOCASE. Tenían cultivo, ganado, vidas enteras, incluso un relevamiento territorial otorgado por el propio Estado. Durante casi 30 años el conflicto estuvo paralizado en la justicia. De un lado, el título de propiedad comprado por el empresario del transporte, y del otro, los derechos posesorios y la historia de un pueblo originario. En aquellos años hubiera regido la ley que hoy el hijo de aquel empresario quiere aprobar, habría barrido a esas 19 familias así, en un tris. Pero la historia tomó un rumbo distinto. A finales de 2024, en la escribanía de Ñatuya, las partes se sentaron a firmar un convenio transaccional de acuerdo salomónico. Un poco injusto, ¿no?, para quienes siempre habitaron, pero Norberto Milei reconoció la posesión de las familias originarias y les cedió legalmente 3.000 hectáreas. Las otras 3.000 quedaron para la empresa, destinadas al cultivo de algodón, maíz y trigo. Miren el nivel de paradoja, ¿no? Porque la familia presidencial logró destrabar un conflicto de 3 décadas y quedarse con la mitad de un megacampo, gracias a que existió una instancia de negociación y reconocimiento de esa posesión originaria. Sin embargo, el proyecto de ley que impulsa el propio Ejecutivo busca destruir ese mismo mecanismo. ¿Por qué será? Elimina la mediación, ignora la posesión histórica y convierte al Estado en un martillo que ejecuta desalojos blindados para el que tiene un título comercial, no siempre bien habido. Lo que sirvió para solucionar las inversiones de su padre, hoy se busca ilegalizar para el resto del país.

0: Ya se me retumbe. 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
1: Hola, chicos.
0: ¿Cómo están?
1: Están saliendo al aire.
0: Estamos en comunicación.

Hola, hola. Hola, hola, audiencia. Hola, audiencia de hoy más que nunca. Bueno, aquí estamos con... No, no, ahora.

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1: Hola, mi nombre es Lorena Parrilli, actualmente diputada provincial de Neuquén, y la verdad que estamos bastante preocupados, pero no sorprendidos por la decisión de Milei de avanzar con esta derogación de la ley de tierras, que fue una conquista del año 2010, que puso un freno a la posibilidad de extranjerizar nuestro territorio. Y además, con algunas salvedades que tienen que ver con, por ejemplo, evitar que una misma nacionalidad pueda tener más del 30% de ese límite del 15%, el tope que le puso a todo lo que es la zona núcleo, que el límite que le puso fueron 1.000 hectáreas, y además que también limitaba la posibilidad de que puedan acceder a tierras en territorio de frontera o en zonas que hubieran cuerpos de agua, sean lagos, ríos, glaciares. En aquel momento fue una ley de soberanía y de defensa de nuestro territorio. El territorio se defiende así, con leyes también. Y la posibilidad de que esta ley sea derogada hoy puede ser un hecho, porque han comprado a varios legisladores, senadores y también diputados, cuando pase a diputados, que es producto de una degradación que hay en la política argentina, ¿no? De esto de cambiar de bandera política o de convicciones de acuerdo a cómo viene el viento. Y nosotros, desde el espacio de Unión por la Patria, por supuesto que vamos a estar en la marcha defendiendo esta ley y además acompañando a todos los senadores que van a dar debate y discusión en el Congreso. En la provincia de Neuquén la situación

también es crítica porque hay departamentos como el departamento Lácar, donde está la localidad más importante de ese departamento, San Martín de los Andes, donde el 54% de ese territorio está en manos extranjeras. Y el departamento de Coyoncurá, donde está Piedra del Águila, donde casualmente está la hidroeléctrica del Chocón, por ejemplo, va, no del Chocón, sino la hidroeléctrica de Piedra del Águila, también es una zona que es crítica porque hay cerca de un 8% que está en manos extranjeras. Y para nosotros poner este tope del 15%, que fue en el 2010, es una posibilidad de defender ese territorio con todos los recursos que vienen y acompañan esa decisión política. Bueno, simplemente eso, reivindicar estas políticas y estas manifestaciones que vamos a hacer en la calle y que también van a defender los legisladores en el Congreso.

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1: Cada ley que propone Milei, bueno, parecería un versito, pero ya sabes que cada ley que propone ese poder real, ese círculo rojo, ese Tea Party, no es en beneficio de nosotros. Ya nos fundió la motosierra y se viene la ley de tierras, una ley que atenta contra nuestra soberanía y que, como todo lo que propone la ultraderecha, también atenta contra nuestra dignidad y hasta contra nuestra inteligencia en la manera en que lo proponen, como ser esto, con inviolabilidad de la propiedad privada que ya existe. Bueno, para todos los que están escuchando, es tiempo de movilizarnos, de no otorgar más chances a esta porquería de gente, callando y, bueno, levantando una bandera clara, lógica, de unidad del pueblo contra estos atropellos. Soy Ignacio Copani, cantor a domicilio, y espero no estar solo en las marchas de este jueves que van a haber en todo el país, apoyando a una Argentina despierta.

0: la audiencia de hoy más que nunca. Bueno, nos escuchan raro porque estamos con Jorgelina acá en la movilización. Nos hemos alejado un poquito para que se escuche bien su voz, pero aquí estamos.
1: Hola, buenas tardes a todos los que nos siguen todos los jueves aquí desde la movilización, y para los que no han podido venir, sigan escuchando el programa porque hay un montón de audios hermosos y una excelente música.
0: Así es, y acá nosotros, bueno, mirando lo que va a ser, creemos, una gran movilización. Todavía no arranca, pero ya hay un montón de gente reunida, así que bueno, sigue presente este reclamo contra la extranjerización de la tierra en una instancia clave para nuestro país. Así que un saludo a cada una y a cada uno de quienes nos están escuchando.
1: Y seguramente se va a extender un poquito, pero ustedes quédense ahí y acompáñennos igual, porque los que no han podido venir vienen con nosotros a esta marcha. Un abrazo grande.

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1: Buenos días, comunidad. Mi nombre es Mariana Gauna, soy argentina, nacida y criada en Neuquén. Preocupada, como muchas y muchos de nosotros, por lo que está ocurriendo en nuestro país en relación a las tierras y a las leyes que están queriendo pasar para poder venderlas a capitales extranjeros. Sé que muchos estamos preocupados por esta situación y que tenemos la necesidad de salir a expresar que estamos en total desacuerdo con ninguna ley que pueda autorizar o promover la venta de nuestras tierras a manos de extranjeros. Me preocupa sobremanera el futuro de nuestro país, que estamos dejando a nuestras futuras generaciones un país cada vez más extranjerizado, con una deuda cada vez más grande y una precarización cada vez más profunda en todos los aspectos. Así que mañana, jueves, este jueves 6 de agosto a las 17 horas, concentramos en el monumento a San Martín para dejar bien claro que el pueblo argentino, más allá de las diferencias partidarias que puedan existir, los habitantes del suelo argentino queremos que las tierras sigan siendo argentinas. Saludos.

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1: Buenos días a toda la audiencia y a todo Neuquén. Acá desde el NOA, siendo el 1 de agosto el día de la Pachamama, donde se celebran ritos de agradecimiento y pedidos a la Pachamama, haciendo corpachadas en muchas zonas de la región, mando este audio para saludar a los hermanos neuquinos y para felicitar por las convocatorias masivas para que la defensa de la Pachamama sea cierta, sea no solo un rito que se convierte en tradición, sino una lucha bien definida para que los gobernantes y los legisladores no modifiquen la ley de tierras. Esa ley que, si la modifican, eliminaría el tope del 15% de titularidad extranjera a nivel nacional, provincial y municipal. Y quitaría todas las restricciones para las adquisiciones de extensiones en zonas núcleo y zonas con presencia de grandes fuentes de agua. ¿Qué es lo que está sucediendo? El extractivismo sigue avanzando, el regalo de nuestra soberanía y nuestros recursos naturales a las grandes corporaciones sigue avanzando y es obligación nuestra, desde el lugar donde estemos, apoyar todas las manifestaciones locales y nacionales de convocatoria, de organización y de lucha. Bueno, un saludo para todos los hermanos neuquinos nuevamente, acá desde Catamarca, noroeste argentino. Mi nombre es María Isabel y los saludo con mucho cariño.

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1: Hola, soy Paula Ferré, trovadora de Buenos Aires, fundadora de Mujer Trova. Bueno, yo creo que mañana hay que ir a la plaza, hay que ir a la marcha, hay que defender nuestro territorio porque es nuestra identidad, nuestro territorio, es también nuestro futuro, es la herencia que le dejamos a nuestros hijos, nuestros recursos naturales, nuestras fronteras, nuestros lagos. Todo eso está en riesgo en este momento y debemos entender que hay que defenderlo. Entonces nos juntamos en la plaza para decir no a esta ley de extranjerización, porque eso es lo que es, y para cuidar nuestros recursos naturales. Bueno, es una lucha más que hay que tener presente, como tantas otras que venimos llevando adelante.

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1: Buenas tardes, amigos de Hoy Más Que Nunca. Hoy más que nunca es un placer estar aquí compartiendo un pensamiento con ustedes. Mi nombre es Miriam Forma y este contacto es para brindar mi apoyo a la movilización de este jueves para defender, para luchar por nuestros derechos, no a la ley de extranjerización de tierra. La tierra no se vende, la tierra se defiende. Nuestra tierra se defiende, es nuestra casa, es nuestro lugar. Aquí están todos nuestros, está todo lo nuestro. ¿Por qué te la voy a tener que vender a vos, extranjero, que querés venir a, no sé, a destruirla sobre todo? Es duro todo lo que estamos viviendo. Está de más decirlo, pero bueno, en este día en especial, de paso, me siento como contenida al estar charlando un minutito con ustedes, porque a veces uno se siente tan aislado y solo ante tanto avance, tanto desmadre, diría yo. Pero hoy tenemos que estar todos juntos, hoy vamos todos a la marcha, hoy todos defendemos lo nuestro, nuestra tierra, nuestros derechos sobre todas las cosas. Así como salimos a celebrar triunfos de nuestra selección y toda la alegría, también todos unidos, todos juntos, a defender a Argentina, nuestra Argentina, lo nuestro. Para eso hoy todos a la marcha. Un saludo muy grande.

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1: Acompaño desde lejos a quienes marchan hoy en contra de la ley de tierras que presenta el gobierno y sus aliados. Muchos de ellos traidores al voto nacional y popular que lo llevó a esa posición. La mayoría de las corporaciones extranjeras o privados no pueden comprar tierras en sus países de origen, pues en ellos, hablemos de Estados Unidos, de Canadá, Francia, Inglaterra, España, Italia, Alemania, Suiza, gran parte de Europa. La tierra que brinda recursos, agua y otros valiosos bienes está en propiedad de los estados con carácter de inalienable. Ya hoy en nuestro país, alguien puede ser dueño de una montaña, de un lago y de un glaciar. Esta nueva patraña del gobierno permite que todo el territorio esté en venta, en vez del actual 15%, que es lo que hoy se permite a capitales o privados extranjeros de comprar. No solo por esta ley de tierras, sino por la educación pública, por la salud pública, por los jubilados, por los discapacitados y por la bienvenida a todos los hermanos que quieran habitar nuestra Argentina. Viva la patria justa, libre y soberana. Un abrazo enorme. Soy Adrián Falcone.

0: Es un honor para mí tener la oportunidad de no solo representar mi barrio, ni mi país, ni mi continente, sino toda la raza que somos. En 2022 saqué el disco Bien o Mal, con el fin de representar a Latinoamérica en su máxima expresión, de homenajear a mi familia de sangre, a mis vecinos en el mundo. Y hay una canción de ese disco que representa totalmente el sentimiento que tengo por mi tierra, el orgullo que siento por mi país, el sentido de pertenencia que tengo por mi país, por mi barrio, por mi cuadra, por todo lo que me crió. Y los años pueden pasar, pero el mensaje es inmortal. Y estemos donde estemos, vayamos donde vayamos, nunca va a cambiar de dónde venimos. Hoy más que nunca digo que no hay nada más lindo que ser latino, nada más lindo que ser argentino, y nada más lindo que tenerlo de vecino. Muchas gracias. Sí, sí. Un hermanito también.
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Mientras este programa se emite, seguro vamos a estar en las calles de este país, miles y miles y miles de personas expresando nuestra preocupación, nuestro repudio, nuestras ganas de organizarnos y nuestra conciencia también de organizarnos para que el Senado de la Nación no apruebe la llamada ley de inviolabilidad de la propiedad privada, que no es otra cosa que la ley de extranjerización de la tierra, que es una ley que pretende vender nuestro país a millonarios extranjeros, pero que además también pretende vender las costas de los ríos, de los lagos, y que de aprobarse esta ley, nuestra provincia, la provincia de Neuquén y en realidad toda la Patagonia, se va a ver muy afectada, porque ya existe una concentración de grandes extensiones de tierra en pocas manos, incluyendo capitales extranjeros. El departamento Lácar, por ejemplo, tiene un 54% de sus tierras extranjerizadas. Este proyecto va a empeorar esa situación. Es parte de un plan de saqueo, es parte de un plan de entrega de nuestros bienes comunes a la rapiña y al saqueo extractivista. Es un proyecto profundamente regresivo. Además, me interesa decir que también ese día es posible que se discuta el proyecto de ley de la senadora Carolina Lozada, el proyecto al que llama falsas denuncias, que es un proyecto que pretende ampliar y endurecer las penas por falsas denuncias en temas de violencias de género y de abuso sexual contra niños, niñas y adolescentes en este país. El proyecto de falsas denuncias es un proyecto que en realidad pretende imponer miedo, silencio. Es un proyecto muy engañoso, porque en lugar de atender las problemáticas que hacen falta atender en temas de violencias machistas, de abusos y malos tratos contra niños, niñas y adolescentes, los dejaría en una mayor desprotección. Entonces, el 6 de agosto es un día que puede traernos muchos más problemas de los que ya tenemos si el Senado de la Nación da el visto bueno con su voto a estos dos proyectos de ley. Contra eso nos organizamos, estamos en las calles y seguimos tramando las resistencias colectivas. Mi nombre es Ruth Zurbriggen, formo parte de la colectiva feminista La Revuelta en Neuquén.

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Buenas compañeros, compañeros de la propaladora. Bueno, andan diciendo por ahí que en el Senado, que en el Congreso, mejor dicho, van a tratar la ley de inviolabilidad de la propiedad privada. Son muchas las ideas y muy mezcladas que se me vienen a la cabeza. La primera es que, desde que está este gobierno, al menos que yo sepa, no se ha sancionado ninguna ley ni se ha establecido ninguna medida a favor del pueblo trabajador, de los y las trabajadores. Y la segunda cosa que se me acomodaron más o menos en la cabeza fue que algún distraído puede creer que con este nombre pomposo, defensa de la inviolabilidad de la propiedad privada, es una ley que lo va a beneficiar a él en sus pequeñas propiedades privadas, ¿no? O sea, el vehículo, la casita, el lote, no. No nos confundamos. Esto es para beneficiar a grupos económicos y personas muy, pero muy, muy ricas y muy poderosas, para que sigan acumulando superficies de nuestro territorio y apropiándose de los recursos que están sobre y debajo de la tierra. Entonces, el primero de agosto, hace pocos días, fue el día de la Pachamama, por un lado, y fue el aniversario

ritos que tienen que ver con defensa de la tierra, y asociamos la tierra con la producción de cultivo, con defensa de la vida. Pero después, en la cotidianidad, lamentablemente elegimos representantes al Congreso y al Ejecutivo, que nada tienen que ver con la defensa de estos principios. ¿Y en qué queda Angelelli en esto? Bueno, Monseñor Angelelli, que fue asesinado por los perversos de la dictadura un 1 de agosto de 1976, precisamente su trabajo en La Rioja y en otros lugares donde había estado anteriormente, pues sobre todo en La Rioja, era la defensa de los más humildes, de aquellos que no tenían la posibilidad de acceder a un pequeño lote, a una pequeña propiedad. Y su defensa y su lucha era organizar a los campesinados, al pueblo de La Rioja, en formas cooperativas, en contra de los grandes latifundios. Él defendía la tierra y el agua para todos. Por eso decía, con un oído en el pueblo y el otro en el Evangelio, que es aquellos que tienen más conocimiento del Evangelio saben que se basa en lo que es la justicia social. Entonces, ¿en qué están pensando aquellos que piensan votar esta ley? ¿Cuáles son sus principios éticos? ¿Por qué son tan perversos? ¿Por qué siguen haciendo tanto daño? Y es mucho el daño que hacen. No lo digo yo, lo dijo hace unos días atrás, unas semanas, el presidente, cuando se ufanaba de que durante su gobierno, hasta ahora, él había hecho las cosas más rápido y mejor que lo que habían hecho los militares durante la última dictadura. Reflexionemos, y ojalá que los que tienen la atribución de levantar sus manos no sean tan hipócritas, no sean tan perversos, no sean tan canallas. Y nosotros veamos cómo podemos hacer para defendernos de esta voracidad infernal. Un abrazo, compañeros y compañeras.

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1: Hola, familia de La Propaladora, especialmente ahí a Dani, a Anita, al Johnny. Bueno, mi nombre es Gabriel Barrios y quiero mandarles un abrazo y dejar mi reflexión al respecto, poniendo en relevancia la importancia de unirnos como sociedad, que otra vez se está viendo cómo los políticos empiezan a recular en sus decisiones cuando ven que nos organizamos y que salimos a la calle, aunque sea virtualmente, algo de lo que yo reniego bastante, está sumando también, y que por ahí es el camino. Y entender que quieren regalar nuestra tierra, podemos hacernos los distraídos, pero también tenemos que entender que la vienen regalando hace muchísimo tiempo y que después de lograr que echen para atrás con esta medida, tenemos que ponernos en campaña de que cumplan con la ley vigente y empezar a recuperar territorio para nuestra gente.

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1: Si sabrá la tierra de los caminantes dormidos, si conocerá del trino que en olvido se apena, si hasta las crueles cadenas que aprisionan el canto no han podido con su espanto silenciar a la copla, pues si en el alma desemboca la pureza de un niño, habrá futuro y camino, habrá semilla y memoria. La tierra es testigo del egoísmo blindado, de la amnesia, candado, sagrada sed de los pueblos. Por eso abriga cual yelmo a sus hijos de barro, y en un canto milenario mece las almas diurnas y el pecho embadurna de principios y valores, haciendo ver que no es hombre el que dinero acumula, sino aquel de raíz pura que su corteza protege. Pues ese es el eje de la conciencia madura. Para el que mira sin ver, la tierra es tierra no más, como si fuera un disfraz el amor que ella emana. Hay que mirar por la ventana, salir de tanto cemento, aprender a escuchar el viento, comprender el trino del ave, entender que no es solo la sangre lo que nos une a los otros, que ni los colores ni rostros nos hacen mejor que nadie. Y lo que nació en este suelo regado de tanta historia luchará por la memoria de quien estos pasos transita, sintiendo que en el pecho habita la hermandad bien hermanada, la justicia de quien sueña ver su pueblo en mil miradas. Soy Sol Donati, trovadora pampeana, y con estas décimas les invito como pueblo a copar las calles en el día de hoy, 6 de agosto. La tierra no es mercancía, defendamos el territorio y con él el curso de nuestra historia. Por la soberanía, por la identidad, por la vida. Patria sí, colonia no. La tierra no se vende, la soberanía se defiende.

0: Hola, buenas tardes o buenos días. No sé en qué, creo que se va a pasar por la tarde este programa. A pedido de la conductora y amiga queridísima cantora Jorgelina Sotelo, quiero enviar este mensaje referido al día jueves 6 de agosto, que habrá una especie de paro popular. Porque ese día en el Senado, que es un lugar de buitres, el Senado de la Nación es una cámara de las más antidemocráticas que hay, porque los senadores son directamente manejados por los gobernadores. Y últimamente siempre en contra de los derechos de los trabajadores, digamos, ¿no? Bueno, creo que los distintos sectores vamos a participar a full, a fondo, y yo creo que la voluntad de lucha está presente. Sin embargo, las masas, nosotros, los trabajadores, el pueblo, no podemos esperar el cumplimiento de promesas que se hacen electorales, digamos, ¿no? Nosotros necesitamos derrotar esta situación de desempleo, bajos salarios, de la salud pública destruida totalmente, de jubilados que estamos en la recontra lona, de despedidos, ¿sí? Así que tenemos que decir no a todo este plan del sionista reaccionario de Javier Milei y todos sus agentes imperialistas. Entonces, ahí, bueno, no a la reforma laboral que está en tránsito, cada vez peor. No, basta de ajuste a las jubilaciones, basta de reventar el PAMI. Y bueno, la verdad que yo creo que la clase obrera, las masas en general de la Argentina y de Latinoamérica, la juventud, nosotros necesitamos derrotar este plan de ajuste encabezado por el FMI a nivel latinoamericano y cambiar el tablero político de la Argentina y de Latinoamérica. Así que eso se puede hacer, digamos, al calor de estas luchas, que este día 6 de agosto tiene que ser un puntapié inicial para seguir luchando por un verdadero plan de lucha. Basta de direcciones burocráticas y yo creo que los trabajadores, la clase obrera, la juventud, podemos sí con la movilización transformar completamente el futuro y ahí poner en perspectiva el camino al socialismo. Yo creo que no queda otra. Ya el capitalismo lo único que nos da es miseria, hambre, un genocidio, guerras en todo el planeta. Y bueno, y una barbarie total que es la que estamos viviendo ahora. Así que bueno, el 6 de agosto todos y todas y todes vamos todos a las movilizaciones para enfrentar el plan del genocida, sí, del genocida Milei, del ladrón, del fascista de Milei, representando al Fondo Monetario Internacional y en la Argentina y al imperialismo yanqui. Fuera yanquis, fuera Milei, abajo el FMI.
1: Desde Barcelona en su tinta y desde mí, que soy Luz Casino, escritora, poeta, argentina residente en el exterior, como ciudadana, repudio absolutamente este intento de vender y prorratear nuestra tierra, nuestros recursos, nuestro patrimonio a través de la ley de extranjerización de las tierras. Me rechazo absolutamente como ciudadana este puzzle que quieren implementar y haré todo lo posible, acompañando todos los procesos judiciales y institucionales que sean necesarios para que esta ley no se debata, para que esta ley no cobre terreno y para que nuestro país, nuestro paisito Argentina, siga siendo soberano, nuestro, disfrute de todas las bellezas naturales que posee, sin que ninguna garra extranjera venga a saquearnos más. Es mi testimonio comprometido con mi tierra, con mi origen y también con el futuro, porque si esto llegara a suceder, estaríamos comprometiendo el futuro, el presente nuestro y el futuro de nuestros hijos, hijas y nietos y nietas y muchas más generaciones. No a la ley de extranjerización de tierras. Ya basta.
2: Hola, soy Yoli Campos, cantautora, guitarrera. Nacida y criada en la ciudad de Comodoro Rivadavia, con un linaje que viajó desde Neuquén hasta Comodoro. Mi abuela neuquina, mi madre neuquina, mi papá chubutense. Y la Patagonia, mi tierra amada, mi tierra soñada, la tierra donde está mi mamá, mi papá, mi abuela, mis hermanos, mi hermana, mis sobrinas, mis sobrinos, mis amigas de la infancia. Y no concibo, no puedo concebir que quienes están en el poder en este momento tengan esa mínima posibilidad de entregarla, de entregar nuestra tierra ancestral, nuestra tierra tan rica, milenaria, sabia, poderosa. Siento que es necesario unirnos más allá de diferencias partidarias y en una sola voz poder defender nuestro territorio, nuestra historia, el legado que nos han dejado nuestras ancestras, el legado que cuidan y atesoran con tanto amor y respeto nuestros pueblos originarios. Quiero compartir esta canción que aprendí de muy pequeña, de un compositor neuquino también, don Marcelo Verbel, alambrado de veranada y a modo de plegaria, que nuestra tierra no se vende, que el agua vale más que el oro y que podamos ser una sola voz contra tanto odio, tanto desprecio, contra tantos intereses de muerte que están queriendo desaparecernos a todos.

0: fuerte abrazo para toda mi gente de la Patagonia. Fuerza, fuerza, mucho Nehuen.
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2: Soy Carlos Valdés, integrante de la Asociación de Músicos Independientes de Neuquén. Y sí, hay que estar presente en la marcha, porque si esta entrega sin precedentes en nuestra historia argentina se legaliza, es muy probable que tengamos territorios escriturados del tamaño de alguna de nuestras provincias, que cárteles de la droga y otros empresarios de la criminalidad del mercado compren tierras fronterizas para agilizar sus negocios y que se confunda en un verdadero pisadero de mierda la propiedad privada con la soberanía. Que se pretenda que la posibilidad de escriturar el territorio responda al mandato de respetar la propiedad privada. Puede afirmarse que son los que

0: Perón y Evita llamaban vendepatrias, o los protagonistas del régimen falaz y descreído del que hablaba Irigoyen, pero en cualquier caso potenciados a la enésima potencia. La Constitución es un instrumento legal para el ejercicio de la soberanía que pertenece al pueblo. Si se pretende regalar soberanía o cederla al mejor postor, la Constitución es tan solo un papel viejo y sucio, y sobre todo cuando no hay un poder judicial donde reclamar su eficacia. Seamos conscientes de que estamos viviendo el momento de mayor agresión colonialista desde nuestra emancipación. La Constitución Nacional molesta y nadie se preocupa por defenderla.
1: Respecto a la ley que esta semana entra en el Senado, llamada inviolabilidad de la propiedad privada, y que comúnmente la llamamos extranjerización de la propiedad de la tierra, entiendo que, bueno, que hay algunas cuestiones que son muy importantes tener en cuenta. En primer lugar, si bien el gobierno plantea que ninguna provincia excede el límite del 15%, sí sabemos que hay departamentos en determinadas provincias que la extranjerización de la tierra supera el 50%. Por ejemplo, estamos hablando del departamento Lácar en Neuquén, General La Madrid en La Rioja, y los dos departamentos Molinos y San Carlos en Salta. En estos cuatro casos la extranjerización supera el 50%. Pero además, todos ellos concentran bienes estratégicos como agua dulce o recursos minerales. Creo que es importante tener en cuenta esta cuestión porque, bueno, de alguna manera, con la idea del crecimiento o el desarrollo, se termina de alguna forma, bueno, entregando parte del territorio nacional a un proceso de extranjerización que viene creciendo. Convengamos que viene creciendo ya desde la administración de la presidencia Menem, que esto comenzó a tener una fuerte presencia en la Argentina. Por otro lado, me parece que es importante pensar al menos si alcanza con que el control del régimen jurídico lo tenga pase de la nación a las provincias. Si bien es cierto que hace a una idea de que la propiedad de la tierra es y el subsuelo es de las provincias, y esto en términos constitucionales, yo diría que hay que tener mucho cuidado porque, bueno, la vulnerabilidad que existe respecto a que aquellos gobiernos que se encuentren desfinanciados o que en contextos determinados no puedan cubrir sus necesidades económicas, ¿por qué no pensar que el régimen habilite a echar mano a la venta de tierras para financiar otros procesos locales? Por eso diría, me parece que tanto como sucedió con la ley de glaciares, hay que frenar esta ley, hay que sentarse a discutir seriamente y, bueno, empezar a poner un poco de razón y de racionalidad en estos procesos que tan livianamente se plantean y que comunicacionalmente se ven como contextos favorables. Mi nombre es Beatriz Gentile y, bueno, soy docente investigadora de la Universidad Nacional del Comahue.
2: Para el programa Hoy Más Que Nunca, que conducen Ana Jorgelina Sotelo y Daniel Pérez por FM La Propaladora. Con un saludo al equipo y a la audiencia, quiero compartir mi desacuerdo y mi desagrado con el proyecto de ley de inviolabilidad de la propiedad privada, que responde a la ideología neoliberal, neoconservadora y con rasgos fascistas de este gobierno, que rinde pleitesía solamente a los Estados Unidos y al disque Estado de Israel, porque esta ley lo único que va a hacer, si se aprueba, es enajenar el territorio nacional, como nunca antes se había hecho. Pienso que va a ser muy perjudicial para todo el pueblo argentino, principalmente para las comunidades de pueblos originarios que viven en las zonas que van a entrar en disputa, las zonas con reservas naturales de agua y de hielo, las zonas limítrofes con otros países, con recursos naturales estratégicos que deben ser defendidos por un país que no es solo un país, sino que sea una nación. una nación soberana. Bueno, mi nombre es Gerardo Burton, yo soy periodista, trabajador jubilado y vivo en el barrio Canal 5. Y muchas gracias.
3: Buenos días, bueno, quiero darle un saludo a todos los integrantes del programa Hoy Más Que Nunca y a toda la oyentada del programa y de la preparadora. Digámosle no a la compra irrestricta de territorio argentino por parte de grandes corporaciones internacionales o estados extranjeros. No a la adquisición de campos por extranjeros en áreas de seguridad fronteriza. El proyecto de ley de inviolabilidad de la propiedad privada pretende fracturar el Estado Nacional, reducir el control en zonas estratégicas de la defensa nacional. La tierra debe estar al servicio del bien común de nuestro pueblo, solamente para nuestro pueblo. Vení al banderazo argentino del 6 de agosto a las 17 horas en el Monumento San Martín en la ciudad de Neuquén. La patria no se vende y no se regala. Buenas tardes, mucho gusto. Marisa Merodo, Intersindical de Derechos Humanos.
4: Hola compañeros y compañeras de la radio, espero estén muy bien. Bueno, quería participar con motivo de esta marcha, decir que es muy importante participar el 6 de agosto de la marcha, porque es imperante ponerle freno a Milei. Manifestar sirve para que los representantes del pueblo en el Congreso escuchen la voluntad popular, que es la misma voluntad que los puso en el lugar donde están. Están pasando cosas muy graves en el país y respaldadas por el voto de quienes se dicen representantes del pueblo. No solo están empobreciéndonos, sino que también nos hacen responsables de eso. Han desfinanciado la salud, la educación, han abandonado a nuestros viejos y nuestros discapacitados, nos apalean cada vez que reclamamos, nos tratan de ignorantes y nos mienten descaradamente, por otro lado, ¿no? Ponen con sus políticas de entreguista el dinero de todos en manos de unos pocos que se llevan los beneficios afuera incluso. No conformes con eso, ahora van por la tierra, que sí es soberanía, no es como dice la ministra Bullrich, que se va a vender la tierra, no la soberanía. Hay que entender que en la tierra está toda la riqueza, no solo los minerales, también la comida, los ríos, los hielos, nuestras casas y familias. Por eso quienes quieren entregarla, porque con ello nos entregan también a nosotros. No debemos permitirlo, la calle es el último bastión de resistencia que nos queda y no debemos abandonarla. Esta famosa ley de inviolabilidad de la propiedad privada es ni más ni menos que un acto de entrega. Gracias compañero, gracias por el espacio para expresarnos. El 6 de agosto nos vemos todos en la marcha. Soy Juan Aguilar, poeta de Neuquén, miembro del colectivo de escritores y escritoras La Mano en la Sed, del colectivo de trovadores, trovadoras y poetas y presidente de la Conrado Centro Cultural. Les dejo un abrazo.
5: En nuestro país hace muchos años que venimos con problemas en la extranjerización de la tierra, ¿no? Y recientemente se ha enviado un proyecto de ley al Senado de la Nación que se denomina inviolabilidad de la propiedad privada, pero que en realidad lo que está planteándose a través de sus 53 artículos es el remate de la República Argentina, ¿no? La creciente extranjerización, que es bastante curioso porque yo en la historia, lo que he leído y lo que he buscado, no se encuentran países que entreguen su tierra sin haber perdido una guerra. Esto es una cosa, una característica muy particular de este país que parece que ha decidido entregar absolutamente todo, ¿no? Es una historia larga en la República Argentina, la entrega de las tierras tiene una larga trayectoria, con Menem se aceleraron mucho, por eso en el año 2011 se sancionó una ley nacional, la ley 26.737, que puso límites, no prohibió la extranjerización, pero puso límites, ¿no? Entonces, bueno, no más de el 15% del territorio nacional, ni en una provincia, ni en un municipio, a favor de los extranjeros. Tampoco ninguna nacionalidad puede reunir más del 30% de la tierra extranjerizada. Ningún propietario puede tener más de 1.000 hectáreas en la zona núcleo, es decir, las zonas fértiles y productivas del país. No se pueden vender territorios sobre los límites del país. Tampoco se pueden vender sobre tierras que contengan lagos o lagunas o que estén en las márgenes de los ríos, ¿no? Y hay una prohibición expresa y categórica de que ningún país extranjero, ninguna gobernación ni ningún departamento extranjero puede comprar tierras nacionales. Las personas sí, y las personas radicadas en el territorio nacional, pero no los países extranjeros. Y también se dice que es un delito, ¿no?, que un nacional, una persona de nacionalidad argentina, simule que compra tierras para él y después las transfiera a los extranjeros, que ha ocurrido en la Argentina, y probablemente con esta ley ya no van a necesitar hacerlo porque no tienen que disimular nada, ¿no? Bueno, digo, ¿en qué punto estamos con la extranjerización? Para tener un poquito más de claridad. La Argentina, según el Observatorio de Tierras, está extranjerizada un poquito más del 5%, es decir, que no llegó al 15% autorizado. Entonces uno dice, ¿pero por qué? Si no está extranjerizado, ¿por qué más, no? Y lo que sucede es que hay varias jurisdicciones, varios departamentos que sí han excedido totalmente lo que la ley plantea, ¿no? Hay 49 departamentos, en algunas zonas, sobre todo muy significativas, donde tenemos el 65% de propietarios que están sobre las márgenes de los ríos, o el 78% que están en zonas de fronteras, es decir, transgrediendo la ley, ¿no? Y en algunos casos, la extranjerización supera el 50%. Pasa en algunos distritos de La Rioja, en algunos distritos de Salta, en Misiones, ¿no?, que tienen muchas propiedades chilenas, la empresa Arauco, y en el Lácar, en la provincia del Neuquén. Esto lo quiero aclarar porque es nuestra provincia, ¿no? Y acá, el Neuquén no ha extranjerizado más que otra, no llega al 6%, ¿no? Pero en el departamento del Lácar la extranjerización supera el 54%. ¿No? Y entre San Martín de los Andes y Villa Meliquina hay extranjerizadas casi 260.000 hectáreas. Es un informe aterrador, ¿no?, de este avance de la extranjerización en nuestra provincia, ¿no? Y la mayor parte de los extranjeros son capitales norteamericanos, en algunos casos españoles, franceses, ¿no? Todo, uno lo ve como una segunda colonización, ¿no? Volver a entregar la tierra, ¿no? Y bueno, en este proyecto de ley se eliminan las restricciones a las expropiaciones, se genera un incremento de las condiciones a favor de la no expropiación y se ponen trabas difíciles de sortear, incluso se incrementan las indemnizaciones por lucro cesante, se permiten los desalojos fuertemente y aceleradamente, ¿no? Los trámites son express, sumarísimos, los tiempos se acortan enormemente, 2 días para pagar toda la deuda, y el juez puede ordenar la restitución inmediata con una sola caución juratoria, ¿no? También en el caso del manejo del fuego, que es una forma de proteger los suelos para evitar que se incendien intencionalmente, bueno, también se modifica y se permite que después del incendio, que se prohibía la venta por 30 años, se pueda inmediatamente vender y modificar el uso del suelo, ¿no? Es decir, son transformaciones que nada tienen que ver, absolutamente nada, con el derecho legítimo a la propiedad, sino más bien con la desarticulación de la capacidad del Estado para intervenir en defensa de los intereses colectivos, ¿no? Y esto es un andamiaje que no solo es colonial, ¿no? Es un andamiaje que tiene que ver con la política, pero tiene que ver con la historia de la República Argentina, tiene que ver con la economía, tiene que ver con la justicia social, con el acceso de la tierra a la tierra de nuestros pueblos, ¿no? Y tiene que ver con otras políticas que se han decidido, como el industricidio, como la disminución enorme de las capacidades del Estado para construir conocimiento y para fortalecer los organismos de control, la entrega de bienes naturales y la derogación de toda la ley que los protege, la ley de glaciares, la ley de bosque, ahora la ley de tierra, y la liberación y el descontrol de un sinfín de principios y de cuestiones que van también incluidas con estos dos elementos, como son el RIGI y el super RIGI, que lo único que hacen es beneficiar las inversiones extranjeras con desconocimiento absoluto de quiénes son, de dónde vienen, de dónde salen los bienes con los que van a comprar la tierra, y una desgrabación gigantesca a favor de esos intereses, ¿no? Es decir, bueno, podemos agregar la concesión de la hidrovía o de las fuentes de energía, ¿no? Es decir, creo que las provincias se van a hacer dueñas no solamente del suelo y del subsuelo, sino que van a poder determinar la extranjerización de la tierra con enorme facilidad, ¿no? Yo creo que este es un camino terriblemente peligroso y además con muy pocas posibilidades de retroceder si esta ley se llega a aprobar, ¿no? Creo que hasta se alienta la balcanización, es decir, que tengamos ya varios estados, ¿no? El estado de la soja, el estado del petróleo, el estado del litio, etcétera, etcétera, lo han anunciado ya varios sociólogos, ¿no? Por eso, bueno, enfáticamente decimos no a esta ley, porque decimos no a la extranjerización, porque decimos no a las quemas y porque decimos no al desalojo de nuestros pueblos. Abrazo, compañeros, soy Marta Maffei.

0: Ya promediando el final del programa, queríamos contarles un poco lo que fue para nosotros esta marcha, realmente multitudinaria, un placer caminar al lado de tanta gente que uno conoce y de que la que no conoce también, ¿no?
1: Sí, un ámbito muy muy diverso, sí, como dice Jorgelina, cantidad de conocidos, pero cantidad de personas que no conocemos, que van en forma individual o que van con su organización, con su agrupación, gente de pensamientos diversos, pero con una idea común, que es defender nuestro patrimonio, ¿no? Así que contentos, felices. Es bueno, sobre todo aquellos que quizás no acostumbran a hacerlo, tener en cuenta que encontrarse en la calle con muchas otras personas tras una idea común, da alegría, da felicidad, da esperanza. Así que bueno, gracias a la audiencia que hoy nos ha acompañado y será hasta el próximo jueves.
0: Nos escuchamos el jueves que viene por Hoy Más Que Nunca. Gracias.

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0: El pueblo mapuche dice calfu, y con esa palabra, además de nombrar el color azul, invoca al momento de la noche donde suceden los sueños reveladores. Es un ratito antes del amanecer, donde tenemos que estar alertas, en silencio, y escuchar con el corazón abierto el mensaje profundo que nos habla. Cada canción será la voz de un luminoso universo, ese que habita cada almita, pero que solo se nos revela en el mágico instante de la hora azul.
1: Hola, hoy compartiremos la difusión del disco Mirage, grabado por el trío integrado por los chilenos Antonio Restucci en guitarra y mandolina, Marcelo Córdoba en bajo, junto al acordeonista italiano Carmine Ioana.
2: Hola, queridos amigos y amigas de La Hora Azul. Soy Antonio Restucci, músico chileno, guitarrista, mandolinista y compositor. Estamos acá para presentar un nuevo trabajo que, bueno, en verdad lo grabamos el año 2019 junto a Carmine Ioana, músico italiano, acordeonista y compositor también, y Marcelo Córdoba, bajista chileno. Este proyecto surgió, bueno, en una, como en un concierto que estábamos tocando de trío, y vino Carmine a vernos y se le ocurrió la idea, después de conocernos, de grabar algo juntos. En principio yo pensé que íbamos a hacer algo como un tema o dos temas, pero él quería hacer un disco entero, así que ahí reunimos material muy rápidamente, como en un par de días. Hicimos un par de ensayos porque realmente él estaría como una semana prácticamente en Chile antes de partir, y hicimos todo el registro de la grabación de los temas en el hermoso estudio de Juan Pablo Quesada, Santuario Sónico, entre las 9 de la mañana y la 1 de la tarde. O sea, fue como una vorágine un poquito de grabación, pero bueno, todo muy tranquilo y salió todo bastante lindo, bastante bien. Por supuesto, hay detalles que podrían haber sido más perfectos, pero yo creo que la gracia de este disco es justamente lo espontáneo que tiene, ¿no? Y bueno, el título del álbum es Mirage, que es una de las composiciones de Carmine, una muy bella composición por lo demás, que la traducción sería algo así como espejismo. Los dejo con la presentación del disco.
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Después de la Tierra. Esta es una composición mía, más o menos del año 2003. La primera versión que grabamos, que participó también en eso Carlos Aguirre en el piano, fue grabada en el disco Crisol. Esta vendría a ser la segunda, que fue, bueno, uno de los temas que a Carmine le pareció adecuado para este registro. Es una rumba que tiene como un puente de partido alto, más bien tranquila, digamos, no es algo tan rítmico como las rumbas normales, digamos. Bueno, espero que les guste.

Recursos naturales. Esto es una composición bastante antigua, como del año 88, por ahí, podría ser, o incluso antes, no me acuerdo muy bien. Me acuerdo que hice, bueno, la secuencia armónica primero, y luego se me ocurrió la melodía, y la cantaba como para que no se me olvidara, porque, claro, en esa época uno no tenía el registro de las cámaras que tienen grabadoras de audio. Entonces así fue, bueno, fui armando el tema, y la primera versión de esto fue grabado en un disco que se llama Hilando Fino, que también participó el Negro Aguirre en ese disco, que fue el primer disco que yo hice como solista. Y luego hubo una segunda versión con el trío Zagare, con Emilio García y con Chicoria Sánchez, y esta ya sería la tercera en el formato trío, acordeón, bajo, guitarra y mandolina dobladas.

Plegaria. Plegaria es un tema que data más o menos del año 89. Es como un aire de joropo, un 6 octavos, con un puente en 5 cuartos, que es un detallito que tiene una gracia. Y bueno, este tema pues lo grabamos por primera vez con un cuarteto que tenía yo antes, que era con violonchelo, viola y guitarra, el año 95 más o menos, en un disco que se llama Cenizas en el Mar. Y esta sería como la segunda versión, digamos, la segunda versión grabada en un disco de este tema.

Ciro, este tema es una composición como del año 2003 o 2004, cuando estaba en Barcelona todavía viviendo. Es como un aire de bulería, pero en realidad es un tema en 6 octavos. Y su nombre viene de la lengua romané, que es como la lengua gitana rumana, que significa cáñamo en castellano. Esto lo grabé la primera vez en un disco que se llama Ámbar, por ahí por el año 2013, y esta sería la segunda versión.